Santo. Y los cuatro seres vivientes tenían cada uno 6 alas, y alrededor y por dentro estaban llenos de ojos, y no cesaban día y noche de decir: Santo, Santo, Santo es el Señor Dios Todopoderoso, el que era, el que es, el que ha de venir. Señor, digno eres de recibir la gloria y la honra y el poder, porque tú creaste todas las cosas, y por tu voluntad existen y fueron creadas. Y decían a gran voz: el Cordero que fue inmolado es digno de tomar el poder, las riquezas, la sabiduría, la fortaleza, la honra, la gloria y la alabanza. Y a todo lo creado que está en el cielo, y sobre la tierra, y debajo de la tierra, y en el mar, y a todas las cosas que en ellos hay, oí decir: al que está sentado en el trono y al Cordero sea la alabanza, la honra, la gloria y el poder por los siglos de los siglos.

esa oveja era yo. Señor, recuerdo aquel día cuando llegaste a mi vida, ese día cuando más te necesitaba.

0: He aquí, un sembrador salió a sembrar, y mientras sembraba, parte de la semilla cayó junto al camino. Y vinieron las aves y se la comieron. Y parte cayó en pedregales, donde no había mucha tierra, y brotó enseguida porque no tenía profundidad. Mas cuando salió el sol, se quemó, y se secó porque no tenía raíz. Y parte cayó entre espinos, y los espinos crecieron y la ahogaron. Y parte cayó en buena tierra, y dio fruto, cual a ciento, cual a sesenta, y cual a treinta por uno. Quien tiene oídos para oír, oiga.
1: ¿Por qué les hablas por parábolas?
0: Porque a vosotros os es concedido saber los misterios del reino, pero a ellos no. Porque a cualquiera que tiene, se le dará y tendrá más abundancia. Pero al que no tiene, aun aquello que él tiene, le será quitado. Por eso les hablo por parábolas. Porque viendo, ellos no ven. Y oyendo, no oyen ni tampoco entienden. Así se cumple en ellos la profecía de Isaías que dice: de oído oiréis, y no entenderéis. Y viendo vosotros veréis y no percibiréis. Porque se les ha engrosado su corazón, y con los oídos oyen pesadamente, y han cerrado sus ojos, no sea que vean con los ojos, y oigan con los oídos, y entiendan con el corazón, y se conviertan, y yo los sane. Pero bienaventurados vuestros ojos, porque ven, y vuestros oídos porque oyen. Porque de cierto os digo que muchos profetas y justos desearon ver aquellas cosas que vosotros veis, y no las vieron. Y oír las cosas que oís y no las oyeron. Oíd entonces la parábola del sembrador. Cuando alguno oye la palabra del reino y no la llega a entender, viene el malo y arrebata lo que fue sembrado en su corazón. Este es el que fue sembrado junto al camino. Y el que fue sembrado en pedregales, este es el que oye la palabra y de inmediato la recibe con gozo. Pero él no tiene raíz en sí, sino que es temporal. Y cuando viene la aflicción o la persecución por la palabra, enseguida se ofende. Y el que fue sembrado entre espinos, este es el que oye la palabra. Pero el afán de este mundo y el engaño de las riquezas ahogan la palabra y se hace infructuosa. Mas el que fue sembrado en buena tierra, este es el que oye la palabra y la entiende. Y el que da fruto y da uno a ciento y otro a sesenta y otro a treinta.

Alguien diga amén. Voy a invitarle que esté de pie conmigo y vamos a clamar a Dios que nos sane. Señor, estamos tu pueblo reunido esta noche, humillados delante de ti. Queremos pedirte que sanes nuestra tierra. Cante conmigo así.

El Ministerio Internacional de Damas presenta una porción del libro Una vida con propósito, escrito por Rick Warren, para el día tercero, bajo el tema ¿Qué guía tu vida? En él encontraremos cinco circunstancias, razones o sentimientos que guían la vida. Número 1, la culpa. 2, la ira y el resentimiento. 3, el temor. 4, el materialismo. 5, la necesidad de ser aceptados. Día 3, ¿qué guía tu vida? Vi además que tanto el afán como el éxito en la vida despiertan envidias. Eclesiastés 4:4, Nueva Versión Internacional. Thomas Carlyle dijo, el hombre sin propósito es como un barco sin timón, un soplo, nada, nadie. Todos tenemos algo que guía nuestras vidas. Los diccionarios definen el verbo guiar como mover, conducir o empujar. Ya sea que conduzcas un automóvil, claves algo o golpees una pelota de golf, eres tú quien guía, empuja o mueve ese objeto en ese instante. ¿Qué es lo que guía tu vida? Quizás lo que te guía en estos momentos sea un problema, un plazo o una exigencia. Puede que seas guiado por un mal recuerdo, un temor constante o una costumbre involuntaria. Hay cientos de circunstancias, razones y sentimientos que guían tu vida. A continuación, te presento los cinco más comunes. A muchos los guía la culpa. Se pasan toda la vida huyendo de sus errores y ocultando su vergüenza. Quienes cargan con culpas son controlados por sus recuerdos. Permiten que su futuro sea controlado por su pasado. Sin darse cuenta, se castigan a sí mismos saboteando sus propios logros. Cuando Caín pecó, su culpa lo separó de la presencia de Dios y el Señor le dijo, «En el mundo serás un fugitivo errante». Eso describe hoy a la mayoría de la gente que va por la vida sin propósito alguno. Somos el resultado de nuestro pasado, pero no tenemos que ser prisioneros del mismo. El propósito de Dios no está sujeto a tu pasado. Él, que convirtió a un asesino llamado Moisés en un líder y a un cobarde llamado Gedeón en un héroe valiente, también puede hacer cosas increíbles con lo que te queda de vida. Dios es experto en proporcionarle un nuevo comienzo a la gente. La Biblia dice, «Feliz el hombre a quien sus culpas y pecados le han sido perdonados por completo». A muchos los guía la ira y el resentimiento. Se aferran a heridas que nunca logran superar. En vez de deshacerse del dolor por medio del perdón, lo mantienen una y otra vez en sus mentes. Los que viven motivados por el resentimiento se enclaustran e interiorizan su ira. Otros estallan y explotan ante los demás. Ambas reacciones son dañinas e inútiles. El resentimiento siempre te daña más a ti que a la persona con la que estás resentido. Mientras la persona que te ofendió quizás olvide la ofensa y siga su vida, tú continúas hirviendo de dolor, perpetuando el pasado. Escucha bien, los que te hicieron daño en el pasado no pueden seguir haciéndotelo a menos que te aferres al dolor por medio del resentimiento. Lo pasado, pasado está. Nada lo podrá cambiar. Te estás haciendo daño a ti mismo con tu amargura. Por tu propio bien, aprende de eso y libérate. La Biblia dice, entregarse a la amargura o a la pasión es una necedad que lleva a la muerte. A muchos los guía el temor. Sus temores pueden ser el resultado de una experiencia traumática, de falsas expectativas, de haber sido criados en un hogar de disciplina rígida o incluso de una predisposición genética.
Cualquiera que fuera la causa, las personas condicionadas por el temor pierden oportunidades porque temen aventurarse a emprender cosas. Van a lo seguro, evitando riesgos y tratando de mantener el status quo. El temor es un tipo de cárcel que tú mismo te impones, impidiéndote llegar a ser lo que Dios desea que seas. Debes reaccionar contra eso con las armas de la fe y el amor. La Biblia dice, la persona que ama no tiene miedo. Donde hay amor, no hay temor. Al contrario, el verdadero amor quita el miedo. Si alguien tiene miedo de que Dios lo castigue, es porque no ha aprendido a amar. A muchos los guía el materialismo. El deseo de adquirir se convierte en la meta principal de sus vidas. Este deseo de querer siempre más se basa en la idea equivocada de cuanto más tengas, serás más feliz, más importante y vivirás más seguro. Pero los tres conceptos son erróneos. Las posesiones solo proveen felicidad temporal. Como las cosas no cambian, tarde o temprano nos aburrimos de ellas, entonces queremos otras nuevas, más grandes y más modernas. No deja de ser un mito eso de que mientras más tenga, más importante soy. Cuánto valemos como persona y cuánto valemos por lo que tenemos no es lo mismo. No se puede determinar cuánto vales por las cosas que posees. Y Dios dice que las cosas más valiosas en la vida no son los bienes que posees. El mito más común respecto al dinero es que cuanto más tengas, más seguro estarás. No es así. Se pueden perder las riquezas por muchas razones que están fuera de tu control. La verdadera seguridad se fundamenta solo en algo que no te pueden quitar: tu relación con Dios. Nada es más importante que conocer los propósitos de Dios para tu vida, y nada puede compensarte por no conocerlos. A muchos los guía la necesidad de ser aceptados. Permiten que las expectativas de sus padres, cónyuges, profesores o amistades controlen sus vidas. Muchos adultos siguen tratando de ganarse la aceptación de sus padres, a quienes es imposible agradar. A otros los guía la presión de los amigos, preocupándose siempre por el qué dirán. Tristemente, aquellos que siguen al mundo, por lo general, se pierden en él. Desconozco todas las claves para el éxito, pero tratar de agradar a todo el mundo es una de las claves para el fracaso. Ser influenciado por la opinión de los demás te garantiza perder los propósitos de Dios para tu vida. Jesús dijo, nadie puede servir a dos señores. Hay otras influencias que pueden guiar tu vida, pero todas terminan en un callejón sin salida. Por ejemplo, potencial sin poder usarlo, estrés innecesario y una vida vacía. Esta jornada de 40 días te enseñará a llevar una vida con propósito, una vida guiada, controlada y dirigida por los propósitos de Dios. Nada es más importante que conocer los propósitos de Dios para tu vida, y nada puede compensarte por no conocerlos, ni siquiera el éxito, la riqueza, la fama o los placeres. Sin un propósito, la vida es una marcha sin sentido, un movimiento sin dirección y sucesos sin motivos. La vida sin propósito es trivial, insignificante e inútil. Beneficios de una vida con propósito. Hay 5 grandes beneficios de vivir una vida con propósito. Conocer tu propósito le da sentido a tu vida. Fuimos creados para tener significado.
Por esa razón, los métodos que utiliza la gente para encontrarlo, como la astrología o los psíquicos, son absurdos. Cuando la vida tiene sentido, puedes soportar cualquier cosa. Cuando no la tiene, resulta insoportable. Un joven de 20 y tantos años escribió: «Siento que soy un fracaso porque intento llegar a ser algo, pero no sé qué es. Solo he aprendido a vivir resolviendo con lo necesario. Algún día, si descubro mi propósito, me sentiré como si comenzara a vivir». Sin Dios, la vida no tiene propósito. Y sin propósito, la vida no tiene sentido. La vida sin sentido no tiene significado ni esperanza. Muchos que no tenían esperanza lo expresaron así en la Biblia. Isaías se quejó diciendo: «En vano he trabajado, he gastado mis fuerzas sin provecho alguno». Job dijo: «Mis días se acercan a su fin, sin esperanza, con la rapidez de una lanzadera de telar». Y también: «Tengo en poco mi vida, no quiero vivir para siempre. Déjenme en paz, que mi vida no tiene sentido». La tragedia más terrible no es morir, sino vivir sin propósito.

Solo hay que creer. ¡Vamos! ¡Cuán grande es él!

Alguien diga amén. Voy a invitarle que esté de pie conmigo y vamos a clamar a Dios que nos sane. Señor, estamos tu pueblo reunido esta noche, humillados delante de ti. Queremos pedirte que sanes nuestra tierra. Cante conmigo así.

0: He aquí, un sembrador salió a sembrar, y mientras sembraba, parte de la semilla cayó junto al camino. Y vinieron las aves y se la comieron. Y parte cayó en pedregales, donde no había mucha tierra, y brotó enseguida porque no tenía profundidad. Mas cuando salió el sol, se quemó, y se secó porque no tenía raíz. Y parte cayó entre espinos, y los espinos crecieron y la ahogaron. Y parte cayó en buena tierra, y dio fruto, cual a ciento, cual a sesenta, y cual a treinta por uno. Quien tiene oídos para oír, oiga.
1: ¿Por qué les hablas por parábolas?
0: Porque a vosotros os es concedido saber los misterios del reino, pero a ellos no. Porque a cualquiera que tiene, se le dará y tendrá más abundancia. Pero al que no tiene, aun aquello que él tiene, le será quitado. Por eso les hablo por parábolas. Porque viendo, ellos no ven. Y oyendo, no oyen ni tampoco entienden. Así se cumple en ellos la profecía de Isaías que dice: de oído oiréis, y no entenderéis. Y viendo vosotros veréis y no percibiréis. Porque se les ha engrosado su corazón, y con los oídos oyen pesadamente, y han cerrado sus ojos, no sea que vean con los ojos, y oigan con los oídos, y entiendan con el corazón, y se conviertan, y yo los sane. Pero bienaventurados vuestros ojos, porque ven, y vuestros oídos porque oyen. Porque de cierto os digo que muchos profetas y justos desearon ver aquellas cosas que vosotros veis, y no las vieron, y oír las cosas que oís y no las oyeron. Oíd entonces la parábola del sembrador. Cuando alguno oye la palabra del reino y no la llega a entender, viene el malo y arrebata lo que fue sembrado en su corazón. Este es el que fue sembrado junto al camino. Y el que fue sembrado en pedregales, este es el que oye la palabra y de inmediato la recibe con gozo. Pero él no tiene raíz en sí, sino que es temporal. Y cuando viene la aflicción o la persecución por la palabra, enseguida se ofende. Y el que fue sembrado entre espinos, este es el que oye la palabra. Pero el afán de este mundo y el engaño de las riquezas ahogan la palabra y se hace infructuosa. Mas el que fue sembrado en buena tierra, este es el que oye la palabra y la entiende. Y el que da fruto y da uno a ciento y otro a sesenta y otro a treinta.

apláudale a él. Oh, tuyo es la gloria, Señor. Apláudale a él, él es digno.

En un frente de batalla en la guerra, un soldado le dice a su teniente: mi amigo no ha regresado del campo de batalla, señor. Solicito permiso para ir a buscarlo. Permiso denegado, replicó el oficial. No quiero que arriesgue su vida por un hombre que probablemente haya muerto. El soldado, haciendo caso omiso de la provisión, salió y una hora más tarde regresó mortalmente herido, transportando el cadáver de su amigo. El oficial estaba furioso. Ya le dije que estaba muerto. Dígame, ¿merecía la pena ir allá para traer un cadáver? Claro que sí, señor. Cuando le encontré todavía estaba vivo y pudo decirme: estaba seguro que vendrías por mí. Un amigo es aquel que llega cuando todo el mundo se ha ido. Nuestro mejor amigo es Jesús. Él siempre estará con nosotros. Y para ti, ¿quién es tu mejor amigo?

Después del 11 de septiembre, una compañía invitó a los miembros que quedaban de otras compañías que habían sido afectados por el ataque de las Torres Gemelas para compartir su espacio disponible de oficinas. En una reunión de la mañana, el jefe de seguridad contó historias de por qué esa gente estaba viva. Y todas tenían que ver con pequeños detalles. Al director de la compañía se le hizo tarde porque era el primer día de escuela de su hijo. Una mujer se retrasó porque su despertador no sonó a tiempo. A alguien se le hizo tarde porque se quedó atorado en la carretera en la que había un accidente. A otro se le fue el autobús. Alguien le tiró comida encima y tuvo que tomarse el tiempo para cambiarse. Uno tuvo un carro que no arrancó. Una se regresó a contestar el teléfono. Otra tuvo un bebé. Otro no consiguió un taxi. El que más me impresionó fue un señor que se puso un par de zapatos nuevos esa mañana. Pero antes de llegar al trabajo, le había salido una ampolla, por lo que se detuvo en la farmacia por una curita. Y por eso está vivo hoy. Ahora cuando me quedo atorado en el tráfico, pierdo un elevador, me regreso a contestar un teléfono. Todas esas cosas que me desesperan, pienso, este es el lugar exacto en el que Dios quiere que esté en este preciso momento. La próxima vez que tu mañana parezca enloquecedora, los niños se tarden en vestirse, no logras encontrar las llaves del coche, te topas con todos los semáforos en rojo, no te enojes ni te frustres. Recuerda que Dios está trabajando, cuidándote. Que Dios siga bendiciéndote con todas esas pequeñas cosas desesperantes y que logres recordar el propósito que tiene en tu preciosa vida.

apláudale a él. Oh, tuyo es la gloria, Señor. Apláudale a él, él es digno. Santo eres tú, Señor.

muy buenas noches, muy buenas tardes, dependiendo donde usted se encuentre. Que la gracia del Señor sea con cada uno de ustedes. Gracias por estar en la sintonía. Este es su programa, Motivación y Apoyo Espiritual en Tiempos Difíciles. En esta programación especial, con motivo del Día de Acción de Gracias, gloria sea al Señor. Yo espero que con la ayuda del Señor usted haya pasado un hermoso y precioso día de acción de gracias, en el que podamos glorificarle y alabarle, porque todavía estamos en el día jueves, y que usted haya podido agradecer a Dios desde el inicio de este día hasta que se termine, alabando y glorificando su nombre, dándole gracias porque ha sido bueno, porque ha hecho grandes cosas el poderoso con nosotros. Santo es su nombre, te alabamos, te glorificamos. Bendiciones para todos nuestros oyentes de este programa, Motivación y Apoyo Espiritual en Tiempos Difíciles. Ya en el terreno, aquí estamos listos para adorarle, para glorificarle y más que todo para agradecerle, porque bueno ha sido Él para con cada uno de nosotros. Tenemos tantas razones para glorificarle, tenemos tantas razones para decirle gloria a tu nombre, mi Dios. Tenemos tantas razones para pasarnos todo este programa diciendo gloria a Dios, gracias Señor, tú has sido bueno, más que bueno tú eres Señor, gracias por las luchas, por las pruebas, por las dificultades, las adversidades, el día lluvioso, nublado, que cuando está caluroso, si está frío, gloria a tu nombre, porque bien lo has hecho tú todo, mi Dios, te alabamos y te glorificamos. Bienvenidos sean todos a este programa con este toque especial por el Día de Acción de Gracias. Por eso el tema para hoy es gracias, mi Dios. Gracias, mi Dios, porque bueno tú has sido para con nosotros. Gracias, mi Dios, porque al despertar estuviste con nosotros, al levantarnos, al terminar, al seguir el día, al terminar el día, hemos visto tu mano buena para con nosotros. Gracias, mi Dios, por la familia, por las amistades. Gracias, mi Dios. Bueno, antes de seguir, vamos a tener la oración de apertura, pidiendo la asistencia, la dirección, la benevolencia de nuestro Dios en todo este programa, que sintamos la presencia de Dios, que podamos unirnos en una adoración sincera, que podamos unirnos en una alabanza que salga de nuestro corazón, de nuestras entrañas, desde adentro, para glorificar su santo y bendito nombre. Esperamos contar con su ayuda, como en cada una de nuestras programaciones, contar con la presencia del Espíritu Santo, con su dirección, con su aprobación, porque no queremos, ni pretendemos, ni podemos hacer nada sin la autorización y dirección y aprobación de nuestro Dios. Oremos. Bendito Padre Celestial, mi mío, me arrepiento de todos mis pecados para que esta oración pueda llegar al trono de tu santidad. Te alabo, te magnifico, te glorifico. Perdóname, Señor, por cada uno de mis pensamientos más ocultos. Perdóname, Señor, hazme limpia para que esta oración llegue ante tu trono de gloria. Que tú bendigas esta programación, que tú nos unjas cada palabra, cada alabanza, cada oración, la poesía. Todos estos audios de gratitud, los mensajes de gratitud, todo sea para gloria y honra de tu nombre. Gracias por este precioso día. Gracias por tu misericordia. Gracias por la oportunidad que nos concedes de estar aquí juntos, glorificando y alabando tu santo y bendito nombre. En el nombre de Cristo Jesús, te lo pido todo. Amén y amén. Gloria sea al Señor. Yo me siento muy agradecida, me siento muy feliz, y yo quiero darle gracias a mi Dios por cada uno de ustedes, por su sintonía, por
diariamente por el aguante que han tenido para con este programa por 9 largos meses ya que tenemos en esta programación de motivación y apoyo espiritual en tiempos difíciles. Gracias, gracias por cada palabra, cada llamada, cada texto, cada audio que me envían. Gracias por cada afiche, cada foto preciosísima con unos pensamientos y unas cositas así lindísimas que inspiran a seguir hacia adelante. Gracias le doy a Dios porque ustedes han sido más que una bendición para mí. Le doy gracias a Dios porque ustedes me motivan a seguir hacia adelante. Le doy gracias a Dios por cada uno de ustedes, de los que están en la lista, que son muchos, que cada día más vamos creciendo. Y como dice nuestra hermana Merva, ese objetivo de que podamos llegar a los 500 oyentes con la ayuda de nuestro Dios, que podamos ir creciendo cada día para seguir recibiendo bendición en esta programación que ha sido de tanta ayuda, no solamente para ustedes que están allí escuchando, sino también para nosotros aquí en cabina. Este programa ha sido de gran ayuda espiritual, emocional, y a veces nos sentimos un poquito así, un poquito allá. Pero el Señor nos da el motivo y la razón para salir en cada programación, en cada día. Y ustedes también le ponen ese toquecito especial que Dios se lo permite para que sean esa ayuda, ese empuje que nosotros necesitamos cada día para salir al aire y llegar con esta programación de motivación y apoyo espiritual en tiempos difíciles a tantos rincones, a tantos países que nos hacen sintonía, que nos dicen: Lea, te estoy escuchando desde El Salvador, desde Ecuador, desde Honduras, desde Guatemala, desde Nicaragua, en Chile, en Perú, nos escuchan también. Cuánto gozo sentimos en México, en Panamá, en Nicaragua, Finlandia, Brasil, España, Colombia, República Dominicana, Uruguay, en Estados Unidos, en esta gran nación. Cuántos países, cuántas ciudades, cuántos estados conectados con nosotros, recibiendo bendición cada día, cada programa. Gracias por estar con nosotros en esta programación. Y cuando no podemos estar por alguna razón justificada,

Yo le doy gracias infinitamente a mi Señor porque Él ha sido más que bueno, porque durante estos meses hemos visto la gloria palpable del Señor, hemos visto su amor para con nosotros. Hemos visto su misericordia, su benevolencia, su brazo extendido para con nosotros. Nada nos ha faltado. Nos ha cubierto con salud. Nos ha cubierto en nuestras entradas, en nuestras salidas. Ha cuidado de nuestra familia. Ha cuidado de cada uno de ustedes. Yo le doy gracias a Dios por tanto, porque hemos recibido mucho más de lo que hemos merecido. Hemos recibido más de lo que nosotros hemos imaginado. Yo quiero darle gloria y honra al Señor por el Ministerio de las Comunicaciones. Yo quiero darle gloria y honra al Señor por Radio Eternal, por cada locutor, por cada oyente, por cada nuevo oyente en este programa. Yo le quiero dar gracias a Dios por los que escuchan a través de Tuning Radio, tuning.com, a los que nos escuchan a través de nuestra página radioeternal.org, la internacional, Panamá, a los que nos escuchan a través de nuestro número de Seno Radio aquí dentro de los Estados Unidos, los que nos escuchan también por medio de las bocinas de los vecinos en Panamá, en Colombia, en México, República Dominicana, también los vecinos de Vitelia, que son nuestros vecinos, los vecinos de Genaro, que son nuestros vecinos allá en el Callejón 7, en el 11, debajo de la Mata de Mango, en tantos lugares. Somos una gran familia. Los que están en los centros penitenciarios también. Yo le doy gracias a Dios por cada uno de ustedes, porque siempre están con nosotros, porque oran por nosotros y porque hemos visto la mano poderosa de Dios, el sustento, el aliento. Yo le quiero dar gracias a Dios por los problemas que hemos enfrentado en este año, en estos meses, por las luchas, por las pruebas, por el cansancio, por quizá por algunos momentos de enfermedad temporales. Pero hemos visto la mano de Dios para con nosotros, cómo su diestra nos ha sostenido, nos ha defendido. Es que son tantos los motivos para darle gracias a Dios, que lo único que puedo decirle es gracias, Señor, porque nos has dado mucho más de lo que imaginábamos, porque nos has dado mucho más de lo que merecíamos, porque nos has dado mucho más de lo que te habíamos pedido, Señor. Tú nos has dado tu gracia, tu favor. Nos has dado tu Espíritu Santo, tu Hijo que intercede por nosotros. Gracias, mi Dios. Hoy es una noche especial para agradecer a Dios porque nos ha dado tanto, porque ha hecho tanto por nosotros. Así que te glorificamos y unidos en este programa de motivación y apoyo espiritual, te damos gracias porque nos has dado mucho más de lo que merecíamos.

Gloria a ti, mi Dios. Gracias por tanto amor, por tantas bondades para con nosotros. Nos has dado mucho más de lo que merecíamos. A veces nosotros pedimos una petición delante de nuestro Dios y el Señor nos da más de eso, más de lo que habíamos pedido. Así es que gracias, mi Dios, porque eres tan bueno para con nosotros, porque tu diestra nos ha sostenido hasta aquí. Te glorifico, te exalto, te doy la gloria, la honra y la alabanza. Y yo sé que todos los que están en la sintonía tienen muchas cosas por qué agradecer al Señor. Tienen muchos motivos, muchas razones por lo que dar gloria, honra y alabanza a nuestro Dios. Vamos a ponernos cómodos para entrar ya en terreno. Que Dios nos prepare nuestros corazones para lo que Él tenga para con nosotros. A veces hemos pasado por situaciones muy adversas, por ejemplo, en este tiempo, en medio del coronavirus, con tantos enfermos, con cuántas pérdidas. Pero hay que verle el lado bueno a todas las cosas. Hemos visto la mano poderosa de Dios, su sustento, su aliento. Quizá cuántos enfermos han estado al lado nuestro y el Señor nos ha cuidado, nos ha amparado, ha evitado que nos contagiemos, ha evitado que podamos ser gravemente atormentados, enfermos con el coronavirus. Ese proceso tan duro y tan difícil, según comentan y testifican, que es como un terremoto que se siente así como turbulento dentro de nuestro cuerpo. Le damos gracia y honra al Señor porque dentro de este coronavirus hemos visto la mano poderosa de nuestro Dios. Son más que razones suficientes para decirles gracias, mi Dios, porque tú has sido más que bueno, porque no merecemos tanto amor. Por eso esta alabanza: Tú me has dado más de lo que yo merecía, más de lo que imaginé, de lo que yo calculé. Gracias, mi Dios, por tus bondades tan infinitas. Y a veces las mismas pruebas y luchas nos ciegan, no nos dejan ver la misericordia, el poder de nuestro Dios para con nosotros. Y a veces estamos atravesando una prueba y hay otras personas que están atravesando 5, 6, 7 pruebas mayores que las nuestras. Y a veces nos quejamos, nos apesadumbramos, nos agobiamos, estamos allí abatidos, tristes, cabizbajos, en lugar de echar hacia adelante, de seguir mirando a Cristo, agradecidos, con un corazón con nacimiento de gracias, tratando de alabarle, de glorificarle, de que ese gozo que proviene del de arriba pueda perseverar siempre en nuestros corazones. Por eso, gracias, mi Dios, que es el tema que tenemos en esta noche. Gracias, mi Dios, por tu misericordia. Gracias, mi Dios, porque tu diestra me ha sostenido, me ha guardado hasta aquí. Gracias, mi Dios, en cada entrada, en cada salida. Cuánta protección del Omnipotente para nosotros. Qué año de tantas luchas, pero qué año de tantas bendiciones. De cuánto nos ha librado el Señor. Gracias porque en este año, en medio de una pandemia, tú has permitido, Señor, que el fuego de tu Espíritu Santo se mantenga en nuestros corazones. Un año de tantos fallecidos, un año de tantos quebrantados, y la mano poderosa del Omnipotente para contigo y para conmigo. Gloria sea al nombre de Jehová. Gracias, mi Dios, porque tu diestra ha estado conmigo en nuestros hogares, nuestra familia, los niñitos, los sobrinos, nuestros hermanos, nuestros padres. Gracias, mi Dios. Son tantas las cosas porque podemos respirar, porque nos levantamos a diario y vemos esa mano poderosa del Señor, porque están tantos ustedes, tantos oyentes con nosotros en cada programa diariamente, allí con esa paciencia, están con nosotros, ustedes que engalanan, los que escriben a través del chat número 1,
el número 2 de Radio Eternal en WhatsApp, también a nuestros privados. Son tantos los motivos para darle gracias a nuestro Dios, que estamos muy contentos de estar celebrando este programa especial hoy, jueves, Día de Acción de Gracias. Y vamos a compartir la gratitud de nuestra hermana Mirla Rollero, que es la primera en dar su testimonio en esta programación especial. Ella con nosotros en el nombre del Señor.

0: saludos y muchas bendiciones. Mi nombre es Mirla Rollero de Colombia. Quiero testificar, quiero dar gracias al Señor por sus bondades, por sus misericordias. Quiero dar gracias porque a pesar de que ha sido un año muy difícil, donde han acontecido diversidad de tormentas en mi vida, puedo testificar que he visto la mano de Dios visible, palpable en mi vida, de forma especial, con una benevolencia inmensa. Puedo decir que hasta ahora el Señor me ha ayudado. Soy sobreviviente del COVID. Muchos hermanos se pudieron dar cuenta y a la vez doy gracias al Señor porque pude sentir su amor, el amor de cada uno de ustedes, con sus oraciones, con sus palabras de aliento, que son las que motivan en ese momento de decir: hermana, estoy orando por ti, hermana, te estoy llevando al Padre en mis oraciones, no estás sola, Dios está contigo. Y esas palabras te ayudan a seguir adelante, y sabemos que es Dios usando a cada uno de sus instrumentos. Hermanas que me llamaban a distintas horas, aunque cuando me llamaban, mi fiebre aumentaba en gran manera, pero mi fe también. Y yo decía: Señor, si esto es una prueba más, ayúdame. Y si es el momento de partir, Padre, ayúdame a estar preparada para el encuentro contigo. No me dejes en estos momentos. Después cae mi esposo, un testimonio muy conocido, donde él murió y Dios le dio una oportunidad más de vida. Muchas cosas, es poco lo que estoy diciendo para lo que Dios se merece. Puedo decir que Dios es mi ayudador y ha sido mi pronto auxilio en la tribulación. Doy gracias a Radio Eternal, doy gracias a cada uno de sus locutores, porque de forma especial se han manifestado y sé que ha sido solo Dios usándolos a cada uno de ustedes. Dios le bendiga, hermanos. Muchas bendiciones.
1: Gloria al Señor, aleluya.

Amén, gloria a Dios. Gracias a nuestra hermana Mirla por esas palabras de gratitud. Esta familia Márquez Rollero ha sido una familia muy especial, muy querida por cada uno de nosotros aquí en este gran grupo, en esta gran familia de Radio Eternal. Y en este programa de motivación y apoyo espiritual en tiempos difíciles, quiero dar gracias a Dios por esta gran familia, porque le pedimos en favor para que nos hiciera ese spot, ese anuncio bien bonito. Les dimos las líneas, ellos le agregaron, le pusieron, fue un detalle tan precioso. Yo quiero darle gracias infinitamente a Dios por esta gran familia Márquez Rollero, que ha recibido a un nuevo integrante, Samuelito, que es un fiel oyente de esta programación. Y estamos muy alegres y muy contentos con ellos. Así que muchas gracias por estas palabras de gratitud. Y nos unimos a ustedes dándole gracias a Dios, porque Dios ha sido bueno para con nosotros. Todo se lo debemos a Él, mi hermano. Todo. Nuestra familia, nuestro sustento, nuestras amistades, nuestros vecinos, nuestros hermanos en la fe. Todo se lo debo a Él, mi casa, el sustento, el aliento. Gracias, mi Dios, gracias. Todo te lo debo a ti. Gracias por ser tan bueno, tan misericordioso, tan lleno de paciencia, de comprensión para conmigo, por tanta benevolencia. Gracias, mi Dios. Todo te lo debo a ti.

0: Hola, ¿qué tal María? ¿Cómo estás?
1: Hola José, pues ahí, más o menos.
0: ¿Qué te pasa o qué tienes?
1: No sé, me siento preocupada, nerviosa, triste, con miedo. Esto de la pandemia me ha impactado mucho, hasta quedé sin empleo.
0: Oh, wow. Voy a orar por ti para que Dios te ayude. 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

sea el Señor. Recuerda que el Señor te ha hecho a prueba de todo. Aunque vengan problemas, dificultades, luchas y situaciones difíciles, dice la palabra de Dios, dad gracias en todo, porque esta es la voluntad de Dios para con nosotros en Cristo Jesús. Aleluya, gloria a Dios. Todo te lo debo a ti, Señor. Gracias porque me has dado tanto. Gracias. Muchas son las cosas que mi Dios me ha dado. Gracias, mi Dios. Tenemos tanto que agradecerte. Aprovecha allí donde estás. Levanta tus ojos al cielo y dale gloria, honra y alabanza. Levanta tus manos y adora y exáltale. Porque qué bueno ha sido el Señor para con nosotros. Gracias, mi Dios, por cada detalle, por cada cariño, por cada abrazo. Gracias porque eres nuestro abrigo, nuestro sustento. Gracias por tus ángeles, Señor, que protegen de nosotros nuestras entradas, nuestras salidas. Te alabamos, te glorificamos, te exaltamos. Es tanto que tenemos para dar gracias que no nos alcanzaría el tiempo para nosotros decirle gracias, mi Dios. Y es el siguiente testimonio, palabras de gratitud que compartiremos de nuestra muy querida hermana Elka Barroso. Ella con nosotros en el nombre del Señor.

0: Estoy agradecida con Dios por la vida, por haberme regalado ese don más preciado, por la vida de mis hijos, porque Él nos ha guardado, nos ha protegido, nos ha librado de tantas enfermedades. Estoy agradecida con Dios por la vida de mi madre, porque todavía tengo a mi madre, a mis hermanos, a mis sobrinos, porque Dios con su inmensa misericordia me sacó de ese mundo de tinieblas y me trajo aquí a su luz admirable. Qué bonito es estar en los caminos de Dios, pertenecer a esta iglesia. Todo es regocijo, todo es paz. Tenemos una familia aquí en la iglesia. Somos hermanos en Cristo. Nos queremos mucho. ¿Cómo no darle gracias a Dios por todas estas bendiciones? Por la luz de un nuevo amanecer, por la luz de un nuevo día. Porque Dios todos los días nos da la comida. ¿Cómo no darle gracias a Dios? Y muchas gracias, Señor. Gracias, Padre, porque hasta el momento no nos ha tocado esta pandemia. Gracias, Padre Santo, Dios mío. Hemos pasado tantas pruebas, pero gracias a Dios, Señor, que te hemos visto, que tú has hecho un milagro en cada uno de nosotros, en mis hijos has hecho tus milagros. Gracias porque mi hija obtuvo su título en la Universidad de Licenciada en Logística. ¿Cómo no darte gracias, Señor, por todas estas bendiciones? Por esto y mucho más, que el Señor reciba la honra y la gloria.
1: Gloria al Señor. Ahí estuvo con nosotros nuestra hermana y amiga Elka Barroso. Gracias, hermana Elka. Gracias por su vida, doy a Dios por su familia. Nuestra hermana Elka siempre ha estado comunicada con nosotros, la he conocido en esta pandemia y le doy gracias a Dios por su vida, por cada mensaje, por cada audio que me ha enviado, por su cariño, por su afecto, por la confianza, por ser una de nuestras corresponsales ahí en David, en Chiriquí. Muchísimas gracias de verdad por esos platillos preciosísimos y ricos, siempre pensando en nosotros y nos tiene siempre muy pendiente. Que Dios nos permita pronto algún día reunirnos y poder disfrutar de todos esos manjares. Algún día reunirnos y poder disfrutar de

edad, llegó tantas dificultades, quizá tocó la puerta de tu casa esta enfermedad, quizá la sentiste en tu cuerpo, entró, te azotó, pero Dios te ha librado, te ha sostenido, te ha dado la fuerza para seguir hacia adelante. Hagamos un recuento de lo que han sido estos meses, ya casi terminando el año. Noviembre 26 del 2020, a pocos días de decirle con la ayuda de Dios, adiós, adiós 2020, que ya no volveremos a ver cada experiencia vivida, cada prueba pasada, y vimos la mano poderosa de nuestro Dios que nos ha sostenido, que nos ha ayudado. Dele gracias a Dios, abrace al Señor por cada prueba, porque usted vio la mano poderosa del Señor. Dele gracias a Dios porque lo conoció más a fondo durante esta cuarentena. Dele gloria a Dios porque vio más la gloria de Dios en este tiempo de coronavirus. Dele más gracias a Dios porque nos dio más humildad, más sencillez. Pudimos comprobar que podemos vivir con poquito. Pudimos comprobar que la vida es frágil, que la vida es una, que hay que ser felices y agradecidos con el Señor con todo, que las oportunidades hay que aprovecharlas cuando el Señor las da, que este coronavirus llegó para unir a la familia, para que haya más conversación en la casa, para que haya un altar familiar para aquellos que no lo tenían, para aquellos que ni conversaban porque pasaban el día entero en la calle trabajando, y ahora con el coronavirus, pues muchos pudieron acercarse. Son muchísimas cosas por las que nosotros tenemos para darle gracias a Dios por este tiempo de pandemia. Así que seguimos con más testimonios. Vamos a compartir el de nuestra hermana Edigna Jiménez. Ella también con unas palabras en este gran día de acción de gracias.

tardes, hermana Leandra, y a todos los amigos del programa Motivación y Apoyo Espiritual. Mi nombre es Edigna Jiménez Cerrut, de Panamá, pero vivo en la provincia de Veraguas. Para mí, estos 9 meses han sido mis mejores meses que he tenido, lleno de bendiciones, que sin merecerlo, porque lo digo sinceramente, estaba tan alejada del Señor, pero gracias a su inmenso amor, porque para Él todo es amor. Nosotros, Él nos ama con tanto amor que de una manera que uno no se lo espera, pero llegó en ese momento de tristeza y de dolor, y yo clamé a Él, y han sido 9 meses donde he estado más cerca de Él, donde para mí conocer Radio Eternal y todos sus programas, yo no hago otra cosa, estoy haciendo mis oficios, estoy con mis niños, pero para mí estar escuchando la emisora me llena de alegría, me llena de tanta tranquilidad. Saco momentos, ahora antes no lo tenía, saco momentos para leer la Biblia, para orar, para hacer ayuno, cosa que antes vivía perdida, no tenía concepto de nada de eso. Para mí era otra cosa, era los oficios me absorbían, el no tener dinero, la intranquilidad de esto con mis hijos en la escuela, y es todo el día en eso, y no tenía tiempo para el Señor. Hoy glorifico y alabo el nombre de Dios porque tengo tiempo para Él. Quiero estar alabándolo constantemente, quiero estar leyendo su palabra, escuchando la emisora, el programa de la hermana Leandra, que ella me dice que le diga amiga, pero me siento como que no, porque yo como que siento que no estoy

como respetando, siento yo así, por eso, pero para mí es un gran apoyo, yo la siento, no la conozco sinceramente físicamente, pero siento un gran, gran cariño por ella, un gran amor del bueno, como ella dice, y yo alabo y bendigo el nombre de Dios por todo lo que me está dando y porque yo sé que vendrán muchas cosas más para mí, muchas bendiciones más. Y para mí nunca yo había celebrado el Día de Acción de Gracias y este año me siento tan motivada, de la manera que lo celebran en la iglesia no lo había celebrado, pero este año me siento tan motivada y tan feliz que todas esas bendiciones de Dios. Así que gracias por todo. Sigo creyendo que Dios es grande y poderoso y que todo con fe, todo se puede. Todo se puede con fe. Y esa es la fe que tengo, que me ha dado a conocer también la hermana Leandra, que hay que tener fe para todo. Y si me disculpa por no haber dicho que no, no es que no la sienta amiga, sí, pero es que yo siento como un respeto hacia ella. Y entonces me da cosa tutearla, ¿ves? Espero que me entienda, la quiero mucho y a todos.

Gloria al Señor, aleluya. Seguimos con esta programación especial del Gran Día de Acción de Gracias. Gracias, Digna, por estas palabras tan bellas, porque Dios me ha regalado una nueva amiga durante este tiempo de pandemia. De verdad que ha sido para mí un regalo del cielo. Gracias por la confianza que ha tenido con mi persona, por cada palabra, por cada saludo, por cada buenos días, por el cambio que he visto en usted, en ti, en tu familia, en los suyos. Muchas gracias a Dios porque ha sido bueno, porque ha puesto la fe en tu corazón para seguir hacia adelante, para dar pasos de fe, de confianza, pasos de seguir hacia adelante en el nombre de Jesús. Gracias por estar con nosotros cada día en cada programación. Nuestra hermana María Antonia Lemus también nos envía un texto de gratitud. Ella nos dice: quiero agradecer a Dios públicamente porque ha hecho grandes cosas en mi vida. Por medio de las oraciones y de cada programación, Dios ha fortalecido mi fe de una manera muy especial. Tengo que agradecer al Señor por el cuidado de mis hijos Marcos y Gilmar, que son dependientes por el vicio. Aún así, Dios los libre, les da cada día oportunidad. También por la tranquilidad y fe que Dios depositó en mí cuando mi hija Mariela se enfermó junto a sus compañeros de seminario en Cuba. Aún estando tan lejos de casa, sabía que Dios cuidaría de ella. También agradezco por el cuidado de Dios sobre mi hija menor, Gabriela. Aunque le falta la fe, pero sigo clamando y Dios es poderoso por toda mi familia y por conocer este camino tan especial. Dios es bueno y Él hasta aquí me ha sostenido. Gracias por su misericordia, que reciba la honra y la gloria. Amén. Gracias también a nuestra hermana María Antonia Lemus. Dios la bendiga rica y abundantemente. De verdad que nuestra hermana María Antonia, por tantos largos años, es una oyente fiel de Radio Eternal. Y quiero glorificar a Dios por su vida, porque Dios la ha bendecido, porque Él la ha ayudado y se ha mantenido fiel aquí en los caminos del Señor. Muchas gracias también a nuestra hermana María Antonia por haber compartido su testimonio de gratitud en este gran día especial de Acción de Gracias, en el que estamos llenos de un sentimiento tan precioso, tan lindo, que se nos pone el corazón chiquito así de tanta alegría, de tanta felicidad, y se goza nuestro corazón. Porque Jehová es nuestra fortaleza, porque Jehová es nuestra fuerza, porque Él ha bendecido nuestra heredad, porque Él nos ha cuidado conforme a su misericordia, a su benevolencia. Son tantos los motivos que tenemos que darle gracias, que decimos gracias, mi Dios, por todo. Gracias a todos por estar en la sintonía de esta programación especial en este su programa Motivación y Apoyo Espiritual en Tiempos Difíciles, con este toquecito especial del Gran Día de Acción de Gracias. Dice la palabra de Dios: dad a Jehová, oh hijos de fuertes, dad a Jehová la gloria y la fortaleza, dad a Jehová la gloria de vida a su nombre, humillaos a Jehová en el glorioso santuario. Voz de Jehová sobre las aguas hizo tronar el Dios de gloria. Jehová sobre las muchas aguas. Voz de Jehová con potencia. Voz de Jehová con gloria. Voz de Jehová que quebranta los cedros. Y quebrantó Jehová los cedros del Líbano. E hizo los saltar como becerros al Líbano y al Sirión como hijos de unicornios. Voz de Jehová que derrama llamas de fuego. Voz de Jehová que hará temblar el desierto, hará temblar Jehová el desierto de Cades. Voz de Jehová que hará estar de parto a las siervas y desnudará las breñas, y en su templo todos los suyos le dicen gloria. Jehová preside en el diluvio y asentóse Jehová por rey para siempre. Jehová dará fortaleza a su pueblo. Jehová bendecirá a su pueblo en paz.
paz. Amén. Y que Dios nos bendiga al leer su santa y bendita palabra. Y cuando leí esta frase, y en su templo todos los suyos le dicen gloria, yo le quiero dar gracias infinitamente a Dios, porque nos sostuvo, porque nos mantuvo en el fuego espiritual en estos tiempos, en estos meses, sin que no podíamos reunirnos en grupo, aunque nosotros por la gracia y misericordia de Dios estuvimos congregándonos todas las semanas para llevar las transmisiones desde aquí, desde nuestra congregación en Miami, porque nos permitió adorarle en esos meses, porque nos permitió congregarnos a su tiempo y darle gracias y darle honra junto a todos nuestros hermanos. Qué bendición, qué glorioso poderle gracias, darle gracias a Dios en su casa de oración, en su lugar, en su morada, en sus atrios. Tenemos tanto, tanto, tanto que agradecer al Señor, que nos pasaría todo el tiempo, todos los años de nuestra vida, para darle gracias a nuestro Dios. Gracias, mi Dios, por ser tan bueno. Tenemos varios testimonios más pendientes. Ya se nos fue prácticamente una hora completita y tenemos que seguir, porque tenemos muchos testimonios más para compartir con cada uno de ustedes. Empezamos y seguiremos luego con la cadena que tenemos con las palabras de gratitud de nuestra hermana Elisa Gálvez. Ella con nosotros en el nombre del Señor.

0: doy gracias a Dios por la oportunidad que tengo de testificar públicamente de las bondades de mi Dios. Yo le alabo con todo mi corazón por la vida que me ha dado, por la salud, por su provisión, por su cuidado, porque es nuestro sanador, porque está al tanto de toda nuestra vida. Le doy gracias por mi familia, por mis hijas, por mis nietos, por todos mis hermanos, toda la hermandad. Le alabo y le bendigo. Le doy gracias a Dios porque aún en medio de estas dificultades que ha habido en este año, el Señor ha sido bueno, ha estado siempre ahí, nada nos ha faltado. Hemos tenido lo necesario, el Señor nos ha suplido abundantemente y por eso yo estoy muy agradecida de Él. Le doy gracias a Dios por Radio Eternal, que ha sido una bendición tremenda que el Señor nos ha provisto para poder estar en comunión. En medio de tanta dificultad, hemos podido estar muy unidos, alabando y glorificando su nombre. Cada programa ha sido de mucha bendición. Cada uno de los locutores, le doy gracias a Dios por ellos, por los técnicos, por todo lo que el Señor nos da cada día, que a veces ni lo pedimos, pero el Señor sabe que tenemos necesidad de ellos y nos suple por todo lo que Él hace, por lo que no nos da también, le bendigo, por las pruebas, porque estas nos acercan más a Él, por todo, absolutamente por todo. Vivo por Él.
1: Reina Nabucodonosor, las señales y milagros que el alto Dios ha hecho conmigo conviene que yo las publique. Glorifico a Dios porque me da la oportunidad de contar lo bondadoso que ha sido con nuestra familia. Mi nombre es Mervalia Ramírez. Vivo actualmente en Puerto Armuelles, Panamá, como es de conocimiento de muchos. Somos una familia de migrantes venezolanos. Salimos en el año 2016 de Venezuela, ayudados por el hermano del obispo Isaac Quijada, quien nos permitió realizar una carta de invitación de la cual debíamos mostrar inmigración para poder entrar sin ningún inconveniente, puesto que en la fecha se debían mostrar $500 por persona para poder entrar con carácter de turista. Y bueno, gracias a Dios, a través de la carta que el hermano, el obispo nos dio, pudimos ingresar sin ningún problema. Al llegar acá a Panamá, fuimos recibidos por la familia del hermano Vicente, su esposa, y desde allí hemos recibido la ayuda de ellos y de la hermandad de Panamá. Gracias a Dios que desde que hemos llegado acá, Dios nos ha provisto de lo necesario y nos ha brindado el apoyo a través de nuestros hermanos en la fe. Y realmente es impresionante lo que a diario podemos palpar de la mano de Dios. Con todas las cosas que Dios nos ha brindado, pues hemos decidido estar al servicio de la iglesia. Mi esposo se ofreció para trabajar en la iglesia y nos ayudaron, nos asignaron este lugar que es Colindas, cerca de Costa Rica. Y pues desde el 25 de diciembre del año pasado hasta la presente fecha hemos estado acá en Puerto Armuelles, viendo la mano de Dios en todo y por todo. Realmente Dios es bueno y nos conviene siempre decir lo que Él ha hecho con nosotros. Que Dios les bendiga.

0: Gloria sea al Señor, aleluya, y la paz de Dios gobierne en vuestros corazones, a la cual asimismo sois llamados en un cuerpo, y sed agradecidos. Agradecimiento hay en mi corazón. Muchas son las cosas que mi Dios me ha dado. Gloria a Dios. Y en agradecimiento te sirvo, mi Señor. Te alabo, mi Señor. Estoy aquí postrado, rendido ante ti por tanto amor y misericordia. Gracias a nuestras hermanas Elisa y Mervalia por sus audios de gratitud. Muchas gracias. Han sido de mucha bendición para mí. Nuestra hermana Elisa con sus alabanzas siempre que nos envía para compartir en el programa, las palabras de nuestra hermana Mervalia, por esas palabras de motivación para seguir hacia adelante rumbo a los 500 con la ayuda de nuestro Dios. Gracias, gracias, gracias, de verdad que sí, de todo corazón, por ser fieles oyentes de este su programa Motivación y Apoyo Espiritual en Tiempos Difíciles. El tiempo se va corriendo, seguiremos compartiendo los audios que nos siguen enviando, que nos han enviado para compartir con nosotros en este gran día de Acción de Gracias, porque estamos muy contentos y más que agradecidos con el Señor por tantas sus bondades recibidas. Vamos a leer el texto que nos envió de gratitud nuestra hermana Santa Sánchez. Que Dios ha sido muy bueno para con nosotros también, de tener esta hermana con nosotros, siempre con unas palabritas y unos textos inspiradores que nos motivan a nosotros también a seguir hacia adelante. Ella dice: mi nombre es Santa Sánchez. Buenas tardes, hermana Leandra. Dios le bendiga y saludos y bendiciones para todos mis hermanos. Quiero darle gracias a Dios por todas las bendiciones recibidas de Él. Le doy gracias porque me ha cuidado a mí y a toda mi familia y nos ha protegido de todo este virus y nos ha dado los alimentos diariamente, porque nos ha sostenido en sus gloriosos caminos. Quiero darle gracias a Dios porque a través de Radio Eternal nos ha edificado mucho en el orden espiritual. Por esto y muchas bendiciones más, que Dios tome honra y gloria. Aleluya, gloria al Señor. Qué lindo es el Señor, qué bueno es Él. Por tanto amor, tanta misericordia para con nosotros, cómo nos ha sostenido su gracia, su favor y su benevolencia. Gracias de todo corazón por estar con nosotros cada día. Y hoy, día de Acción de Gracias, decimos gracias, mi Dios, por tu amor, por cada uno de ustedes, por cada audio, por cada texto de gratitud, sumándose a nosotros en este gran día, que para dar gracias a Dios con tanta felicidad por cada uno de ustedes, porque Dios les ha cuidado, les ha protegido, les ha bendecido, y porque este programa nos ha ayudado a ustedes, a mí, a nosotros. Dios nos ha ayudado, y de qué manera, con cada palabra de motivación y de apoyo espiritual en estos tiempos del fin, viéndolo con otros, con los ojos espirituales, desde otra perspectiva, de saber que Dios sigue siendo bueno. A pesar de todo lo que enfrentemos, Dios seguirá siendo bueno con nosotros. Seguimos con otra ronda de audios de gratitud. Y continúa con nosotros nuestra amiga María Velázquez. Ella con nosotros en el nombre del Señor.
1: Ahora le doy gracias al Señor por su misericordia, por su amor, por su bondad, porque siendo inmerecedora, Cristo Jesucristo murió por mí en la cruz del Calvario, y le doy gracias, muchísimas gracias, porque en esta pandemia Él me dio la oportunidad de bautizarme y me siento muy llena, llena de Dios, llena de su palabra. Y gracias por tantas bendiciones. No tengo cómo darle gracias al Señor por la vida, la salud, por mis hijos, por mis nietos, porque Él siempre nos ampara. Le doy gracias al Señor por el programa Radiano, Radio Eternal, donde está nuestra querida hermana Leandra Rodríguez. Gracias al Señor por su presencia. Gracias a Dios por tantas bendiciones que no tenemos cómo explicarlo, pero el Señor, Él es grande y poderoso y clemente, misericordioso. Y Él quiere que nosotros, sus hijos, estemos a cuentas con Él, que nos humillemos delante de su presencia y cada día nos levantemos con un corazón de acción de gracia todos los días. Gracias por la vida, la salud, por permitirnos despertar, por el alimento, por todo lo bueno y lo malo que el Señor nos da. Gracias al Señor. Si recibimos el

Gloria a Dios, aleluya. Doy gracias a Dios por tu vida, María, por estar con nosotros en este programa. Gracias por tantos años de amistad, por estar ahí. Qué fidelidad, qué fiel ha sido esa amiga. Dios bendiga tu vida cada día. Gracias por ser fiel oyente. De verdad que sí, muchas gracias. Y espero que Dios nos conceda seguir disfrutando de esta amistad y que Dios siga usando tu vida como hasta ahora, que sigas adelante venciendo en el nombre del Señor. A pesar de las pruebas que puedan venir, las circunstancias de la vida, nos mantenemos firmes y fieles en el nombre de Jesús de Nazaret, confiando y creyendo que Él seguirá con nosotros todos los días hasta el fin del mundo. Gloria sea nuestro Dios. Vamos a compartir otro audio de gratitud por nuestra hermana Mayra Caballero, que tiene también una alabanza. Ella me preguntó de cuántos minutos, le dije de 1 a 2 minutos para así poder darle chance a todos, ya que tenemos el tiempo contado y que todos puedan participar. Y me envió esta alabanza que no pude resistir. Y dije, con mucho gusto estaremos colocando también su alabanza. Así que vamos a disfrutar de este audio de gratitud y esta bella alabanza que nos envía nuestra hermana Mayra Caballero. Gracias, hermana Mayra, por también sumarse en este programa especial del Día de Acción de Gracias.

Voy a dar unas palabras de agradecimiento a Dios. Me llamo Mayra Caballero. Yo le doy gracias a Dios porque Dios en este año, a pesar de luchas y pruebas que hemos tenido, he visto la mano de Dios en mí, en mi familia. Yo le doy gracias a Dios porque me mantiene a mi familia en bendiciones. Mis hijos tienen su trabajo. Yo he estado bien, gracias a Dios, a que con luchas y pruebas, pero Dios nos ha mantenido y hemos visto la misericordia de Dios. Yo le doy gracias a Dios por tantas bendiciones, tantas maravillas que Dios ha hecho conmigo y con mi familia, que en este año que hemos estado en muchas pruebas, pero Dios se ha mantenido conmigo y con mi familia. Le doy gracias a Dios porque a pesar de que no hemos podido ir a la iglesia, le doy gracias a Dios que en cada hogar de cada uno de sus hijos hay una iglesia. Me he mantenido aquí en el camino del Señor, bendecido de Él y aquí echando para adelante. Le doy gracias a Dios por tantas maravillas y por tantas bendiciones que Dios ha hecho conmigo y con mi familia. Me ha mantenido con mis alimentos. Hemos tenido, a pesar de esta prueba que estamos pasando, me he mantenido en la bendición de Dios. Le doy gracias a Dios por todo. Le doy gracias a Dios por lo bueno, por lo malo, que me ha mantenido aquí y con mi familia, con mis hermanos. Ahora voy a cantarle un himno, gracias, que siempre me ha gustado glorificárselo.

0: nuestro Padre Celestial, no podría dejar pasar agradecerle a Dios por la hermosa oportunidad de tener aquí en tierra a personas como ustedes, los de Radio Eternal, que nos ayudan en nuestros días difíciles, que nos acompañan en todas nuestras ocupaciones, en nuestras horas de esparcimiento, en nuestras horas de necesidad, en nuestras horas de tristeza. ¿Cómo no agradecerle a Dios por habernos dado esta hermosa difusora de Radio Eternal que no nos abandona, que aquí está constantemente hablándonos, motivándonos con todos sus programas, enseñándonos cómo debemos comportarnos ante nuestro Dios, enseñándonos cómo debemos evangelizar y aparte dándonos los ejemplos de gente preciosa, de gente consagrada, que han pasado batallas tremendas que nosotros no las hemos siquiera pensado. Y cómo no agradecerle a Dios en esta semana de gratitud y en este día que Él nos ha dado esta oportunidad y este apoyo y esta bendición de tener quien nos acompañe en nuestra soledad, en nuestros días de gozo, en nuestros días de trabajo, en nuestros días de tristeza. Le doy muchas gracias a Dios y espero que sigamos teniendo todo este equipo precioso de Radio Eternal, capacitados directamente por Dios para hacer apoyo para todos sus hijos. Gracias por ustedes y de Dios recibirán la recompensa. Esperamos o espero que Dios les colme de bendiciones y que tengan muchas satisfacciones al escuchar que han sido de gran apoyo para nosotros y, como en alguna ocasión te lo dije, mi compañía diaria. Dios les bendiga y que Dios reciba la honra y la gloria. Y muchas gracias.
1: Bendigo y alabo el nombre del Señor. Saludos tengan todos mis hermanos desde Costa Rica, su servidora Cintia Fonseca, miembro de la Brigada de Luz, les saluda en el nombre de Jesucristo. Y quiero dar gracias a Dios en esta parte que se me ha concedido, esta dicha, esta oportunidad, y bendecir el nombre del Señor, porque a pesar de que ha sido un año muy duro, un año muy difícil, el Señor ha permanecido fielmente, como lo ha prometido siempre en nuestras vidas. En este año, además de la pandemia, cuando todo esto comenzó a azotar nuestro país y a cerrarse en las iglesias, el Señor puso en mi corazón realizar un grupo para llevar a través de ese grupo de WhatsApp los cultos en casa, que hasta el momento ha sido mucha bendición, no solamente para la hermandad que está allí presente, sino para muchos amigos que también han recibido consuelo de parte del Señor. Además de eso, el Señor me confortó a través del mismo, me confortó cuando vino la enfermedad de mi madre, que fue repentino, nadie lo esperaba, y la llevó a partir con el Señor. Tenemos la confianza, el consuelo y la fe en el Señor de poder verle un día nuevamente. En este mismo año también sufrimos dos accidentes automovilísticos de mi esposo, y gracias al Señor salió ileso, sin un rasguño, nada que le perjudicara, gracias a la bondad y misericordia de nuestro Dios. Asimismo, uno de mis hermanos fue operado y gracias a Dios salió bien. Tengo otro hermano que también tuvo un accidente hace poco y gracias al Señor, pues nada gravedad, un poco delicada su pierna, pero para recuperarse pronto con la ayuda del Señor. Mi hermana ha sufrido algunas dolencias, cosas que no se esperaba, y también el Señor ha sido con ella. Mi salud ha decaído, pero igualmente el Señor ha sido conmigo, me ha fortalecido en gran manera y no me ha soltado. Mis hijos han sido bendecidos por la gracia de Dios, mis nietos, nueras, todos, y mi padre. Gracias al Señor, pues esto nos ha ayudado para estar siempre unidos y ver la gloria de Dios. Gracias por las palabras de cada hermano en la radio, cada hermano particularmente, cada hermano que siempre se dirige a nosotros para darnos esas palabras de ánimo, de motivación en estos tiempos difíciles. Dios bendiga a cada uno y que el Señor siga derramando grandes bendiciones sobre todos sus hijos, sobre todo su pueblo. A Dios sea toda la gloria y toda la honra por lo que Él nos ha regalado.
2: Gloria a Dios, aleluya. Muchas, muchas gracias a nuestra hermana Mayra Caballero, Elodia Molina, nuestra hermana Joya, Cintia Fonseca, por esas palabras de gratitud en este gran día de Acción de Gracias. Prácticamente se nos fue la hora completita, el tiempo, el horario de nuestra programación, porque ya va más de una hora. Pero queremos mandar un versículo que nos envió un párrafo. Nuestro hermano Genaro Peña también, que se une a esta programación de Acción de Gracias. Señor, tú eres Dios desde el siglo y hasta el siglo. Tú has sido refugio de generación en generación y tus años no mudan. Por eso me aferro a tu promesa de Apocalipsis 2:10. Te seré fiel y leal hasta la muerte y tú me darás la corona de vida. Gloria a Dios. Gracias, Señor, por tu palabra. Gracias, hermano Genaro, por ese versículo, por esas palabras tan bellas. Gracias a cada uno de ustedes. Todavía nos queda el audio de Migdalia, el audio de Aricel. Todavía nos queda la poesía de nuestro hermano Moisés. Y vamos a agilizar con el tiempo para poder abarcarlo todo. Pero no sin antes darle muchas gracias por habernos acompañado en esta programación especial del Día de Acción de Gracias. Que de todo el Señor reciba la gloria y la honra. Y con este audio de Aricel queremos cerrar con broche de oro estos audios de gratitud, porque ya hace un recuento de lo que ha sido, como hizo nuestra hermana Cintia Fonseca, de lo que, cómo Dios nos ha ayudado en este año, le ha ayudado a ella, a su familia, a pesar de la pérdida de su ser querido, pero cómo ella ve la mano de Dios en todo. Nuestra hermana Aricel hace un recuento de cada mes, desde enero hasta noviembre, de cómo Dios ha sido con ella en todo. Así que seguimos hacia adelante escuchando este audio. Vamos a colocar ahora a nuestra hermana Migdalia Ayala, que ha sido una bendición para nosotros compartir con ella. La conocemos de hace muchos años y ahora hemos compartido mucho más en este tiempo de Radio Eternal, en este tiempo de cuarentena, sus suspiros, sus palabras, por el instrumento que Dios ha usado para que nuestro hermano Moisés nos enviara las poesías. Gracias de verdad, de todo corazón. Dios le bendiga. Pasó por el proceso de COVID, fue al hospital, Dios la sacó de allí y la tenemos con vida. Y esperamos que Dios le dé, si es así su voluntad, la completa salud y que se sienta al 100% con la ayuda del Señor. Ella con nosotros en el próximo audio de gratitud en este día especial de Acción de Gracias.
3: COVID, virus traidor, quisiste opacar mi vida. Tenías mi fe comprimida, infundiéndome terror. Pero mi grande Señor acudió en mi defensa. Me cubrió su sombra inmensa y me dio de su calor. Jesús amado y bendito, no puedo callar mi boca. Tú me desbordas la copa de tu amor tan infinito. Gracias por el agua, Señor, por el oxígeno y el sustento, porque cada día siento crecer en mí tu amor. Amén, aleluya.
0: Dios mío, mi buen creador, quiero dar gracias porque hasta este instante me has sostenido. Dos o tres minutos no me alcanzaría.
4: para darle gracias por los triunfos, pruebas y victorias que has permitido en este año de mi vida. Señor, quiero traer a mi mente un recordatorio de cada mes de cómo he visto y sentido su dulce presencia. Enero. Quiero dar gracias a Dios porque me dio el regalo más bello, para mí y para mi esposo. Nos bendijo con el nacimiento de mi hija Isabela, sana y muy bella. Febrero. Doy gracias porque me diste la oportunidad de conocer la emisora de Radio Eternal. Ha sido un canal de bendición para mí y para mi familia. Marzo. Llegó la pandemia y la cuarentena. Pero gracias, Señor, porque creaste en mi casa un templo para adorarte. Nos uniste más y nos enseñaste a pasar más tiempo de calidad en familia. Abril. Gracias, Señor. Fue un mes donde me diste la oportunidad de reintegrarme a mi trabajo. Mayo. Doy gracias a Dios porque celebramos junto a mi madre el Día de las Madres, porque me dio la mejor madre del mundo, porque la tengo junto a mí. Gracias, Señor, por la vida de mi madre. Junio. Le doy gracias a Dios por el Día de los Padres. No pude estar junto al mío por la distancia, pero Señor, quiero darte gracias porque me diste el mejor caballero como esposo y padre para educar a mis hijas. Julio, te agradezco por el éxito que me has dado en el trabajo hasta ahora. Agosto, te doy gracias, Señor, por el comienzo de clases, porque cada día cuidas a mi hija, Valerie, y la ayudas en su crecimiento educativo. Octubre, gracias, Señor. Después de tantos meses, hemos podido regresar a nuestras iglesias. Ahora nos congregamos y valoramos más a nuestros pastores y hermanos. Noviembre. ¿Cómo no agradecer este mes por un año más de vida que le concediste a mi hija Valerie? Señor, gracias por mi familia, mi hogar, mi trabajo, mis amigos, mis hermanos, mis vecinos, por el pan de cada día. Gracias por el gozo que pusiste en mi corazón. Gracias porque te tengo en mi vida. Señor, Dios mío, mi buen creador, gracias por todo.
2: Amén, gloria a Dios. Y con este audio de gratitud de nuestra muy querida Aricel Wilson, cerramos todas sus palabras de gratitud ante Dios, a todos los que lo enviaron. Gracias por habernos acompañado en esta programación que queríamos unidos adorar y alabar y agradecer a Dios tantas sus bondades recibidas. Hemos llegado al final de este programa con unos minutitos extra que tomaremos a nuestro hermano Randall Pineda de Pasión por las Almas, para cerrar con broche de oro con esta poesía de nuestro hermano Moisés González en este gran día de Acción de Gracias. La voz de Radio Eternal que se escucha diariamente hoy lo hace diferente porque es un día especial. Con la situación actual es difícil congregarnos, pero vamos a alegrarnos en las casas bendecidas por un año más de vida que Dios quiso regalarnos. La vida está peligrosa, el año no ha estado bueno porque hay un virus extremo que nos roba muchas cosas, pero la iglesia gloriosa hoy se muestra agradecida como ha sido bendecida entre familias, se abraza y aunque sea desde casa, doy gracias a Dios por la vida. A mí en lo particular, Dios mucho me ha bendecido, ningún mal me ha acontecido. Le quiero glorificar y también testificar que me siento muy contento a pesar del mal momento. He sido un privilegiado porque nunca me ha faltado ropa, casa y alimento. celebración familiar es lo que vamos a hacer, pero vamos a tener una radio en el hogar. Leandra, que sabe adorar, nos guía en la adoración, y este culto con unción enfrentará un desafío: llenar de Dios el vacío que tiene mi corazón. Esta emisora radial la uso para saludarte, pueblo de Dios, y desearte un día muy especial. Yo considero esencial que oremos por este asunto, trabajemos en conjunto para que el año que viene toda la iglesia se llene y lo celebremos juntos. Amén, gloria a Dios. Así cerramos este gran día de Acción de Gracias con su programa Motivación y Apoyo Espiritual en Tiempos Difíciles. Gracias, mi Dios, por este programa, por cada palabra de gratitud. Gracias por cada frase, por cada verso, por cada audio lleno de la presencia de tu Espíritu Santo. Gracias por estos meses, por esta programación, porque ha llegado a nuestras vidas para quedarse. Llegó por un tiempo, por unos días, por unos meses quizá, y ya tenemos casi el año y hemos visto tu mano, tu palabra para con nosotros, la unción, la presencia de tu Espíritu Santo. Nos unimos y te decimos gracias, mi Dios. Y todo lo que hacéis, sea de palabra o de hecho, hacedlo todo en el nombre del Señor Jesús, dando gracias a Dios Padre por Él. Amén. Gloria a Dios. Gracias a todos por acompañarnos. Están todos muy, muy, muy cordialmente invitados para que sigan en escuchando Radio Eternal, que seguirá nuestro hermano Randall Pineda con Pasión por las Almas. Y les esperamos con la ayuda del Señor el próximo domingo a las 7 de la noche, hora de Miami. Dios les bendiga, y vamos a hacer una oración de gratitud porque Dios ha sido más que bueno para con nosotros y por esta programación que nos ha regalado el día de hoy. Oremos. Bendito Padre Celestial, me humillo, me arrepiento de todos mis pecados para que esta oración pueda llegar al trono de tu santidad. Elevo mis manos ante ti, dándote gracias por este programa que nos has concedido. Gracias por tu presencia, oh Espíritu Santo. Gracias por tu amor, por tu cuidado, por tu benevolencia. Gracias por cada audio, por cada texto, por cada hermano que se unió a nosotros en esta programación. Te alabo y te adoro. Nuestras peticiones de este programa las ponemos delante de tu presencia. Ten misericordia y ayúdanos para estar en la búsqueda constante de tu presencia día tras día. Ayúdanos, Señor, a ser agradecidos contigo siempre, porque tú has sido más que bueno. Gracias por la vida. Gracias por la salud. Gracias por tanta misericordia. Te alabo, te glorifico y te exalto. En el nombre de Cristo Jesús, te lo pido todo. Amén. Dios bendiga a todos y gracias por habernos acompañado en esta programación especial de motivación y apoyo espiritual en tiempos difíciles del gran día de Acción de Gracias. Bendiciones para todos y hasta la próxima. Recuerden, les quiero con amor del bueno. Dios bendiga a todos.

0: Entonces, sin más presentación, nuestro hermano obispo Joel Mondéjar con el mensaje de salvación.
1: Vamos a leer la palabra de Dios, la escritura donde será basado este mensaje. Y nos ubicamos en el Evangelio de Lucas, el capítulo 23, los versículos 33 y 34. Lucas 23, 33 y 34, leemos así en la palabra de Dios. Y como vinieron al lugar que se llama de la calavera, le crucificaron allí, y a los malhechores, uno a la derecha y otro a la izquierda. Y Jesús decía: Padre, perdónalos, porque no saben lo que hacen. Y partiendo sus vestidos, echaron suertes. Que el Señor nos añada bendición a través de la lectura de su santa palabra. Va a ser bien difícil que yo pueda describirles cómo me siento en este momento. La primera parte de este servicio ha sido sencillamente una celebración musical, una celebración musical majestuosa.

Deseaba volver a ver. Este tiempo ha sido tan duro, de la pandemia, el aislamiento, las restricciones. Qué gozo volver a reunirnos en la casa de Dios. Apóstol, qué gusto verlo de nuevo, y especialmente a Tete, como le decimos cariñosamente. Mi padre amó mucho a Tete, y ella a él, y nosotros de igual manera. Me siento tan feliz de que pueda estar hoy en la casa de Dios, en medio de las luchas y las complicaciones de la enfermedad. Aquí está, gozándose con el pueblo de Dios. Feliz con la atención de los pastores, con cada uno de los que llevo en el alma, mi familia. Gloria a Dios, Armando, Grisel, los muchachos. Qué alegría. Estoy muy feliz al ver y escuchar a estos músicos prominentes y voces ungidas. Qué maravilla, gloria a Dios. Se ha complementado el grupo con la visita de nuestro hermano Raúl Orduña, músico prominente de nuestra iglesia. Gloria a Dios. Le hicimos la invitación y te agradezco, Raulito, de verdad que hayas venido. Dios te usó anoche con un mensaje precioso que nos ayudó a todos. Amén. Él es mi antecesor en la posición de ministro internacional de la música, y su trabajo perdura. A veces ando en lugarcitos muy recónditos en la ópera mexicana, donde no hay instrumentos, ¿no? Pero ahí están las pistas de acompañamiento de Raulito. Donde quiera la música, qué trabajo, ¿verdad? Que trasciende. Gloria a Dios. Y estoy muy contento de que sigas apoyándonos en el ministerio. Bendito sea Dios. Dani, pues tú y tu familia son instrumentos escogidos para el ministerio de la música. Limnita es la viceministra. Cuando organizábamos el evento, ella me decía tal cosa y le decía: Limnita, tú eres. Tus deseos son órdenes para mí. Qué instrumentos y con qué finura, con qué suavidad. Es lo más hermoso, ¿verdad? Que siendo instrumentos nos mantengamos humildes. Cuanto más nos use el Señor, más humildes, para que realmente la obra de Dios se siga perfeccionando en nosotros y Dios siga tocando corazones. A todos, sin omitir a nadie. A todos les amo y me siento muy feliz en este evento especial, dando conclusión al mes de la música en nuestra iglesia. Y por supuesto a todos los que nos están viendo a través de la internet y nos verán, porque eso queda allí en la red social, ¿verdad? En YouTube, para que los vean después. Gloria a Dios, qué bendición por todo lo que Él nos está concediendo. ¿Quién me iba a decir a mí que la tercera de mis hijas, y pienso que la más menudita y fina, me iba a salir tan buena para los golpes? No porque sea boxeadora, sino porque es percusionista. Porque le gusta y está aprendiendo a golpear el instrumento. ¿Se golpea o no se golpea? Es percutible. Y le da. Pero y me siento bien. Yo, tan fina ella, pensé en algún momento, de acuerdo a su personalidad, quizá verla con un violín, como que le pegaría más, ¿no? Un violín o.

0: una guitarra y tocó, estudió un poquito de guitarra, pero su pasión es la percusión. Dar golpes. Allá donde estamos acomodándonos cerca de Houston, a las afueras, tenemos una especie de bodegón que hay ahí donde se guardan cosas, pues ella preparó su lugarcito, porque bueno, la batería, especialmente la acústica, ya tiene un set acústico para practicar. Y entonces acomodó allí, escombramos un poquito en medio de tractores y de chapeadoras y de un bodegón, ahí hay de todo. Un espacio ahí y se ve bonito. Contrasta, ¿no? Con su alfombra y qué sé yo, sucede. Y ahí se pone a dar golpes. Y se oye por toda la propiedad. Es más de un acre, o no sé qué, de 3 acres, no sé, se oye por todos lados. Suena muy duro la batería y ella se goza. Y yo me gozo porque está haciendo lo que le gusta para honrar al Señor. He descubierto que la percusión es un instrumento muy importante y, como dijimos, es el que marca el orden, el ritmo. Realmente la percusión es como el corazón en el humano que lleva el ritmo, ¿verdad? ¿Qué tal cuando quienes han padecido de arritmia? Cuando el corazoncito comienza a trastabillar y se va de ritmo, uy, qué horrible, qué susto, o se acelera mucho, tremendo, qué bonito que mantenga así el orden, bien estable, bien firme, así es la percusión. Y me gusta que no solamente es la batería, la percusión tiene infinidad de instrumentos, además de los pequeños como el triángulo, la celesta, los palitos, eso, la clave, el bongo, bueno, una cantidad de instrumentos. Hay otros como el xilófono, como la marimba, preciosos que son armónicos y melódicos, qué lindo, y es percusión también, qué cosa, el vibráfono, ¿no? Qué belleza. Estoy mencionándoles esto de estos instrumentos que son percutibles, que hay que golpearlos, porque inclusive el piano entra dentro de los percutibles, hay que golpear la tecla y también en el mecanismo está el martillete, que es el que produce, o sea, que se produzca el sonido al golpear la cuerda. Es algo preciosísimo y vamos a usar esta analogía para lo que es el mensaje y lo que es la vida espiritual con la ayuda del Señor. Porque ya lo dijo el título del mensaje, todos somos instrumentos. Todos somos instrumentos en las manos de Dios. Y resulta ser que somos instrumentos percutibles. Hay que golpearnos para que produzcamos algún sonido. Pero bueno, aquí está la clave y es el título del mensaje. ¿Qué sonido produces? Y vamos a darnos cuenta cómo es esta situación. ¿Qué sonido produces? Realmente así como se golpean estos instrumentos para que den un sonido específico. Dios usa las situaciones en la vida que nos golpean para que nosotros también produzcamos sonidos, para que le alabemos. Está tremendo esto, pero así es. La vida es como la batería, nos golpea constantemente, o a ustedes no. Constantemente, golpes van y golpes vienen y pensamos que y otra vez el Señor usa distintas situaciones, enfermedades, diagnósticos fuertes, problemas en el trabajo, situación, todos son golpes. Ahora la gran diferencia está en qué sonido producimos. El que no tiene a Dios, pues ya imaginamos que al ser percutido o golpeado, ¿qué puede hacer? Blasfema, reniega, salen sonidos muy desagradables de alguien que no tiene a Dios y es percutido o golpeado. Pero qué lindo cuando el Hijo de Dios atraviesa por situaciones, por problemas, por luchas, cuando la vida lo golpea duro y sale de él una alabanza para Dios. Una nota preciosa de edificación. Eso es algo hermoso y lo vamos a ir descubriendo a través del mensaje. Un caso preciosísimo, un caso bello. A mí este caso lo quise relacionar, se me antojó mucho como a la música de una sinfonía que tiene diferentes movimientos. A veces es lenta, a veces se acelera, movimientos fuertes, creyendo, muchas cosas así lindas. La sinfonía es preciosísima. Y esta historia dramática me parece que tiene todos esos elementos. Me estoy refiriendo al caso, bueno, el instrumento principal en esta historia es el rey David. El hijo fratricida, Absalón, es traído del exilio en un gesto magnánimo de nobleza y de amor de padre. Lo trae David a Jerusalén del exilio porque lo que había hecho había sido horrendo, matar a su propio hermano. Pero al fin lo trae en un intento de reconciliación de nuevo a Jerusalén. Lo recibió en el palacio y parecía que las cosas iban a estar muy bien en las relaciones familiares. Sin embargo, por eso me disgusta mucho, me es desagradable el carácter de Absalón, por taimado, porque al ser traído a Jerusalén empieza a urdir un plan malévolo, lleno de perfidia, empieza a tramar la traición contra su propio padre. Ahí me parece que la orquesta produce sonidos oscuros, bajos, graves, no sé, la himnita ya la veo imaginándose. Ahí el sonido, y está sonando ahí aquello, y él urdiendo. ¿Saben qué hacía? Increíble, se paraba o se ponía a la puerta de Jerusalén, y donde venían los menesterosos con miles de problemas y situaciones a presentárselos al rey David para que se los resolviera, los interceptaba a él y les decía, no pierdas tu tiempo, no te va a recibir. Son muchos los que regresan sin que el rey los vea porque no los atiende. Yo te voy a resolver. Y platicaba con ellos y les daba algún tipo de respuesta y de solución. Y dice la palabra que así comenzó a robarse el corazón del pueblo de Israel. Pero con un plan muy, muy malvado. Y así en ese ambiente sigue trabajando, se rodea, se hace de un buen grupo de mercenarios para que lo acuerpen y va creciendo la intensidad de la música en esta sinfonía. Va creciendo, él sigue trabajando, sigue maquinando, sigue coordinando las fuerzas que lo apoyan. Miren qué cosa tan terrible, esa conjuración terrible cobra fuerza y finalmente estalla la conspiración. Ahí en un momento suenan los platillos, todo estalló la conspiración, creció aquello, el sonido, y se proyecta un sonido fuerte, estruendoso. Estalló la conspiración, llega la noticia al palacio. Al rey David tu hijo se ha levantado contra ti. ¡Qué noticia tan terrible! No fue aquel, no fue el otro, no fue el extraño, no. ¡Tu hijo! ¡Tu propio hijo! No un pariente que lleve tu sangre, no. Tu propio hijo se ha levantado contra ti. Y de tal manera la amenaza es tan grande que no hay tiempo para reunirse y darle batalla y defender el palacio. Ni siquiera eso. Hay que tomar apresuradamente lo que viniera a la mano. A las mujeres, a los niños pequeños, los siervos del rey. ¡Vámonos! ¡Vámonos! No podremos escapar. No podemos hacerle frente a Absalón. El plan lo había hecho perfecto. No había tiempo de hacer nada. El rey nunca se había enterado de aquello. Miren qué mente tan terrible la de Absalón. Pero el cuadro triste, y es donde cambia la música. Después de ese golpe fuerte de la noticia y la huida del rey, viene como una parte de música triste, efectivamente. No sé qué serán, violines. Sale una cosa así, algún fagot, ¿verdad? Sonido muy triste, lastimero. El violonchelo, mejor el violonchelo. Sí, esos sonidos, el mismo oboe, ¿verdad? Da notitas así muy, muy lastimeras, muy... Sale, imagínense, vean esta escena, hermanos. Dice que en algún momento de esa huida triste y vergonzosa, iba el rey descalzo. Imagínense, cuando decimos el rey, la figura imponente de un rey, su ropa, su calzado, la corona, sin corona, con la cabeza cubierta, en señal de luto, descalzo y llorando. Dice que todos los que iban con él subieron llorando el monte de los olivos. ¿Qué cosa tan terrible, qué música se les antoja allí, llorando? Y para, como decimos, colmo de males, o para acrecentar el dolor y la angustia, aparece un hombre insensible, cruel, terrible, que no se toca el corazón, está viendo la situación, la huida triste, las lágrimas, el aspecto del rey. ¡No! ¡Lo intercepta! ¡Con odio! Se pone junto a ellos y comienza a lanzar piedras y polvo a todos los que acompañaban al rey, pero comienza a maldecir al rey en ese momento, justo allí, como para removerle sus heridas. Y comienza a decirle, ¡ah! ¡Fuera, fuera! ¡Varón de sangres! ¡Hijo de Belial! ¡Ahí tienes el pago que te mereces por toda la sangre que has derramado de la casa de Saúl! Y bueno, comienza a soltar. Parece que había tenido por años comprimido aquel resentimiento y de repente fue una explosión de maldiciones. ¡Qué cosa tan terrible! Esa música triste allí se puso de tensión, de suspenso. Ahí la orquesta va subiendo también, pero en ese suspenso. Imagínense qué momento tan tremendo. Los del pueblo dirían, aquí va a pasar algo. Aquí tiene que pasar algo terrible. Un hombre loco, desquiciado, que maldice al rey que todavía va rodeado de sus valientes. Bien armados, pero qué imprudencia, qué locura, ¿cómo se le ocurre? Aquí va a pasar algo. Y lo lógico parecía que iba a ser aquello, porque se levanta el siervo Abisaí y le dice, ¿cómo permite mi señor el rey que este perro muerto maldiga a mi Señor. Déjeme pasar. Esta nota es la que corresponde aquí en la sinfonía. Déjeme que pase y le corte la cabeza. Parecía ser aquello lo correcto. Pero el instrumento de Dios, David, en esa parte de la sinfonía, dio la nota más sublime. Aquel creciendo, aquella tensión que venía, se disolvió en una sublimidad de acordes. Ahora sí, violines hermosos para representar aquellas palabras sabias y tremendas que dijo. Déjalo, déjalo que me maldiga. Tal vez Dios le ha mandado, le ha permitido que me maldiga. ¡Déjalo que me maldiga! Que sea tan insensible y tan terrible. Yo tengo que demostrar en este momento quién soy y qué, cuál es mi relación con Dios. ¡Déjalo que maldiga! Quizás, miren qué cosa más linda, qué sabiduría. Quizás Dios vea mi aflicción y lo que este hombre me está haciendo, y torne todo esto en bendición. ¡Para mí! Allí la sinfonía llegó a su punto máximo. ¡Qué sonido! ¡Qué nota tan sublime y tan preciosa! ¡Esa fue una nota de perdón! ¡Esa fue una nota de sabiduría! ¡Esa fue una nota de tolerancia! ¿Cuántos glorifican a Dios? En vez de una nota fuerte de muerte, que era lo que se esperaba, no, hubo una nota de perdón y trajo un momento tan glorioso a esta sinfonía, ¿verdad? Un final tan lindo, bendito sea el nombre de Dios. Por eso es que yo me preocupo y digo, Señor, si la vida me somete a una situación como esa, ayúdame. Ayúdame a dar esas notas en el nombre del Señor. Ayúdame a reaccionar así, a perdonar. Cuando me provoquen, cuando se paren delante de mí, cuando me insulten, cuando toquen a los míos. Ahí dice, a mí me puedes decir lo que sea, pero no toques a mi familia. En cualquier situación tú estás llamado a sonar bien para la honra y gloria de Dios. No, que en este caso sí, en este no, no. Siempre con la ayuda de Dios. Si estás lleno del Espíritu Santo, vas a producir buen sonido. Lleno de su gracia. Lleno del poder de Dios en tu vida que te permita dominio propio. Control sobre tu lengua. Qué mal nos sentimos, ¿verdad? Cuando esta lengüita tan chiquita se nos descontrola. Y no hay manera. Y después decimos, ay, ¿por qué no me controlé? Y mira que dije cosas. Dije, bueno, me desahogué. No, no. Y aquella lengüita acabando y saltando. ¡No! Esas no son buenas notas, ni es el sonido que espera Dios de ti. ¿Verdad? Palabra suave que revierta la situación. ¿Verdad? Como dice la palabra suave, tenemos que reaccionar de acuerdo al amor de Dios en nuestras vidas. El otro día tomé un limón con este lío de cuando más he tomado tés y cosas fuertes con limón y me he hecho menjurjes, dicen allá en México, oyendo las recomendaciones con lo del COVID. Qué manera de probar cosas. Me hice una de ajo, cebolla, jengibre, no sé qué tanto le eché. No me morí por... Si no me moría por el COVID, me iba a morir por la intoxicación. Nah, no, son cosas buenas. Por la reacción de... Sí, estaba yo, pero... Pero una de las cosas que más se recomiendan en esto es el limón. casi siempre, bueno, y no solo por el COVID, sino por la garganta, para los cantantes, ¿sí? Limón, la miel, agarré un limón hermoso así, y que no me doy cuenta que no lo tenía bien dirigido hacia el vaso, estaba medio hacia mí, lo aprieto. Me cayeron dos chorritos o varias gotas en ambos ojos. Enseguida, el ardor increíble, pero ardor. Y te quedas ciego, no puedes abrirlo. Y, ay, Señor, ten misericordia. Y a veces piensa uno que todo, no, miren que soporté aquello, no dije nada, gracias a Dios. No me salió una mala expresión. Y esas gotas tan pesadas y un ardor tan fuerte se convirtió en algo refrescante y me aclaró la vista. Hasta eso. A veces cosas duras en la vida, que yo, siempre traen fruto de bendición cuando reaccionamos positivamente. Pero hablando de esto del limoncito y lo que me pasó, yo medité seriamente y dije, ay, Señor, cuando tú me oprimas el corazón con situaciones adversas, cuando tenga que pasar por momentos duros, ¿qué va a salir de mí? ¿Qué va a destilar mi corazón cuando me lo aprietes duro? Cuando me lo exprimas. ¿Ustedes no han sentido que a veces situaciones te exprimen el corazón? ¿Y qué sale? Y pensé en las reacciones naturales. Cuando a veces te exprime alguna situación y sale el resentimiento y sale por lo menos la queja, esa queja amarga y salen esas cosas. Yo decía, ay, Señor, si al exprimirme sale algo de eso es porque ya estaba allí en el corazón. Eso es una, es causa y efecto, ¿no? Exprime y no puede salir otra cosa más que lo que realmente tengas en el corazón. Ahora, si mi corazón está lleno de miel, de cosas buenas, de virtud, cuando me lo exprima la vida, debe salir algo bueno. Una expresión dulce, una alabanza en medio de mi tribulación. Cuando me enfrente a los problemas y a las luchas, ayúdame, Señor. Exprímeme, no importa. Es parte de la vida. Nadie quiere pasar por estos procesos, pero tendrás que pasarlos. Los has pasado y volverás a pasarlos porque así es. Pero Señor, cuando me aprietes el corazón, permite que de mi corazón salga una alabanza para ti. Una palabra de perdón, un gesto de tolerancia, que salga paz. Al menos que no me revele. Que acepte, a veces no podemos decir mucho, pero por lo menos podemos quedarnos callados, asintiendo a lo que Dios ordena, aunque no nos guste. Hermanos queridos, qué importante que entendamos que somos instrumentos de Dios y que tenemos como instrumentos no solo los de percusión, todos, la cuerda, se pulsa la cuerda, ¿verdad? Y a veces hay que estirarla. En algunas piezas la cuerda se estira para que dé un sonido especial. Se oprime, se rasga. De muchas cosas así, cuando el Señor pulse tus cuerdas, ¿qué sonido vas a producir? ¿Qué? ¿Qué saldrá de ti? ¿Algo que glorifique a Dios? Sí, con la ayuda del Señor. Gloria a Dios, aleluya. Creo que vamos entendiendo y quiero cerrar esto con el caso máximo, con las notas jamás producidas en la historia. Cuando ya este concierto de la humanidad llegó a la parte más álgida, preciosa, más alta, lo máximo. Porque si alguien fue percutido, si alguien fue golpeado, fue nuestro Señor Jesucristo. No por ser hijo de Dios escapó del proceso.
1: No, él fue percutido, fue golpeado, sus cuerdas fueron tensadas. El Señor sufrió tanto. ¿Lo recuerdan? ¿Recuerdan la Vía Crucis? ¿Recuerdan el dolor? ¿Recuerdan la vergüenza? ¿Recuerdan los insultos, los improperios, las burlas amargas? Pocas cosas molestan tanto y provocan al ser humano como una burla. Te pueden decir, puedes tener una discusión abierta, se tolera, aunque alguien no comparta tus ideas, tú, pero que se burlen de ti. Ay, eso provoca reacciones tremendas, más que otras situaciones. Que se burlen de ti, se burlaron de Cristo, se rieron así, le golpearon con una caña a la cabeza. ¿Y qué diremos de aquellos golpes que aún resuenan, yo creo, el martillo sobre aquellos clavos enormes? ¡Qué sonido! Perforando la piel, el hueso, atravesando hasta incrustarse en la madera. Si alguien fue golpeado, fue nuestro Señor Jesucristo. Allí la sinfonía. Los instrumentos, como que eso fue un movimiento que parecía una locura. Todos tocando a la vez, hubo terremoto, eso fue tremendo. Pero una de las notas más sublimes y más grandes y más gloriosas fue, o fueron, o una de las notas fue cuando él dijo: Padre, Padre, perdónalos porque no saben lo que hacen. ¡Qué sonido, hermanos! ¡Qué maravilla de sonido! No hubo un improperio, una maldición. Lo que le estaban haciendo, lo que estaba padeciendo y decir eso. ¡Padre! ¡Qué lindo! Ahí la orquesta llegó. Y todo se redujo a esa nota bella, sublime de perdón y de gracia. Y de gracia para toda la humanidad. Esa gracia que nos ha alcanzado a nosotros. Por esa reacción, por ese sonido, hoy tenemos salvación y vida eterna. Gracias, Señor, por reaccionar así. Gracias por producir ese sonido. Gracias porque no hubo otras notas, no. Hubo esa nota maravillosa de salvación para la humanidad caída. Bendito sea el nombre del Señor. Amados hermanos, apreciemos el sacrificio de nuestro Señor Jesucristo. Imitemos su vida cada día. Recordemos músicos, cantantes, que no solo son intérpretes o instrumentistas, recordemos que somos instrumentos, que alguien nos toca a nosotros. No, nosotros solo tocamos estos instrumentos o usamos el instrumento bello de la voz. No, alguien nos toca a nosotros. Alguien pulsa nuestras cuerdas, toca nuestras teclas, produce sonido de ritmo. Qué lindo, qué sonido estamos produciendo, qué sonido producen nuestros jóvenes. No aquí en el templo, donde suenan maravillosos. ¿Qué sonido producen en la escuela? ¿Qué sonido producen en el trabajo? ¿Cómo se enfrentan a los desafíos del mundo? Y las provocaciones tan terribles. Estaba yo recordando, inclusive saliendo de aquí, de este ambiente en que todos queremos abrazarnos y qué lindo, qué alegría, saliendo de aquí, podemos enfrentarnos a una situación que detone nuestro carácter, como lo que le llaman aquí road rage, algo de eso. Ira del manejo, ¿no? Que hay una película terrible que manifiesta hasta dónde puede llegar eso. Imagínense que sales de aquí feliz, de la gloria, y ahí se te atraviesa alguien, un atravesado, un distraído, se te atraviesa, ¿y cómo reaccionas? Pitazo. Que casi que quieres perforar el timón. Y las manos, aunque no te oye, pero las manos hablan en ese momento. Y bueno, a veces porque va alguien lento, y nosotros tenemos un apuro que nadie más está consciente de ese apuro que nosotros. Pues va una persona, a veces un anciano, va lento, pues ya es motivo de disgusto. Mira, está atravesado y le damos el timonazo y lo rebasamos. Saliendo de aquí, de estas glorias, de estas bellezas, hermano, ¿qué sonido produces en la calle? Al timón, en el supermercado, en una cola que alguien se te quiere colar, adelantarte. ¿Qué sonido produces? Yo sé que con la ayuda de Dios nos sujetaremos a Él y nuestros impulsos serán también domeñados por el poder del Espíritu Santo. Tú no puedes con tu carácter. Yo sé que no, nadie puede con su propio carácter, pero el Espíritu Santo sí. Déjate usar. Eso sí, déjate usar. Que Él sea el que tome el control, el que llene tu corazón, llena tu vida. Yo creo que hoy estamos saliendo de este servicio llenos de la presencia de Dios. ¿Cuántos glorifican a Dios? Después de estas alabanzas y de todo lo que el Señor nos ha dado, nos vamos rebosando de gozo. Nos pueden golpear inclusive. Bueno, mejor que no pase, pero alguien nos puede. Y nosotros lo que vamos a decir es algo hermoso. Ojalá. Pero debía ser. Es causa y efecto. Llénate de Dios. Cuanto más lleno, cuando te expriman, saldrá Dios. Si estás lleno de Dios, llénate de paz. Cuando te expriman, ¿qué va a salir? Paz. ¡Llénate de amor! Y cuando te golpeen, ¿qué sonido vas a producir? Notas de amor. Bendito sea el nombre de Dios. Amados hermanos, sigámonos gozando en el Señor. Y cuando la vida te golpee duro, te suene inesperadamente a veces, cuando la situación se ponga dura, difícil, cuando te suene algún problema que estés enfrentando y que Dios haya usado para ver qué testimonio das, recuerda esta pregunta que es tan importante. ¿Qué sonido produces? Que Dios te bendiga.

Toda la gloria, toda la honra y toda la alabanza

0: Bienvenidos todos los hermanos que ya están con nosotros. Vamos a emprender nuestro viaje a través de las Sagradas Escrituras.
1: Salmo capítulo 7. Escucha, pueblo mío, mi ley. Inclina vuestro oído a las palabras de mi boca. Abriré mi boca en parábola. Hablaré cosas reservadas de antiguo, las cuales hemos oído y entendido, que nuestros padres no las contaron. No las encubriremos a sus hijos, contando a la generación venidera las alabanzas de Jehová y su fortaleza y sus maravillas que hizo. Él estableció testimonio en Jacob y puso ley en Israel, la cual mandó a nuestros padres que la notificasen a sus hijos, para que lo sepa la generación venidera y los hijos que nacerán, y los que se levantarán lo cuenten a sus hijos, a fin de que pongan en Dios su confianza y no se olviden de las obras de Dios y guarden sus mandamientos y no sean como sus padres, generación contumaz y rebelde, generación que no apercibió su corazón ni fue fiel para con Dios su espíritu. Los hijos de Efraín, armados flecheros, volvieron las espaldas el día de la batalla. No guardaron el pacto de Dios, ni quisieron andar en su ley. Antes se olvidaron de sus obras y de sus maravillas que les había mostrado. Delante de sus padres hizo maravillas, en la tierra de Egipto, en el campo de Zoán. Rompió la mar e hízolos pasar, e hizo estar las aguas como en un montón, y llevólos de día con nube, y toda la noche con resplandor de fuego. Hendió las peñas en el desierto, y dióles de beber como de grandes abismos, pues sacó de la peña corrientes, e hizo descender aguas como ríos. Empero aún tornaron a pecar contra él, enojando en la soledad al Altísimo, pues tentaron a Dios en su corazón, pidiendo comida a su gusto, y hablaron contra Dios, diciendo, ¿podrá poner mesa en el desierto? He aquí, ha herido la peña, y corrieron aguas, y arroyos salieron ondeando. ¿Podrá también dar pan? ¿Aparejará carne a su pueblo? Por tanto, oyó Jehová e indignóse, y encendióse el fuego contra Jacob, y el furor subió también contra Israel, por cuanto no habían creído a Dios, ni habían confiado en su salud, a pesar de que mandó a las nubes de arriba, y abrió las puertas de los cielos, e hizo llover sobre ellos maná para comer, y dióles trigo de los cielos. Pan de nobles comió el hombre, envióles comida a hartura, movió el solano en el cielo, y trajo con su fortaleza el austro, e hizo llover sobre ellos carne como polvo, y aves de alas como arena de la mar, e hízolas caer en medio de su campo, alrededor de sus tiendas, y comieron y hartáronse mucho, cumplióles pues su deseo. No habían quitado de sí su deseo, aún estaba su vianda en su boca, cuando vino sobre ellos el furor de Dios, y mató los más robustos de ellos, y derribó los escogidos de Israel. Con todo esto pecaron aún, y no dieron crédito a sus maravillas. Consumió, por tanto, en nada sus días, y sus años en la tribulación. Si los mataba, entonces buscaban a Dios, entonces se volvían solícitos en busca suya, y acordábanse que Dios era su refugio, y el Dios alto su redentor. Mas le lisonjeaban con su boca, y con su lengua le mentían, pues sus corazones no eran rectos con él, ni estuvieron firmes en su pacto, Empero el misericordioso perdonaba la maldad y no los destruía, y abundó para apartar su ira, y no despertó todo su enojo, y acordóse que eran carne, soplo que va y no vuelve. ¿Cuántas veces lo enseñaron en el desierto, lo enojaron en la soledad, y volvían y tentaban a Dios, y ponían límite al Santo de Israel? No se acordaron de su mano, del día que los redimió de angustia, cuando puso en Egipto sus señales y sus maravillas en el campo de Zoán, y volvió sus ríos en sangre y sus corrientes porque no bebiesen. Envió entre ellos una mistura de moscas que los comían y ranas que los destruyeron. Dio también al pulgón sus frutos y sus trabajos a la langosta. Sus viñas destruyó con granizo y sus higuerales con piedra, y entregó al pedrisco sus bestias y al fuego sus ganados. Envió sobre ellos el furor de su saña, ira y enojo y angustia, con misión de malos ángeles. Dispuso el camino a su furor, no eximió la vida de ellos de la muerte, sino que entregó su vida a la mortandad. E hirió a todo primogénito en Egipto, las primicias de las fuerzas en las tiendas de Pan. Empero hizo salir a su pueblo como ovejas, y llevólos por el desierto como un rebaño, y guiólos con seguridad que no tuvieron miedo, y la mar cubrió a sus enemigos. Metiólos después en los términos de su santuario, en este monte que ganó su mano derecha, y echó las gentes de delante de ellos, y repartióles una herencia con cuerdas, e hizo habitar en sus moradas a las tribus de Israel. Mas tentaron y enojaron al Dios Altísimo, y no guardaron sus testimonios, sino que se volvieron y se rebelaron con sus padres, volviéronse como arco engañoso, y enojáronlo con sus altos, y provocáronlo a celo con sus esculturas. Oyólos Dios y enojóse, y en gran manera aborreció a Israel. Dejó por tanto el tabernáculo de Silo, la tienda en que habitó entre los hombres, y dio en cautividad su fortaleza y su gloria en mano del enemigo. Entregó también su pueblo a cuchillo, y airóse contra su heredad. El fuego devoró sus mancebos, y sus vírgenes no fueron loadas en cantos nupciales. Sus sacerdotes cayeron a cuchillo, y sus viudas no lamentaron. Entonces despertó el Señor a la manera del que ha dormido, como un valiente que grita excitado del vino, e hirió a sus enemigos en las partes posteriores. Dióles perpetua afrenta, y desechó el tabernáculo de José, y no escogió la tribu de Efraín, sino que escogió la tribu de Judá, el monte de Sión al cual amó, y edificó su santuario a manera de eminencia, como la tierra que cimentó para siempre, y eligió a David su siervo, y tomólo de las majadas de las ovejas, detrás las paridas los trajo, para que apacentase a Jacob su pueblo y a Israel su heredad, y apacentólos con entereza de su corazón, y pastoreólos con la pericia de sus manos.
0: Bueno, ¿qué les parece este salmo? Es una síntesis, es un resumen del gran poder con el cual Jehová sacó a su pueblo de la esclavitud. Y también recuerda cuál fue la conducta manifestada por parte del pueblo a su Dios. Es impresionante en estos versículos que encierran el Salmo 78. Es un compendio de 72 versículos en el cual se manifiesta la bondad de Dios hacia la rebelde Israel, hacia esta nación que persiste en hacer lo malo. Y este precisamente es un masquil de Asaf. Recordemos que masquil es como salmos de instrucciones. en donde aquella persona que acata estas instrucciones es reconocido como sabio, como entendido. Y este salmo, escrito por Asaf, expande un poco lo que se vivió por parte del pueblo de Israel estando en el desierto. Fíjense cómo detalla situaciones las cuales pasaron el pueblo, y relata, por supuesto, el resultado de la ira de Dios con esta generación contumaz y rebelde. Vamos a hacer un pequeño resumen sobre este salmo, que contiene 72 versículos. Pero es, vuelvo y digo, este es como un resumen histórico. Es una manera de sintetizar el libro de Éxodo, el libro de Número, cómo lo detalla, cómo hace a la memoria, trae a la memoria las rebeldías que el pueblo manifestó cuando pidieron agua, cuando pidieron carne, y de qué manera Israel tuvo el atrevimiento de tentar al Dios de Israel, cómo trató de minimizar el poder de Dios, pensando que Dios era un Dios que no podía resolver las adversidades a las cuales se estaban presentando en la trayectoria para llegar a la Canaán prometida. Y en este salmo, pues, le hace la referencia al pueblo. Por eso es salmo de instrucciones. Escucha, pueblo mío, e inclina mi ley. Inclinad vuestros oídos a la palabra de mi boca, haciendo el llamado a estar atentos, a escuchar la voz y la voluntad de Dios. Y entonces, aquí en el siguiente versículo, este versículo 2 se cita en Mateo en relación con el uso de las parábolas por parte de Jesús, como lo refiere Mateo capítulo 13, el versículo 35. Y es la misma palabra hebrea, mashal, que se traduce como proverbio. En el libro de los proverbios significa las comparaciones. Entonces, recordemos que Jesucristo usó de parábolas, comparaciones, actividades de la vida diaria para transmitir una enseñanza al pueblo de Judá. Como Jesucristo usó esta herramienta para atraer la atención y para encerrar una enseñanza y ser transmitida. Eran parábolas del diario. Hablamos de parábolas como el sembrador, que están plasmadas en los tres evangelios, Mateo, Marcos y Lucas. Hablamos de parábolas como la cizaña, el trigo, la red, que son acontecimientos diarios que podían percibir las personas del pueblo, y entonces por eso hacían estas comparaciones, a lo que encerraba una importante enseñanza. Le hace la referencia a Asaf en el Salmo 78, esto lo hemos oído y entendido, pues nuestros padres nos los han contado. Esto que se va a detallar acá en este Salmo han sido las historias plasmadas y que han vivido los antiguos para poder ser recordada por las generaciones futuras. Y no las van a encubrir a sus hijos, no. Fíjense que en estos versículos del 4 al 8 está enfatizando la importancia de que los padres conduzcan a sus hijos a la fe. Y bueno, esto debe ser siempre la fuente primaria de las instrucciones religiosas, que por boca de sus padres sean guiados a la verdad eterna. Pues dice, no las encubriremos a sus hijos, no. La vamos a contar a las generaciones venideras, las alabanzas de Jehová, la fortaleza y todas las maravillas que el Señor hizo, porque el Señor estableció testimonios en su pueblo y le entregó ley a su pueblo Israel. Y estas leyes se las mandó a sus padres para que se la enseñasen a sus hijos. Fue una orden divina, que no solamente se quedaran con el conocimiento y la práctica de la voluntad de Dios, sino que la transmitiesen a sus hijos y a los hijos de sus hijos. Quiere decir que los abuelitos también tienen compromiso con la educación y la formación de sus generaciones futuras. ¿Para qué? Bueno, el Señor busca que las generaciones venideras conozcan los acontecimientos que el Señor ha hecho en medio de su pueblo y de esa manera desarrollar una íntima relación con su Padre de amor. De esta manera, ellos van a desarrollar en Dios la confianza y no se olvidarán de las obras que Dios les ha dado como herencia y pongan por obras estos mandamientos. ¿Para qué? Esto evita cuando se realiza este masquil, estas instrucciones, esto asegura que si se enseña con vehemencia, con pasión, con amor, los hijos no van a ser como aquellos hombres que transitaron por el desierto. La palabra de Dios los describe como una generación contumaz, rebelde, como una generación que no prestó su oído a escuchar y a obedecer la voz de Dios. No apercibió su corazón y no fue fiel para con Dios. En su espíritu no se apercibieron de las bondades de Dios y no entendieron que la voluntad de Dios era la mejor opción para abrazar. No, ellos no guardaron el pacto con Dios, ni se animaron a andar caminando en su ley. A lo contrario, se olvidaron de sus obras y de sus maravillas que el Señor les había mostrado. Porque como dice en el Nuevo Testamento, esta generación que salió de Egipto, ellos no mezclaron la fe. Ellos no escucharon, no vieron con la fe. Y de esta generación que salió de 20 años hacia arriba, solamente el Señor les permitió a Josué y a Caleb poder recibir todas las promesas que el Señor había determinado. Cuando usted lee eso y se da cuenta que de esa cantidad de hombres, porque la palabra de Dios nos detalla que salieron de Egipto 600.000 hombres que sacaban espadas, de esa generación que solamente haya alcanzado ver las promesas de Dios, Josué y Caleb, eso quiere decir que aunque usted sea uno, pero mezcle la fe con la obediencia, con amar a Dios con todo su corazón, aunque sea el único de su familia, el único de su barrio, el único de su país, y usted guarda el pacto con Dios, Dios será fiel para cumplir en usted las promesas que Él ha manifestado a los que creen, a los que confían en Él. Porque Dios hizo delante de los padres de esta generación maravillas en la tierra de Egipto. Hizo maravillas, rompió la mar, los hizo pasar en medio de ellos, en medio del mar. Ellos ni siquiera las sandalias, sus pies fueron humedecidos cuando atravesaron el mar. Esto fue algo sumamente glorioso y ellos no entendieron esto, que era por amor de Dios que hacía esta bondad para con su pueblo, por cumplimiento a las promesas dadas a Abraham, a Isaac y a Israel. Ellos se ensoberbecieron. El Señor los cubrió durante el día con la nube para que no fuesen expuestos a las extremas temperaturas que se dan en el desierto. Y los cuidó con una columna de noche para que el frío que acecha esos lugares no les pudiera afectar. Les dio agua para que bebieran. Y de la peña allí les dio esa agua para que sus animalitos y ellos saciaran su necesidad. Él hizo descender de la peña aguas como ríos, acontecimientos sobrenaturales que el Señor no cortó su brazo para hacerles a ellos entender la grandeza de su amor y de su poder. Pero lamentablemente ellos se tornaban a pecar y enojaban al Dios Todopoderoso, lo tentaron en su corazón, le pedían comida al gusto. Entonces ellos probaban, intentaban tentar a Dios. Y esto sucede en varias oportunidades, lo menciona el Antiguo Testamento. Y ellos hacían la idea de ver cómo Dios respondería a sus necesidades, si Dios era capaz de responder a sus necesidades. La palabra de Dios nos dice que Abraham fue probado por Dios. Sí. Hasta el último momento. Y David le pidió a Dios que lo probara su mente y su corazón. Examíname, escudriñame. Y él estaba seguro que él pasaría esa prueba porque confiaba en la grandeza y en la misericordia de Dios. El que nosotros seamos probados es un privilegio divino que el Señor nos da a los seres humanos. Que nosotros seamos probados. Pero Nosotros, los seres humanos, no tenemos derecho a probar a Dios. Esta generación que transitó por el desierto insultó a Dios y lo intentó tentarle en varias oportunidades, tratando de ponerle el límite a sus acciones para probar la paciencia y el poder de Dios. Y por supuesto, Dios no se agradó de ellos y cumplió su promesa que le dio a Moisés. Esta generación ninguno entrará a la tierra prometida, solamente Josué y Caleb, porque en ellos ha habido otro espíritu. Y el Señor lo cumplió, hermanos. Por eso que cuando nosotros leemos la palabra de Dios, nos debemos afirmar en sus promesas, porque el Señor las cumple a cabalidad. Es fiel, es eterno, es verdadero. Por eso se conoce como que la palabra de Dios, Él y su palabra son inseparables, cumple a cabalidad. Entonces el Señor escuchaba sus quejas cuando empezaban ellos a pedirle pan, que le diera carne. El Señor escuchó estas murmuraciones y se indignó contra Jacob, hasta el punto que su furor llegó a consumarse. Les envió aves, les envió las codornices para que saciaran ese antojo que ellos tenían de comer carne. Y ellos reclamaban, decían, solamente maná, ven nuestros ojos, maná, maná, maná. Oiga, si Dios lo que está proveyendo es porque eso precisamente es lo que necesita tu cuerpo. Estaban caminando, necesitaban tener un alimento ligero para poder transitar y para poder caminar con firmeza por ese desierto ardiente. Pero el Señor les envió, abrió las puertas del cielo y le hizo llover a ellos maná, les dio trigo de los cielos. Imagínense, el Señor les proporcionó el pan para que ellos fueran sustentados y les envió comida a harturas. Aquellos que recogían poco, con eso se llenaban, y los que recogían mucho, pues con eso se hartaban. El Señor en su medida y en su amor les proveyó y les hizo llover carne como el polvo y las aves como a las arenas que están en la mar, a tal punto que ellos se hartaron de la comida, pero aún no habían terminado ellos de cumplir ese deseo de haber tenido la carne en su boca cuando vino sobre ellos ese furor del Señor y los mató, mató a los más robustos, porque ellos pecaban, no daban el crédito a Dios a través de sus maravillas y los consumía de día y sus años en grandes tribulaciones. Cuando ellos veían la mortandad, entonces ellos se volvían solícitos a buscar a Dios allí. Pero una vez que pasaba esa mortandad, al día siguiente ya se olvidaban y volvían a pecar y a tentar a Dios. Entonces Dios se daba cuenta que ellos eran lisonjeros, sencillamente de boca adoraban a Dios, pero su corazón estaba lejos de Él. Dios se acordaba que Él era su refugio, Él era su redentor y tenía misericordia y los volvía a guiar. Pero sus corazones, los corazones de esta gente no eran rectos, no estuvieron firmes en el pacto de Dios. Pero el Señor era tan misericordioso, es tan misericordioso, los perdonaba en su maldad y no los destruía. Abundó en varias oportunidades apartando su ira y del todo no les mostró su enojo. Imagínense, el Señor hubiese despertado de una sola vez el enojo, no hubiese quedado ni uno del pueblo de Israel. Y por eso cuando Jehová llama a Moisés y le dice, apártate de este pueblo que lo voy a raer de la faz de la tierra. ¿Ustedes creen que el Señor estaba mintiendo? Estaba echando broma. El Señor no miente, imposible que el Señor miente. Y cuando le dijo, te voy a poner sobre gente más fiel, mejores que esto, ¿ustedes creen que esa gente no existe? Esa gente existe. El Señor nunca podrá mentir. Pero en su amor y en su misericordia escuchó la intercesión, la oración de Moisés al decirle, no, Señor, si tú haces esto, ¿dónde va a quedar tu nombre? ¿Qué van a decir los egipcios? Que tú los has sacado y como no tuviste el poder suficiente para meterlos a la tierra, los has hecho morir acá en el desierto. No, que tal cosa no te acontezca, Señor. Que tu nombre sea altamente reconocido a través de todas las naciones que están a los alrededores y que puedan palpar tus maravillas, introduciendo este pueblo a la tierra que a sus padres les has prometido. Entonces, este salmo nos hace una síntesis maravillosa de la conducta y la posición de Dios ante este pueblo rebelde, Ellos tentaban a Dios diariamente, le ponían límite al Santo de Israel. Ellos no se acordaban de que ellos habían sido guiados por la mano de Dios y que el Señor los redimió de aquella angustia de esclavitud en la cual se encontraban en la tierra de Egipto, y que Egipto probó sus señales y las maravillas del Dios de Israel al sacarlos con grandes prodigios, con grande poder. Y ellos no recordaban esto, triste y lamentablemente. Y podemos decir que es una situación casi que natural en el ser humano. Estamos pasando tribulaciones y nos acordamos de Dios. Pero una vez que ya resolvemos, ya nos volvemos a la espalda y seguimos caminando nuestro rumbo como que si nada hubiese pasado. Y no es así. El Señor también demanda de sus hijos fidelidad y constancia, deleite en sus mandamientos. Él aquí nos hace mención cuando Egipto recibió estas plagas, menciona todos los ríos que fueron convertidos en sangre, menciona las moscas que llegaron a Egipto, las ranas, el pulgón, las langostas, el granizo, todas estas muertes de las bestias y del ganado, el fuego que cayó junto con el granizo en las 10 plagas que el Señor manifestó en medio de Egipto. El Señor envió su ira y su enojo con misión de malos ángeles. Miren cómo lo dice el versículo 49. El Señor envió esto para que fuese llevado a cabo por los ángeles. Dispuso el camino en su furor y no perdonó la vida de aquellos que había sentenciado a muerte, pues sabemos que todos los primogénitos de los egipcios padecieron, tanto el de las bestias como el que se sentaba en el trono de Faraón como su siervo, todos. Sin embargo, de los israelitas ni uno pereció, porque entonces ellos se entendieron y se vistieron de luto, llevaron a cabo ese sacrificio del cordero para eximir su vida de las muertes. Y el Señor los guió, los hizo salir como ovejas, los llevó, los encaminó por el desierto como un rebaño, llevándoles a corrientes de agua viva, suministrándolos sus comidas, los guió con aquella seguridad, de modo que ellos no tuvieran miedo, pues aún el mar los tragó a sus enemigos. Y siempre es notorio, ¿verdad? Decir, bueno, qué lindo es cuando Dios es el que nos guía por el camino. ¿Por qué el Señor entonces los guió frente al mar? ¿Por qué no los guió y no les dio la otra vuelta para salir por tierra? Qué lindo es cuando nosotros nos dejamos guiar por Dios, y aunque nos coloque frente al mar, un mar de problemas, un mar de adversidades, Señor, es porque Dios nos va a mostrar su majestad. Y aunque acontecimientos pasados persigan nuestra vida, como sucedía con el pueblo a través del ejército del faraón, el Señor promete todas esas cosas, echarlas a lo profundo de la mar. Y así sucedió con el ejército de faraón. Toda esta gente fueron consumidas por el poder y la grandeza del Señor. A pesar de haber visto todas estas grandezas, el pueblo habían pasado solamente 3 días, hermanos. 3 días. Que María y toda la mujer, solamente 3 días, hermanos. 3 días. Que María y todas las mujeres danzaron y glorificaron a Dios por esa

0: deja entonces ese lugar en donde había habitado por muchos años en Silo y lo traslada a Jerusalén. Pero recordemos algo, que todas estas naciones que habitaban Canaán, el Señor las sacó, les permitió a los israelitas limpiar la tierra para que ellos pudieran habitar viñas que no sembraron, casas que no edificaron, pozos que no cavaron, y de todo ello recibieron beneficio. Les permitió allí que dejaran algunas personas para probar qué tan fiel sería el pueblo, no yéndose al pecado ni a la idolatría como lo habían hecho las naciones. Y lamentablemente, este pueblo claudicó, se entregó a la idolatría, al pecado, porque aún sus hijos pasaron por fuego, provocaron a celos a Dios, y a tal punto que el Señor les entregó a cuchillo, los hizo llevar en cautividad. Sus mozos fueron llevados cautivos, sus vírgenes no fueron cantadas en los matrimonios, no escucharon los cánticos nupciales. Y de verdad es impresionante todas las situaciones por las cuales el pueblo de Israel ha atravesado en los anales de la historia. Yo le comentaba mucho a los niños, les decía, si hay algo que a nosotros nos debe dar la certeza de la existencia de un Dios fiel, es que existe el pueblo de Israel. ¿Cuántas situaciones ha vivido este pueblo? Y pueblos más valientes, más fuertes, más diestros, hoy en día son historia. Pero Israel sigue permaneciendo allí como evidencia clara del sustento de Dios, del pacto eterno que el Señor concertó con su padre Abraham. Entonces, esto nos debe a nosotros hacer entrar en consideración que mejor es obedecer al Señor, apegarnos a su plan y no caer en la tentación, en irrespetar a nuestro Dios, en hacerlo enojar, porque el Señor desecha a aquellas personas que, llenos de soberbia, buscan otra posición y no la que Dios les ha mostrado. Y a tal punto que nos hace referencia en este salmo, que está muy bueno y muy extenso, que el fuego devoró aquella ciudad y los sacerdotes fueron muertos a cuchillo. Sus viudas, pues, no lamentaron. Todo esto estaba ya escrito en el libro de Deuteronomio como sentencia que ocurriría si ellos daban las espaldas al Señor, y el Señor cumple. Esto nos debe a nosotros hacer reflexionar y temer a la voz de Dios. El Señor cumple, el Señor los desechó, los hizo llevar a la cautividad, desechó a José, a la tribu de Efraín, él desechó el tabernáculo de José y no escogió a la tribu de Efraín, como lo dice en el versículo 67, sino que escogió a la tribu de Judá, allí en el monte de Sión, al cual el Señor amó. Y allí entonces el Señor eligió a David y lo tomó de allí, detrás de las majadas de las ovejas, y lo trajo para que apacentase a su pueblo Israel. Y los apacentó el Señor con ese corazón, los pastoreó con la grandeza y la fortaleza de sus manos. Precioso este salmo, hermoso, hermoso, hermanos. Es una síntesis, un resumen de la condición del hombre cuando en medio de la adversidad clama a Dios, ve su mano, pero una vez que recibe las bondades de Dios, olvida todo. Y no es así. Qué lindo es cuando nosotros somos constantes, porque como lo experimentó Josué y Caleb, en ellos había otro espíritu y Dios prometió muchas bendiciones para estos varones y el Señor lo cumplió. Seguimos avanzando al Salmo 79 de este libro.
1: Salmo capítulo 79. Oh Dios, vinieron las gentes a tu heredad, el templo de tu santidad han contaminado, pusieron a Jerusalén en montones, dieron los cuerpos de tus siervos por comida a las aves de los cielos, la carne de tus santos a las bestias de la tierra, derramaron su sangre como agua en los alrededores de Jerusalén, y no hubo quien los enterrase. somos afrentados de nuestro

0: Los vecinos, encarnecidos y burlados de los que están en nuestros alrededores. ¿Hasta cuándo, oh Jehová, has de estar airado para siempre? ¿Arderá como fuego tu celo? Derrama tu ira sobre las gentes que no te conocen y sobre los reinos que no invocan tu nombre, porque han consumido a Jacob y su morada han asolado. No recuerdes contra nosotros las iniquidades antiguas. Anticípennos presto tus misericordias, porque estamos muy abatidos. Ayúdanos, oh Dios, salud nuestra, por la gloria de tu nombre. Y líbranos y aplácate sobre nuestros pecados por amor de tu nombre. Porque dirán las gentes, ¿dónde está tu Dios? Sea notoria en las gentes delante de nuestros ojos la venganza de la sangre de tu siervo que fue derramada. Entre ante tu acatamiento el gemido de los presos. Conforme a la grandeza de tu brazo, preserva a los sentenciados a muerte. Y torna en nuestros vecinos en su seno siete tantos de su infamia con que te han deshonrado, oh Jehová. Y nosotros, pueblo tuyo y ovejas de tu dehesa, te alabaremos para siempre. Por generación y generación cantaremos tus alabanzas.
1: Seguimos leyendo Salmos de Asaf. Este Salmo 79, también escrito por él, y es una oración y es un lamento por la destrucción de Israel a mano de sus enemigos. Y uno analizaba y decía, pero si cuando Asaf estuvo, no había acontecido esto. Pero después recuerde, el Señor usa sus instrumentos para narrar acontecimientos futuros. Hay muchos salmos que tienen precisamente ese ingrediente de las profecías que serán acontecimientos a futuro. Entonces no nos debemos sorprender de lo que el Señor transmite a sus siervos para darlos a conocer a sus hijos y así puedan tener en consideración que la obediencia es la mejor manera en que nosotros debemos encaminarnos dentro del pueblo de Dios. En este salmo que es escrito por Asaf, hace ese lamento, esa oración, cuando ven que el templo de su santidad ha sido contaminado y pusieron en Jerusalén como en montones. Recordemos la triste situación en la que quedó el país una vez que llegó aquel rey Nabucodonosor y dejó convertido en escombro aquel lugar majestuoso del cual los israelitas se sentían sumamente orgullosos. Y el Señor siempre intentó que el pueblo se encaminara a través de la obediencia y el amor a Dios, pues sus profetas, entre ellos el profeta Jeremías, les aconsejó y les decía que se entregaran a Nabucodonosor para que la tierra no fuese destruida, pero ellos persistieron en guardar la mentira del resto de los profetas. Si ellos hubiesen obedecido a la voz del profeta, se lo anunció Dios, esto no hubiese acontecido. Pero lamentablemente se ensoberbecieron y no escucharon la voz de Dios. Porque al ser humano le es más fácil creer a la mentira que abrazar la verdad. Entonces vieron consumada toda la venganza en el pueblo rebelde que no quiso poner a Dios por su hacedor, porque ellos vieron cómo los cuerpos de sus siervos fueron dados como comida a las aves de los cielos y la carne de tus santos a las bestias de la tierra. Esto fue una manera de ilustrar todo lo que acontecería, todas las situaciones tristes que vendrían a pasar en el pueblo si ellos insistían en su pecado, pues ellos vieron cómo se derramó la sangre como agua en los alrededores de Jerusalén y no hubo nadie quien pudiese darle sepultura a estos cuerpos. y llegaron a ser afrentas para los vecinos, para los pueblos que comenzaron a burlarse de la situación que les tocó vivir al pueblo de Dios. ¿Y por qué esto? Porque Dios un día se levantó de mal humor y agarró y arremetió contra el pueblo. No, el Señor no es injusto. El Señor es misericordioso, amor, y siempre habla a su pueblo para la corrección y para tener la dirección de él. Por muchas generaciones estuvo comunicando por boca de sus profetas que no hiciesen lo malo, pero insistían en hacer lo que a ellos mejor le parece. Y el profeta veía, porque el Señor le mostraba cómo en las habitaciones del templo adoraban serpiente, adoraban cuantos dioses allí, que según ellos pensaban que era escondida, que nadie los veía. Pero ¿de dónde nos podemos esconder de Dios? Si Dios todo lo escudriña, aún lo profundo de nuestros corazones. El Señor derramó su ira sobre las gentes y aquellos reinos que no invocaban el nombre de Dios los usó como instrumentos para reprensión a su pueblo. Ellos fueron tristemente castigados por haber persistido tantos años en la desobediencia, porque ellos claman en este salmo, claman, Señor, ayúdanos, Dios nuestro, ayúdanos, líbranos y aplácate sobre nuestros pecados por amor de tu nombre. Porque la gente van a decir, ¿y dónde está su Dios? ¿Dónde está aquel Dios que ha hecho maravillas en medio de su pueblo? Pero el Señor ya le había manifestado que bajo esa condición el Señor no los salvaría, pues no se habían vuelto a Dios con todo su corazón, a pesar que hubo reyes que instaron al pueblo a volverse de su mal camino, pero solamente lo hacían de los labios para afuera, porque su corazón estaba extraviado. Y hace el llamado en este salmo, Señor, somos tu pueblo, somos oveja de tu dehesa, sálvanos. Alabaremos siempre tu nombre por las generaciones y generaciones. Vamos a cantar tus alabanzas. Y fue un castigo que se dejó percibir. Y situaciones que uno detalla con Israel, pues Israel es esa planta que el Señor sembró para honra de su nombre. Y cuando le pedía, pues los frutos, Israel tristemente insistía en desobedecer. Y ahí se pudo ver, se pudo hacer notar la mano de Dios, ya esta vez no obrando maravillas a su pueblo, sino llevándolo a la corrección. Porque Dios al que ama castiga y azota a todos aquellos que tienen poder. Es triste la situación y esto lo podemos llevar a cabo también en nuestro diario vivir. El Señor nos ha manifestado su voluntad. ¿Qué nos queda a nosotros? Abrazarlo, deleitarnos en Él para no hacerle enojar y para que Él pueda seguir obrando con milagros.
0: Salmo capítulo 80. Oh pastor de Israel, escucha tú que pastoreas como a ovejas a José, que estás entre querubines, resplandece. Despierta tu valentía delante de Efraín y de Benjamín y de Manasés, y ven a salvarnos. Oh Dios, haznos tornar y haz resplandecer tu rostro y seremos salvos. Jehová, Dios de los ejércitos, ¿hasta cuándo humearás tú contra la oración de tu pueblo? Dísteles a comer pan de lágrimas y dísteles a beber lágrimas en gran abundancia. Pusístenos por contienda a nuestros vecinos y nuestros enemigos se burlan entre sí. Oh Dios de los ejércitos, haznos tornar y haz resplandecer tu rostro y seremos salvos. Hiciste venir una vid de Egipto, echaste las gentes y plantástela, limpiaste sitio delante de ella e hiciste arraigar sus raíces y llenó la tierra. Los montes fueron cubiertos de su sombra y sus sarmientos como cedros de Dios. Extendió sus vástagos hasta la mar, y hasta el río sus mugrones. ¿Por qué aportillaste sus vallados y la vendimian todos los que pasan por el camino? Estropióla el puerco montés y pasióla la bestia del campo. Oh Dios de los ejércitos, vuelve ahora. Mira desde el cielo y considera y visita esta viña y la planta que plantó tu diestra y el renuevo que para ti corroboraste. Quemada a fuego está, asolada perezcan por la reprensión de tu rostro. Sea tu mano sobre el varón de tu diestra, sobre el hijo del hombre que para ti corroboraste. Así no nos volveremos de ti. Vida nos darás e invocaremos tu nombre. Oh Jehová, Dios de los ejércitos, haznos tornar. Haz resplandecer tu rostro y seremos salvos.
1: La majestad y la necesidad que tiene el hombre de contar con la presencia de Dios en su vida se echa de ver en este salmo. Cuando inicia el salmo 80, al expresar a Dios como ese pastor de Israel, ese pastor que guía a su rebaño, que lo conduce por delicados pastos, y hace la referencia: tú que pastoreas como ovejas a José y que estás entre los querubines, tú resplandeces, Señor, que despierte sus valentías para que puedan entonces verlo, Efraín, Benjamín y Manasés, para ser salvos. Pues estos precisamente son los hijos de José y también el hermano de José, Benjamín, los hijos de Jacob que tuvo con Raquel. Que nos haga la necesidad grandiosa de Dios, haznos tornar y a resplandecer tu rostro y seremos salvos. Esta expresión equivale a expresarle al Señor que sonría, que nos haga, que nos favorezca, mientras el nombre de Dios es engrandecido. Que podamos disfrutar de sus favores cuando les pide: Señor, haz resplandecer tu rostro, guíanos, que podamos ver tu luz y podamos ser guiados, para que entonces en nosotros se manifieste la salvación. Porque lo detalla como el Dios de los ejércitos, de la tierra, de los querubines, de los ángeles, el Señor dirige. Y no permita, Señor, que hasta cuándo vas a estar enojado contra tu pueblo, porque le has dado a comer pan de lágrimas y a beber lágrima en abundancia. Es decir, el haberte alejado ha sido para nosotros causa de dolor. Pero volvemos a decir, el Señor se aleja cuando nosotros no vivimos conforme a su voluntad. El Dios de los ejércitos, haznos tornar y resplandece tu rostro sobre nosotros. Hace varias veces esta sabia petición: Señor, haz resplandecer tu rostro, porque sólo así seremos salvos. Pues has venido, hiciste venir de Egipto aquella vid, esa vid que es Israel, y la plantaste. Echaste fuera la gente que estaba en estas tierras para plantar a Israel, y agarraste y limpiaste este sitio. Desarraigaste toda cosa que no iba a funcionar y plasmaste allí, plantaste a esa vid que es tu pueblo. Sin embargo, los montes fueron cubiertos de su sombra y esos sarmientos como cedros de Dios. De esto nos ahogó y sus vástagos se extendieron hasta la mar. Es decir, ¿cuánto se extendió las limitaciones de su pueblo? ¿Por qué? Aportillaste sus vallados y la vendimian todos los que pasan por el camino. Colocaste allí tus cercos, pero todos los que pasan por el camino toman de sus frutos. Es decir, cuando Israel era saqueado por aquellos reyes que llegaban y le quitaban sus riquezas. Los estropeó, fue estropeada Israel así como por un puerco montés y los paseó como por bestias del campo. Fueron entonces grandemente humilladas y pisoteadas. Vuelve a decir, Señor, mira desde los cielos y considera, visita esta tu viña, la que tú plantaste con tu diestra, y el renuevo para ti, pues pueda ser firme, porque ha sido quemada al fuego, ha perecido por la reprensión de tu rostro. Que sea tu mano diestra sobre los hijos, sobre tus hijos, para que nosotros podamos volver a tener vida en tu nombre. Y vuelve a hacer la sabia petición, Señor, haz resplandecer tu rostro para que seamos salvos. Tres veces hace esta petición con el alma y el corazón para sentir que Dios puede revivir esta vida que otras naciones han pisoteado.

0: buscando afanosamente en mi cofrecito, donde guardo riqueza espiritual, encontré para ustedes, mis oyentes, una perla de mi tesoro. Soy Judith Stone y hoy es junio 19 del 2026. El título de la perla de hoy es Los abrazos que llegan al alma. Lo mejor que tienen los abrazos es que no siempre tienen que ser físicos. A veces, cuando sentimos el corazón cansado por todo lo que estamos enfrentando, un gesto de bondad tiene el poder de brindar más consuelo que cualquier otra cosa. Se siente como si de pronto en la soledad de un día largo y una noche que parece no tener fin, algo cálido te envuelve el alma y te recuerda que no estás solo. Decía el apóstol Pablo: Bendito el Dios y Padre de nuestro Señor Jesucristo, Padre de misericordias y Dios de toda consolación, el cual nos consuela en todas nuestras tribulaciones. Segunda de Corintios 1, 3 y 4. Qué hermosa seguridad tenía este varón de Dios. Así es como debemos vivir, seguros que Él nos consuela y que usa su paz en medio de la tormenta, su consuelo en nuestra tristeza y personas que coloca en nuestro camino para recordarnos que siempre envía medios y formas, personas y acciones que son como abrazos que llegan al alma. Es verdad que vivimos en tiempos donde el amor es escaso y no muy sincero en ocasiones, pero la necesidad de la mayoría de los seres humanos de sentirse amados, comprendidos y acompañados, no ha decrecido. Al contrario, hoy más que nunca, la humanidad necesita alguna demostración de amor, de aceptación, y qué mejor usar de que la bondad y la compasión. Esto puede marcar una gran diferencia en la vida de alguno que atraviesa un momento difícil. Al darles un mensaje de ánimo, hacer una llamada, una visita o una oración, pues muchas veces Dios utiliza nuestras acciones como abrazos que pueden tocar un alma y dar el consuelo que necesitaban. Dijo el profeta Isaías en el capítulo 66, el versículo 13, como aquel a quien consuela su madre, así os consolaré yo a vosotros. Y es que cuando nadie se acuerda de nosotros, el amor de Dios nos abraza y nos enseña a que seamos instrumentos de consuelo, cuyas palabras y acciones sean como abrazos, abrazos que llegan al alma. Pensamiento, que aprendamos de ti, Señor, a hacer obras que como abrazos toquen las almas. Amén.
1: El ayuno es entrega, es rendir nuestros deseos a Dios. El ayuno crea humildad. Mas yo, cuando ellos se enfermaron, me vestí de saco, afligí con ayuno mi alma. Salmos 35:13. El ayuno trae respuestas. Y los hombres de Nínive creyeron a Dios, y pregonaron ayuno, y vistiéronse de sacos desde el mayor de ellos hasta el menor de ellos. Jonás 3:5. Ayunamos pues y pedimos a nuestro Dios sobre esto, y Él nos fue propicio. Esdras 8:23. El ayuno trae sanidad y liberación, mas este linaje no sale sino por oración y ayuno. Mateo 17:21. Repetimos las palabras de Dios a través del profeta Joel. Pregonad ayuno, llamad a congregación, congregad los ancianos y todos los moradores de la tierra en la casa de Jehová, vuestro Dios, y clamad a Jehová. Cosas grandes suceden cuando el pueblo se une y demanda el socorro divino en oración y ayuno.

Muy buenos días, gloria a Dios, nos concede la dicha de un nuevo amanecer. Saludos y bienvenidos todos, nuestros amigos, hermanos, todo radio escucha. Si estás por primera vez, seas bienvenido al devocional Buenos Días, Jesús. ¿Cómo están? ¿Cómo fue tu descanso? ¿Pudiste dormir bien o tuviste una mala noche? En todo esto, como esta preciosa alabanza, este mensaje en canto, nos recuerda cada día que en la noche triste, en la noche oscura, aun cuando todo falla, cuando el sueño se te va, allí queda Jesucristo. Él nunca te abandona. ¿Y qué dice el autor de esta alabanza en ese momento duro y difícil cuando la noche se presenta tan oscura? También elevo mi alabanza, porque esa debe ser la posición de todos los conocedores de Dios. ¿Qué les pareció el año bíblico? ¡Ay, qué delicia! La verdad, escuchar, traer a la memoria tantos acontecimientos, tantas cosas tuvo que pasar este pueblo, pero todo, todo por la gracia de Dios. Había un plan. Hoy queda para nosotros como la enseñanza de la fragilidad del ser humano y de cuántas cosas que podemos aprender. Y me gustó mucho porque hoy en día nosotros también tenemos que pasar procesos y a veces nos desesperamos. ¿Cuántos años Israel tuvo que caminar en el desierto hasta llegar al lugar prometido? ¿Cuántos años nosotros militando para que con su ayuda poderosa alcancemos a ser, como dice la palabra, nuestra vida como la luz de la aurora, en aumento? A veces esto me hizo pensar y profundizar. Hay personas que inician y a veces queremos que ya fueran correctos de la manera que nosotros después de 30, 40, 50, 60, hasta 70 años y no sé cuántos más hemos necesitado para ir afirmando y reafirmando nuestra fe. Y me dio por pensar cuántos aprenderían la lección cuando dice que la comida se les salía por las narices, porque no podían haber comprendido todavía. Seguían viendo las maravillas, pero seguían con sus dudas e incredulidad, desesperación. Bueno, me hizo pensar tanto, me hizo pensar, imagínense teniendo que cocinar una comida regular en el desierto. Y se me hace tan incómodo, tantas cosas para preparar, para limpiar y bueno. Y no tener una cocina. La verdad que la sabiduría de Dios es profunda, preciosa, amoroso nuestro Dios, cómo cuidaba de ellos, pero no lo entendían. Y eso mismo nos pasa a nosotros. Dios nos ayude para seguir adelante y lo que no entendemos lo dejemos en las manos de Dios. Como dice una alabanza, entenderemos nuestras aflicciones, nuestro dolor. Pero en este momento, si le creemos, sigamos caminando, aunque no entendamos. Sean todos bienvenidos. A Él sea la gloria. ¿Y qué les pareció la perla de esta mañana? Deseo que sea de gran bendición para cada uno de nosotros y que no perdamos todo eso lindo que viene de Dios. Porque qué lindo es cuando en tu noche triste o en tus días difíciles sientes ese abrazo que verdaderamente penetra hasta nuestra alma. Cuando traes a la memoria esas personas que crees que de verdad te aman o que te brindan una amistad que es sincera, porque qué triste es un abrazo que de sobra se siente la frialdad
y solamente la apariencia. Qué terrible. Pero bueno, todo esto son inspiraciones que Dios da a sus hijos para nuestra ayuda, para nuestra edificación, para nuestro crecimiento, porque es verdad, no puedo cambiar a otro, pero sí puedo cambiar yo. Que cuando tú abraces, sea sincero. Lo que tú hagas sea nacido del corazón, porque es bíblico. Todo lo que hagáis, de hecho o de palabra, sea como para el Señor. Que si la persona lo merece o no lo merece, no soy yo quien la va a juzgar, es Dios. A mí me corresponde seguir el mandato, sinceridad, como dice un himno también, que ese abrazo, ese apretón de mano, ese lo siento o te acompaño en tu dolor o te comprendo, que sea nacido del alma, no sea solamente por llenar un vacío o por no quedarme callada. Que aprendamos a amar como Jesucristo nos mandó. Que Dios de todo reciba la gloria. Y bueno, sean todos bienvenidos en esta preciosa mañana, día de preparación, día jueves, digo, perdón, viernes, día que todos los soldados de la cruz y los que creemos en que el cuarto mandamiento de la ley de Dios escrita con su dedo, tenemos que obedecerla. Estamos apurados. Imagínense los que trabajan y tienen que llegar a preparar y a estar a tiempo. Que Dios a todos nos ayude y gracias a Dios lo hemos hecho por muchos años y lo seguiremos haciendo hasta que Cristo venga o nos llame al descanso. ¿Cuánto se gozan en esta corredera del día viernes, que no se me olvide nada? Ay, que fui a la tienda, pero se me olvidó esto o lo otro y vuelve corriendo porque ya no me alcanza el día. Y cuántas veces nos ha pasado que a la mera hora nos damos cuenta. Fíjense, ahorita viene a mi memoria hace, qué sé yo, como 15 días, creo, un mes, algo así. Todo lo preparé para hacer tostadas. Y ya no me recuerdo si fue el viernes en la noche o ya en la mañana, es que dije, bueno, ¿y de qué voy a hacer las tostadas? No tenía la carne que le iba a poner a las tostadas. Entonces ya enseguida, cambio de planes, vamos a hacer como decimos tuna fish o atún en español. Y ya con eso terminamos porque no había la carne que había que echar a las tostadas. Y así a veces nos pasa, pero eso no nos justifica ir corriendo a la tienda a comprar, aparte de que pues el pollo uno lo tiene que preparar de la manera que lo usamos, aunque ya estuviera preparado como conocedores del cuarto mandamiento, no compramos, no vendemos en ese día. Y por eso hoy es el día de los apuros. Sean todos bienvenidos, todos esos, no me recuerdo, alguien dijo una expresión para aquellos que observamos este día, pero bueno, a Dios la gloria, bienvenida a nuestra querida Mervalia, Trudis, Yamiraki, Migdalia Ayala, María Wilson, Milena Molina, gloria al Señor. Bueno, parece que hay aquí cumpleaños porque veo allí unas cositas de celebración de cumpleaños, pues ahí me dejan saber. Jessica Ostaiza, gloria a Dios, Patti Favela, Lidia Cabrera, Elka Barroso, familia Moracén, Mireya González, Mirla desde Colombia y nuestra querida Limni Silverio, Susana Castro. Ay, Dios mío, está tronando bien fuerte. Pero bueno, a Dios la gloria. Nuestra hermana Sandra Morales, también Isabel Nuno aquí con nosotros. Bonnie Soto, la familia Soto en la sintonía. Y por supuesto, nuestra querida Elcita Saborín, que no puede faltar. Aunque no escriba, ella siempre está allí fielmente acompañando. Emilia Lonchán, así como Nélsida Disnaldo,
Cachita, nuestra querida Cachita, Enid Barroso, Ena Mata, Gloria a Dios, Dalis Montenegro, Silvia Kiel, Mayra Caballero, Benita Bozzo, María Guadalupe y Ana Jiménez en la sintonía. Dios bendiga a esta familia. Y ella, esa madre, pide por sus hijos, Ismael, Ismael en la sintonía. Dios bendiga a Ismael también que nos acompaña. Qué alegría, qué bendición para nosotros y deseamos que para ustedes también. Siempre orando por las necesidades de esta familia, por nuestra hermana Silvia Kiel, Hilda Santana, gloria al Señor, también Iris Cruz y todos los que siguen escribiendo, si nos da el tiempo, al ratito volvemos a repasar quienes se añadieron, nuestro hermano Pablo y Ana Cárdenas, y bueno, todos aquellos que quizás ocupaditos están y no han tenido el tiempecito para escribir, pero sabemos que allí están. Nuestro hermano Job, Dios lo bendiga en su trabajo. Hay ocasiones que se puede escribir, hay ocasiones que no se puede escribir porque o la responsabilidad no se puede abandonar porque diferentes trabajos. Hay quienes pueden hacerlos, hay quienes no, hay quienes lo tienen prohibido y no les animamos a que lo hagan, porque como hijos de Dios tenemos que mostrar la obediencia. Así es que vamos a orar por todos los que han escrito, por los que no han escrito, por los países que están en la sintonía y por todos aquellos que nunca escriben, pero fielmente allí están, que no se pierden un devocional. Así es que por todos ustedes glorificamos a Dios y están en nuestras oraciones. Cual sea tu necesidad, que nuestro Dios la conoce, Él llegue a tu vida llenando todo y supliendo lo que Él sabe que tu alma necesita. Entonces, te invito a abrir tu alma al Creador con ese anhelo y necesidad. Oremos. Padre de amor, Padre de misericordias, te adoramos y glorificamos tu nombre. Bendito seas por los siglos y para siempre. En esta mañana, Padre, te pido el perdón de mis culpas y pecados y esta plegaria entre a tu santo trono. Bendito seas por los siglos y para siempre. Te ruego, Dios mío, que tu gracia salvadora nos cubra y acompañe. Infinitas gracias te damos por la vida, por la salud, por la dicha de conocerte, por la fe que nos regalas, Dios mío, por la esperanza gloriosa que tenemos en ti. A ti sea la alabanza por los siglos y para siempre. Señor, nuestro corazón te agradece por la fe, por esa gracia que se ha extendido para nosotros, porque hoy podemos descansar en la fe y en la confianza, porque nada hicimos para merecer. Solo tu gracia nos ha alcanzado, por lo cual te glorificamos y te pedimos que en este día de preparación, tu iglesia amada, Señor, cada hijo tuyo pueda ser lleno de tu gracia, de la dicha, la alegría de tenerte, de conocerte, de haber entendido, Señor. A ti sea la gloria por los siglos y para siempre. Ayúdanos en nuestras debilidades, en nuestras luchas, en nuestras dificultades que tenemos que enfrentar. Tu gracia salvadora sea con cada uno. Te presento a todos los amigos, a los simpatizantes, a los que por primera vez están aquí, su alma sea bendecida, edificada de una manera especial y aprenda a tener la fe, la esperanza en ti, Padre bendito. Y te ruego por todos aquellos que sufren, que te claman, que te imploran y otros que no saben llegar a ti, pero tienen su alma destruida, Padre, sin esperanza, sin fe, sin consuelo. Tú seas su pronto auxilio, Padre. Bendice a todos, chicos y grandes, Dios mío, y en esta mañana esta devoción sea conforme a tu voluntad. Cada instrumento usado finamente para tu gloria, que cada uno de los que escribe lo haga con ese concepto profundo que es no para gloria humana, es para gloria tuya, mi Dios, y para bendición de nuestras almas. Ayúdanos y ayúdalos a todos para
ser instrumentos finos en la reflexión, en todo lo que se presente, las alabanzas, mensajes que lleguen a lo profundo de nuestra alma y nos inspiren, nos inviten a la fidelidad, al temor santo, a la búsqueda sincera, Padre, y tu palabra bendita que ha sido compartida y seguirá siendo compartida, Señor, que nos ayude para ser como tú quieres, Señor, que dejemos nuestras debilidades, angustias, temores, nuestra duda, incredulidad, y nuestro corazón se llene de esa fe gloriosa, porque allí está tu gracia derramada para nosotros. No permitas que la duda nos invada. Toma el control de esta programación. Donde quiera que esté uno escuchando, desde su trabajo o las carreteras, el campo, el negocio, la ciudad o el hogar, tu manifestación con cada uno de tus hijos. Danos el gozo, la dicha, la alegría de nuestra salvación. Humildemente te lo pido en el nombre de Cristo Jesús. Amén. Padre nuestro que estás en los cielos, santificado sea tu nombre. Venga tu reino, sea hecha tu voluntad, como en el cielo, así también en la tierra. Danos hoy nuestro pan cotidiano y perdónanos nuestras deudas, como también nosotros perdonamos a nuestros deudores. Y no nos metas en tentación, mas líbranos del mal. Porque tuyo es el reino, y el poder, y la gloria por todos los siglos. Amén. Glorificado sea nuestro Dios. Bienvenidos cada uno de ustedes que en esta mañana nos acompaña. Y que su gracia, su amor, se siga derramando en cada uno de sus hijos. También bienvenida. Bienvenido a nuestro hermano Juan Hernández desde su trabajo, Rosa Iris y Alexis también. Dios les bendiga. Y a todos los que se siguen uniendo, como dijimos, Nivia Luis, gloria al Señor, Mireya González y cada uno, la gracia de Jesucristo cubra a sus hijos. Y pues ya, llenos de alegría, quiero compartirles que, bueno, nosotros felices, alegres, porque hoy está lloviendo, porque hace un calor terrible, pero cayó hace ratito. No sé si desde la noche está lloviendo, creo que sí. Desde la madrugada será, no me doy cuenta, pero sí. Comencé a escuchar como que llovía y luego comenzamos a escuchar los truenos tan fuertes que bendito sea Dios. Pero es una alegría porque la tierra lo necesita, la hierba, los árboles, todo, todo. Dios no se olvida de ninguno, a Él la gloria, la honra y la alabanza. Sean entonces bienvenidos una vez más y compartimos el escrito para el día de hoy, 19 de junio, permanecer en Cristo. Él es la fuente de la vida. ¿A dónde vamos a ir que podamos tener esa alegría, esa dicha, esa firmeza, esa seguridad que las cosas están bien? Pidamos a Dios, nos aumente la fe para permanecer, que nada ni nadie, como dice el siervo de Dios, ningún viento de doctrina nos aparte de lo que hemos creído en el nombre de Jesucristo. Escuchamos entonces el himno y enseguida la reflexión con su base bíblica.

0: este día, viernes 19 de junio, día de preparación, el tema del devocional es permanecer en Cristo. El crecimiento espiritual no se logra por esfuerzo humano, sino por conexión continua. Jesús no dijo, el que me sirva mucho, sino el que permanece en mí. Esta permanencia no es pasiva, es una comunión activa, diaria, vital. Muchos creyentes se esfuerzan en hacer cosas para Dios, pero descuidan su relación con Él. Y así como una rama no puede dar frutos si se separa del tronco, el cristiano no puede crecer sin estar unido a Cristo. Permanecer es más que orar una vez al día. Es vivir en continua dependencia, es alimentarse de su palabra, escuchar su voz y rendir la voluntad cada día. Es estar tan cerca de Jesús que su vida fluya a través de la nuestra. La madurez se evidencia cuando nuestras prioridades, decisiones y emociones se someten a la voluntad de Cristo. Cuando ya no vivimos para agradarnos, sino para permanecer en Él. Nada verdadero puede producirse fuera de esta relación. Toda obra que no nace de permanecer en Cristo se marchita. Pero el que permanece lleva fruto, resiste pruebas y avanza con firmeza. ¿Quieres madurar? No empieces por hacer más. Empieza por estar más con Él, porque solo en Jesús hay vida y vida en abundancia. Escrito por nuestro hermano Abel Arellano. Y la base bíblica que ha sido tomada para este tema se encuentra la matutina en el Evangelio de San Juan, capítulo 15, versículo 5, la meridiana en el Salmo 1 y la vespertina en Primera de Juan, capítulo 3, versículo 19. Leemos en su santa y bendita palabra en el Evangelio de San Juan, capítulo 15, versículo 5. Yo soy la vid, vosotros los pámpanos. El que permanece en mí y yo en él, este lleva mucho fruto, porque separados de mí, nada podéis hacer. Que el Señor nos bendiga a través de la lectura de su santa y bendita palabra. Qué maravilloso es saber que podemos compenetrarnos con Dios de una manera tal que nuestra vida esté anclada firmemente en su palabra. Que nuestra prioridad sea sentir, vivir, movernos a través de Él. Como en una oportunidad decisiva del pueblo de Dios, donde aquel líder Moisés le expresa a Jehová su dependencia total y absoluta hacia él. Si tú no vas con nosotros, no nos saques de aquí. Si tu rostro no va, si tú no vas, no nos saques. Tal cual, la dependencia total y absoluta hacia Dios debe estar plasmada, sellada en nuestro diario vivir. Cuando nosotros entendemos que por medio de Él y para Él todas las cosas existen, tienen vida, entonces jamás estaremos buscando soluciones fuera de Él. Todas nuestras cargas, todas nuestras necesidades, nuestra vida misma estará en torno a la decisión del Rey. ¿Por qué? Porque lo revela en su palabra. El que en mí no permanece será echado fuera como un pámpano y se secará. ¿Y saben la solución? Los recogerán y serán echados en el fuego y arden. Pero qué hermoso es cuando está la determinación, la necesidad y el deseo de permanecer en Él, en su palabra. ¿Saben cuál es la promesa gloriosa que el Señor nos brinda? Porque si nosotros permanecemos en Cristo y sus palabras permanecen en nuestras vidas, hay una gran bendición. Pedid todo lo que queráis y os será hecho, porque esto será glorificado su Padre, en que nosotros podamos llevar muchos frutos y así constituirnos y estar definidos como discípulos del gran rey. Así de la manera que el Señor nos ha amado y amó tanto a esta humanidad que entregó a su Hijo para rescate de nuestras vidas. Y está de nosotros entonces permanecer anclados a Él. Dios quiere mantener esa intimidad con cada uno de sus hijos. Que Él nos ayude y Él tome toda la honra y toda la gloria. Y para este día, viernes 19 de junio, les invitamos a seguir la lectura bíblica. Tenemos los Salmos 78, 79 y 80. Y ahora pedimos que el bendito amor.
1: Bueno, gloria a Dios. ¿Qué les parece nuestra hermana Mervalia trayendo esta hermosa explicación? Qué hermoso, la verdad. Como dice la palabra de Dios, yo soy la vid, vosotros los pámpanos. Si entendemos lo que es la vid, para los que han visto las, ¿cómo se le dirá? Pues, donde crece la uva, la vid, donde nacen diferentes ramitas. Yo me recuerdo que al lado de mi casa, allá en Manchester, New Hampshire, nuestra vecina tenía una vid. Y ellos, su esposo y ella, tenían como un techito cuadradito donde las ramitas, todas las guías, se extendían y a su tiempo salían los racimos de uva. Era algo, yo nunca lo había visto, fue la primera vez que lo vi. Entonces, imagínense, está diciendo Jesucristo mismo, si esa rama, si esa guía es cortada de la vid, para nada sirve. ¿Qué va a pasar? Se seca. Cuando cortamos una rama de un árbol, por supuesto que se va a secar. Porque quien la alimenta es la vid, es el tronco, las raíces. Entonces nosotros, sin Cristo, ¿qué somos? ¿Qué se puede encontrar en cada uno de nosotros? Por eso es el consejo. Y me encantó, y al escuchar la reflexión, yo pensaba, nuestro hermano nos comparte de sus experiencias, sus consejos para nuestra bendición, si lo queremos seguir. Porque por muy apurados, por muy quizás útiles que seamos en la iglesia de Dios, tenemos que tener un tiempo para llenarnos de Dios. Porque de Él es que hablamos y por Él nos movemos. Todo lo que hacemos es por su misericordia y por su gracia. Si vamos alejando la comunión, su compañía, su dirección, entonces podemos caer, podemos equivocarnos. Dios nos libre entonces, y después de haber oído tan hermoso escrito y poderosa base bíblica que nos recuerda, yo soy la vid, vosotros los pámpanos, el que permanece en mí y yo en él, este lleva.

agradables esos ramos o esa, eso hermoso de que vemos ya nosotros, fácilmente lo compramos, nos lo llevamos a nuestra casa, lo disfrutamos, pero todo eso tuvo un proceso. Y yo me admiro porque muchas veces nosotros sembramos en nuestro patio una que otra cosa y qué tristeza nos da cuando ya vemos que vino un insecto y ya le echó a perder y cuántas cosas, o ya vino el sol tan fuerte y cuando llegó en la tarde ya lo ve, ay Dios mío, mira, ¿qué le pasó? Y bueno, Dios mío, el poderoso, el santo, el que todo lo puede, no hay nadie que le impida. Él nos dice, nos garantiza un crecimiento sano, saludable, pero llenándonos de él, porque separados de mí, nada podéis hacer. Y qué hermoso, el que en mí no permanece, será echado fuera como pámpano y se secará y los recogen. ¿Para qué? Para echarlos en el fuego y para que ardan. Si permanecéis en mí y mis palabras permanecen en vosotros, pedid todo lo que queráis y os será hecho. Gloria a Dios, qué garantía, qué promesa. Recordemos, no solo la promesa, el requisito para recibir, para que no se nos impidan nuestras peticiones. Porque en esto es glorificado mi Padre, en que llevéis muchos frutos y seáis así mis discípulos. A Dios la gloria. Y pues con mucho gusto vamos a escuchar para este día la gracia de Dios. Así se titula el escrito. Pero vamos a escuchar primero esta alabanza. Hasta aquí, Francisco Orantes, cantándonos y enseguida la alabanza. Y después tenemos otra alabanza que dice, solo tu gracia. Aleluya, qué bendición, qué dichosos somos por Cristo Jesús. A Él la gloria.

El suspiro para el día de hoy se titula La gracia de Dios. Los tiempos y las señales nos dan a entender de la proximidad que tiene el regreso de Jesús a la tierra. Su venida se acerca cada día más y se acabará la gracia de Dios. Llegará el momento en que muchos procurarán alcanzar la gracia de Dios y no lo lograrán, porque ya no será más. No para siempre contenderá Dios con el hombre, ni se derramará su gracia. Algunos lamentablemente están entretenidos, desapercibidos y descuidados. No se están preparando constantemente, ni haciendo lo que hay que hacer para estar listos cuando Cristo venga por los suyos. Muchos son los que bebieron de las aguas de la fuente de salvación y se alejaron del redil. Unos beben en otras fuentes y otros beben en las aguas turbias y amargas que ofrece el mundo. Han despreciado la gracia de Dios. Los tiempos del fin han llegado. Los acontecimientos que traen mal, dolor y angustia sobre la tierra se hacen cada vez más intensos. Las guerras y desastres son cada día más frecuentes y la muerte acecha por todas partes. El Espíritu Santo, que fue enviado a los creyentes desde que Jesús ascendió al cielo, no ha dejado de trabajar ni de alertar a los hijos de Dios. Sigue haciendo un llamado a prepararse en ayuno y oración, a caminar en santidad y vivir en obediencia y fidelidad. Sean muy agradecidos por la infinita misericordia de Dios. Busquen al Señor con mucha necesidad. Llénense de su poder y fortaleza antes que se acabe la gracia de Dios. Suspiro del alma, por Migdalia Ayala.

0: Gloria a Dios. Si estamos aquí, si pertenecemos, si podemos ser contados como pueblo de Dios, no es porque hicimos algo, no es porque merecemos, es la gracia que nos alcanzó. Qué hermoso suspiro. Y qué triste es que a veces el descuido, pero al escuchar el suspiro, viene a mi mente personas, cuántas personas que dicen, ay, cuando Cristo venga, ay, que vamos a ir al cielo y que, bueno, la salvación. Pero tristemente en su mundo, descuidados. Y precisamente hablaba con alguien y le decía, no todo el que diga Señor, Señor, porque fíjese, aún dice la palabra que el que hizo milagros, el que le recordará al Señor, pero yo oré y se sanaron, yo hice esto y lo otro, pero él dirá, no te conozco, porque le explicaba que es el que haga la voluntad del Padre. No es que a mí me conviene de esta manera, de la otra, ¿no? Por eso dice que hay muchos descuidados. Algunos lamentablemente están entretenidos, desapercibidos y descuidados. No se están preparando constantemente ni haciendo lo que hay que hacer para estar listos cuando Cristo venga. ¿Y qué es lo que hay que hacer? Te invito a leer su bendita palabra, porque en ella vas a encontrar qué es lo que Él demanda de sus hijos. Una vida nueva, un corazón nuevo. Pablo dijo, vivo no ya yo, vive Cristo ahora en mí. Qué hermoso es que podamos renunciarnos, que no es algo fácil, no porque por esta razón, por la otra, no me conviene así, prefiero así, pero el Evangelio no es a tu medida, es a los estándares de Dios, no a los nuestros. Nosotros se nos pide negarnos a nosotros mismos para así hacer la voluntad del Padre que está en los cielos. Y si consideramos que nuestra salvación es tan importante, vivamos. Y que todas estas reflexiones, estos escritos que son de mucha bendición para nosotros, despierten nuestro deseo, nuestro anhelo, nuestra necesidad de Dios. A Él sea la gloria. Gracias, querida Migdalia, por tan hermoso suspiro y una advertencia verdaderamente seria para la gloria de Dios. Bueno, quiero compartir con ustedes esto que nuestro hermano Job nos compartió, pero no me lo quiero quedar o solamente para los que estamos en el chat, sino para todos. Y pienso que hay personas que conocen de lo que se habla. Habemos otros que no sabemos nada de lo que es el crecimiento y todo esto de las uvas. Pero retornando al escrito y a la base bíblica, sobre todo, que dice, nuestro hermano nos comparte esto, los pámpanos son los brotes tiernos y verdes y flexibles que crecen en la vid cada primavera. Son fundamentales para el desarrollo de la planta, ya que ellos, en ellos se forman las hojas, los zarcillos para trepar y las flores y posteriormente los racimos de uva. Yo dije, bueno, es hermoso. Gracias, hermano, por compartirnos. Es de mucha satisfacción para mí porque nos brincamos tanto porque yo hablé de lo que cuando vemos ya las uvas formadas. Pero todo eso tuvo un proceso. Qué bonito es que nuestro hermano nos colabora con esta bendición y que todos seamos edificados para gloria de su nombre. Bueno, también tenemos la dicha de compartirle. Bueno, vamos a ver qué nos dice aquí más. La escritura dice que primero iremos a Jerusalén, la que está en Israel actual. Allí iremos de dos maneras, como reyes y sacerdotes o como condenados Sé que muchos no lo creen y hasta se burlan, pero Jesús va a reinar 1000 años antes de irnos a la Nueva Jerusalén, a la eternidad. Dios nos ayude donde Él nos lleve, pero que seamos salvos, que sea por la fe que hemos puesto en Él. Gracias, hermano. Y bueno, ya el tiempo se nos va y tenemos que tener, bueno, quiero decirles que les tengo un testimonio muy bonito, pero también quiero preguntar, quiero que contesten solamente, escuchen bien, solamente los que no han oído las memorias de Merari. ¿Cuántos de los que están aquí no han escuchado las memorias de Merari? Por ejemplo, pueden poner yo o así. Yo, es más claro que lo pongan. Yo, ya yo sé que usted no las ha escuchado. Porque si usted no las ha escuchado, queremos que todos las escuchen. Y bueno, yo sé que hay muchos aquí que sí las han escuchado porque nosotros las hemos compartido en un tiempo atrás. Así es que rapidito, por favor, escriba solamente yo. Yo, a ver quiénes, son muchos o porque no queremos aburrir a nadie, no queremos que diga, ay, otra vez, que no creo que lo digan porque yo misma, yo las he escuchado, les confieso, pero yo las quiero volver a escuchar porque hay detalles que me perdí, que no lo puedo memorizar todo y a veces cuando traigo por una razón a mi mente estas cosas, digo, ¿y qué fue lo que pasó después? Y se me olvida. ¿Acaso no es un lindo testimonio? Bueno, no me contesten porque yo misma le estoy haciendo que escriban, pero yo nada más quiero que escriban los que no las han escuchado, porque están poderosas. Así es que ya ahorita ya voy a ver quiénes no las han escuchado. ¿Cuántos no las han escuchado? Vamos a comenzar en el de Panamá. El hermano Pablo no las ha escuchado. Bueno, hermano Pablo, aquí tenemos también a quién más. Nuestra hermana Sandra, ok. Nuestro hermano Job no las ha escuchado, es el primero. Etel Sánchez, por cierto, bienvenida. Etel, mi hermana, mi amiga de muchos años. Y aquí está con nosotros. Dios te bendiga, Etel, y bendiga a Noé y a toda tu familia. También nos dice nuestra hermana Trudis que tampoco la ha escuchado. Entonces, Etel, Trudis, Isabel Nuno, Sandra Morales, Patti Favela, Mirla, Aida y la hermana Elcita. ¿Y quién más? Bueno. Ya son varios que no las han escuchado y otros que quizás en este momento no están, pero que tampoco las han escuchado. Entonces les quiero informar que después de la Semana de los Caballeros vamos a comenzar a lo mejor una vez a la semana a escuchar las memorias de Merari. Nuestra hermana Claudia también nos dice que no las ha escuchado. Bueno, pues las escuchará y procuren no perdérselas, porque ya si se las perdieron, pues ya ni modo, ahí sí ya no se las vamos a volver a poner. Pero por ahora vamos a tener la bendición de volverlas a escuchar los que ya la escuchamos, que yo sé que van a estar contentos de escuchar. Bueno, entonces vamos a orar para despedir el devocional. Y después vamos a continuar con otro segmento, que es el de los caballeros, porque tenemos un testimonio precisamente del padre de Merari. ¿Cuántos conocieron a nuestro hermano Fermín? ¿Cuántos tienen alguna vivencia, alguna anécdota o un testimonio de la vida de este siervo de Dios? ¿Y quién mejor que su hija testificándonos de él? A lo mejor Nivia también nos quiere testificar de su hijo Brian. Eso sería muy hermoso. Así es que, bueno, vamos entonces a pedir por todos los que están en el chat. Nuestra hermana Eunice nos dice que ella está con mucho dolor de migraña. Ella pide la oración Así es que oremos por nuestra hermana y por todos los que han escrito pidiendo o no. Todos sabemos quién no necesita de la bendición de Dios, de esa gracia salvadora. Así es que si es primera vez que estás con nosotros, únete y pide a Dios. Hay muchas personas y vino a mi memoria esto porque Etel en muchas ocasiones me testifica de personas que son beneficiadas con los audios que enviamos y que las personas, incluso alguien que le dijo no me lo deje de mandar. Entonces, eso es una bendición. Oraremos porque aunque hasta ellos llegue la bendición, cada persona que recibe el audio sea edificada su alma y en sus problemas y dificultades, porque también en el YouTube muchas veces piden oración las personas al escuchar el audio y piden que oremos por ellos. Entonces, quiero decir que todos están incluidos, aunque mi mente no alcance a recordar a todos, pero tenemos un Dios maravilloso y poderoso que nadie se le escapa. Él está al pendiente, su oído atento. Así es que con que le digamos todos los que te necesitan, todos los que piden una oración, Dios no tiene límites para escuchar, para contestar. No importa que no hayamos mencionado tu petición, pero nuestro Dios la sabe. Esa es la fe que nos mantiene, la esperanza gloriosa. Así es que con todo mi corazón te pido que te unas y abras tu alma al Creador y le digas cuál es tu necesidad, cuál es la necesidad de esa alma que tú conoces, que estás ministrando y que te ha pedido la oración o quizás no te la ha pedido, pero tú sabes que la tiene. Tenemos al niñito con cáncer, tenemos al hermano de Yamiraki muy necesitado. Si ustedes en su alma sienten ese deseo, esa necesidad de compartir una oración a su favor, se la pueden mandar a su hermana Yamiraki y ella se la hará llegar. Porque es qué bonito es saber que en nuestros dolores, en nuestros valles de dolor y aflicción, no estamos solitos, que hay un pueblo que está clamando. Qué bien hace al alma saber que alguien se preocupa por nosotros. Así es que te invito y te insto a que compartas oraciones. No sabes a quién vas a edificar. Así es que oremos unidos. Padre bendito, te adoramos. Te glorificamos y bendecimos tu nombre. Gracias porque eres Dios fiel, lleno de amor, lleno de misericordia y compasión para nosotros. Perdona y limpia todas mis culpas y pecados. En el nombre de Jesucristo, dígnate a escuchar esta oración. Agradecido nuestro corazón por tu fidelidad y por tu amor. Siendo tan pequeñitos, tú nos amas y nos miras con ese amor de Padre eterno, perfecto. Gracias, gracias, Padre, por tus bondades y misericordias. Delante de ti presento a toda esta audiencia, a cada hogar, cada familia, cada país que se une a la devoción. Tu misericordia divina se manifieste en cada uno. Tu poder infinito llene el alma de tus hijos, Señor mío, y que tu gracia salvadora esté en cada necesidad, en cada anhelo, en cada padre y madre, abuelo o abuela, hermano, que pide por los suyos misericordia, rescate, convicción, fortaleza, auxilio en la tribulación, en la enfermedad. Tú seas glorificado en cada uno, en el que sufre depresión, tu presencia se manifieste de manera especial, Dios mío, y cada deseo y anhelo del corazón. Hay planes, hay proyectos, Dios mío, hay sueños que se desean cumplir, si están bajo tu voluntad, si esto te honra, que sea tu nombre glorificado y tus hijos puedan ver su oración contestada. Glorifícate en cada necesidad. De una manera especial te presento al hermano de Yamiraki, este hijo tuyo, Señor. Ayúdalo en sus aflicciones. Si es tu divina voluntad, tu obra maravillosa se realice como un testimonio fiel de tu presencia en su vida, de tu amor cuidando, fortaleciendo y, Señor, confortándolo en el dolor, en las angustias. Tu presencia divina no se aparte. Y si tú quieres, tú puedes sanarlo, Señor, porque para ti no hay imposibles. Ayúdanos a creer y a esperar en tu gracia salvadora. Lo que tú quieras, Señor, tú lo conoces a él, tú sabes su familia. Bendícelos a todos que se sientan confortados y acompañados por tu divina presencia. El niñito con cáncer está delante de ti, este bebito, su ojito, sea bajo tu gracia salvadora. Que la salud de este niño pueda realizarse, si a ti te place. Así, Señor, los proyectos de quienes van a recibir una cirugía están en tu divina presencia, tu gracia salvadora, preparando, organizándolo todo, Padre bendito. Te ruego de una manera especial por nuestra hermana Eunice, que en este momento está en una crisis, Señor, tu visitación, tu divina presencia se llegue a ella, tu poder infinito se manifieste y ella pueda sentir el fuego de tu espíritu sanando, quitando todo el dolor. Repréndelo en el nombre de Jesucristo y ella pueda sentir la salud en su cuerpo, Padre mío. Así toda petición y necesidad está delante de ti. Hay tantas enfermedades, pero tú eres Dios poderoso que sana, que salva y que redime. Glorifícate en cada familia, en cada hogar. Las peticiones de María Guadalupe están en tu presencia bendita. Bendice a su hijita, Señor, que permanezca firme y fiel a tu lado. Señor, que nada ni nadie la mueva de tu amor inmenso, que cada día crezca más en sabiduría, en conocimiento, en temor santo para tu gloria. Y a esos hijos apartados y en el vicio, Señor, tú los rescates, porque para ti no hay imposible. Bendice a esa madre, escúchala, mi Dios. Llena su hogar de tus bondades y misericordia. Y así como ella, cuántas madres, cuántos padres están clamando por los suyos, por hermanos apartados. Tú hagas esa maravillosa obra para gloria de tu nombre, Dios mío. Las iglesias de hoy, bendícelas de manera especial, Padre. Y todos los que predican, que llevan el mensaje, estas campañas que pasaron, Dios mío, que tengan resultados para vida eterna, para esa alma que no te conocía y hoy te ha conocido. Glorifícate en ellos. Bendice a tus hijos, bendice al hermano Alí en todas sus necesidades, su familia, Señor, y toda tu iglesia alrededor del mundo, líderes, encargados de departamentos, todos están delante de ti, tu siervo director, y este día de preparación para todos sea de gran bendición. Bendícenos en nuestros trabajos y concédenos llegar a tiempo para adorarte en la hermosura de tu santidad. Toda petición está en tus manos. Te lo pido humildemente en el nombre de Cristo Jesús. Amén. Ahora pedimos que el bendito amor de Dios, la gracia y la paz de Jesucristo, nuestro Salvador, la compañía y la comunión del Espíritu Santo, que es nuestro eterno Consolador, sea con cada uno de sus hijos desde ahora y para siempre. Amén. Bendito sea nuestro Dios, glorificado por los siglos. Y pues ya vamos, como les dijimos, a continuar. Pues ya saben, ya pronto viene la Semana de los Caballeros. Pero como hemos dicho que hay personas que tienen un testimonio. Si tú tienes ese testimonio, mándanos. Mándalo, porque con tiempo lo podemos compartir. En la mera Semana de los Caballeros no da tiempo a tanto, aparte de que mi hermano va a estar, no sé si uno o dos días, precisamente por ser una semana especial de los caballeros, él tomará mi espacio. Entonces me quedan 3 días a mí. Entonces por eso les estoy instando, porque si ustedes esperan para Esa misma semana no me va a alcanzar el tiempo porque 2 días, acuérdense que tengo que salir temprano. Todavía no sé qué días voy a ver en este fin de semana, qué días va a tomar Ezequías, y ya de ahí yo les hago saber cuáles yo tengo. Pero desde ahora, si ustedes mandan, puede ser, normalmente piden que sea en el día de la semana porque el sábado y el domingo, pues como que lo tomamos como día de reposo, a reposar, ¿verdad? Aunque quizás algunos desde la camita ahí escuchando. Y bueno, que todo es bendición. Así es que ya sabemos. Así es que a Dios la gloria por todo. Y como les decía, nos dice nuestro hermano Job que ya son 11 los que no han escuchado las perlas. Digo, perdón, no la perla, las memorias de Merari. Y bueno, de seguro que hay muchos más, pero que no se han dado cuenta que en este momento no están en la sintonía. Bueno, para todos, saludos para nuestra querida Elba Barroso y su madrecita. Que Dios la bendiga, Vidal Cova. Pero ella nos dice, que su familia va de regreso a Miami, que Dios les bendiga y que lleguen con éxito en el nombre de Jesucristo. Y bueno, vamos entonces. Así, eso es lo que yo quisiera, hermano, pero todo depende también. Eso es lo que yo pienso, que el lunes lo tomara Ezequías y el jueves, eso sería genial, como dice mi sobrina, pero pues vamos a ver qué dice él, cómo están sus días también, porque yo sé que él también es muy ocupado. Y bueno, vamos a escuchar a nuestra querida Merari. ¿La quieren escuchar con el testimonio de su padre? ¿Qué tiene que decirnos? Aquí vamos a ver. Ok, así es que prepárense ya para escuchar a Merari Martínez con el testimonio de su querido padre.
1: Testimonio sobre mi padre Fermín. En el año 1913 nace mi padre, al iniciarse la fiesta que se celebra anualmente en Pamplona, los Sanfermines. A mí siempre me ha intrigado el hecho de que papi nació un 7 de julio y sus padres lo llamaron Fermín. Papi siempre decía que el número 7 es un número especial para Dios. Fue un campesino muy trabajador, proveniente de una familia numerosa, y a la edad de 24 años fue bautizado al llegar el Evangelio a su casa. Desde ese momento jamás dio marcha atrás. Le entregó su vida a Dios y edificó a su familia sobre cimientos espirituales. Siendo recién convertido, apenas sin saber leer bien por falta de estudios básicos, leía la Biblia por las noches a la luz de una lámpara de luz brillante. Nos contaba cómo la nariz se le llenaba de tizne por el humo de la lámpara. Así leyó toda la Biblia y así aprendió a leer y escribir leyendo la Biblia. Por aquel tiempo, en la década de los 1930, la naciente iglesia Bando Evangélico Gedeón ardía con el fuego del Espíritu de Dios y se veían grandes milagros. La historia del cristianismo nos enseña que así siempre ha sido en los inicios de algún avivamiento en cierto lugar o región, donde el Espíritu de Dios glorifica a Jesucristo, validando su obra, su glorioso reino. Fue precisamente por los milagros que fueron realizados en casa de los Mondéjar, milagros de sanidades, que ellos fueron movidos por Dios para convertirse. Papi nos contaba de algunos de los milagros que por la gracia de Dios él realizó mediante la fe y la oración. En una ocasión, una mujer tenía la cara llena de tumores con gusanos. Nunca supimos si eran cancerosos o no, pero había sido desahuciada por los médicos. Papi la ungió, oró por ella y aquellos tumores comenzaron a secarse hasta que quedó completamente restaurada. Papi se destacó mucho en la construcción de iglesias. Construyó más de 20 iglesias a lo largo de la isla de Cuba, en Islas de Pinos, Matanzas, Palomino, Garrido, Cascajal, Santi Spíritus, Camagüey y el Salón de Conferencias en Colón. Aquí en Estados Unidos también trabajó en la construcción y reparación de iglesias hasta que las fuerzas le faltaron por la edad. Hace poco leí a un autor cristiano decir que un esposo es la cabeza y puede dirigir a su familia a la ruina como Adán o a la gloria como Jesús. La esposa es el cuerpo y ella puede influenciar la cabeza para la miseria como Eva o para el bien como la mujer de Proverbios 31. Papi fue la cabeza en un matrimonio guiado y ayudado por la gracia de Dios. Su obra permanece en sus hijos, la fe de ellos y sus matrimonios. En una sociedad de tanto quebrantamiento en la familia, Dios sabe el agradecimiento que tengo en mi corazón por darnos un padre como papi y por darle a mi iglesia a un incansable obrero como mi papá. Papi fue el ejemplo perfecto de Juan 10, 27 y 28. Mis ovejas oyen mi voz, yo las conozco y me siguen, y yo les doy vida eterna, y no perecerán para siempre, ni nadie las arrebatará de mi mano. Mi padre murió en el 2003, habiendo permanecido fiel a su Señor y Salvador Jesucristo hasta el final, quien prometió darle la corona de justicia, no solo a él, sino también a todos los que aman su venida.
0: Gloria a Dios, ¿qué les parece el testimonio de esta hija hablando de su padre? Y qué hermoso, ¿verdad? Qué ejemplo o qué herencia más bella, el temor de Dios, la fidelidad, la entrega y el servicio. Bueno, en este caso yo me quedo como que así son las cosas, pero que nos habló de los testimonios de sanidad y como que siento que se pasó rapidito a otro y yo quería que nos describa un poquito más que el testimonio, pero bueno, así son las cosas. Una probadita para que nos gocemos y nos deleitemos glorificando a Dios, porque como dijimos en días pasados, esta iglesia cree en los milagros y seguimos creyendo y nos gusta escuchar estos testimonios. Y ustedes verán, para los que no han escuchado las memorias de Merari, cuando ella comience a recordar, y Merari, prepárate porque probablemente de esas memorias van a surgir preguntas y ahora sí te las vamos a hacer para que nos describas esa dudita que quedó, qué pasó después, porque como que a veces ya te pasas a otro y nos quedamos, ¿y qué más pasaría? ¿En qué terminaría eso? Y sí, lo comprendo por el tiempo, pero que si tú nos das una explicacioncita más del acontecimiento, será más rico escuchar. Así es que a Dios la gloria, ¿qué les ha parecido? Espero que hayan disfrutado al igual que yo. Y que de todo esto el nombre de nuestro Dios siga siendo glorificado. Recuerden que estamos trayendo a la memoria a esos hombres, pero no necesitamos que los traigamos a la memoria porque ya no están. Es bueno hablar de los que hoy están con nosotros, de ese joven. Yo fíjense que ayer yo tenía en la mente a Víctor Joel, porque lo conozco también y no me daba cuenta que yo lo estaba entrevistando, porque después que cerré la programación escuché que hablaba un muchacho y yo dije, ay, me parece Víctor Joel, y después me di cuenta que sí, era él. Él es un siervo de Dios, que la verdad, qué lindo fuera que Carmencita, su madre, nos grabara un audio contándonos de la vida o de lo que ella ha visto en su hijo. Y esto, porque algunos dicen, no, porque no se ve bien, porque soy familia. No, no, es que mejor que nadie, la familia nos conoce, porque alguien puede decir de otros, pero los ven allá cada cierto tiempo, pero el que está cerca de ti, eso es testimonio verdaderamente, la vida diaria. Así es que, Rosa Iris, de quien tienes un testimonio, qué bueno fuera que cada país nos enviara un testimonio grabado al privado de esta servidora o de mi esposo, Juan, de ese ser que usted conoce, que puede ser su pastor, puede ser su hermano, puede ser un miembro que no tiene ningún cargo, pero que se mueve como si tuviera el cargo. Así es que o de esa vida consagrada, de ese hermano que se dedica a orar por los enfermos, de ese caballero distinguido, tú puedes compartir, y qué lindo que cada país tuviera representación compartiéndonos de alguien. Así es que están invitados, porque ya el tiempo se nos va y nosotros nos tenemos que ir también. Tenemos unos minutitos, por eso les queremos decir antes que el tiempo se vaya, porque no vaya a ser que después vayan a decir, ay, pero me hubiera gustado, porque sí me han dicho mucho, yo quería decir de tal fulano, pero no, ¿y por qué no lo dijiste? Ay, porque pensé que a lo mejor no, no. Ahora les estamos invitando, porque si lo quieren hacer, es una gran bendición. ¿A quién no fortalece los testimonios? Imagínense nuestro hermano Elionay, lo que él testificó, y así. Yo sinceramente me quedé pensando, ¿será que habrá alguien que no lo crea? Porque yo sí lo creo, sinceramente se los digo, yo lo creo desde lo profundo de mi corazón, porque qué hermoso es nuestro Dios. Y esos testimonios eran, podríamos decir, mejor dicho, iba a usar otra palabra, pero como nuestro diario vivir en el tiempo de antes. ¿Qué ha pasado? ¿La mano de Dios se ha acortado? ¿O perdió un poquito el poder nuestro Dios porque los tiempos han pasado y él todo? Pero la palabra nos dice, todos mudan menos Cristo, roca eterna. Él es el mismo ayer, hoy y por todos los siglos. Por eso es que yo lo creo, porque si han dejado de suceder milagros, no es porque el poder de Dios ha disminuido, es porque nosotros somos más incrédulos quizás que los de antes. Bueno, si eso nos está pasando, no es tarde. Podemos reavivar nuestra fe y pedir a Dios que nos ayude a no dudar y a creer que Él es fiel y verdadero. Ay, Limni, rapidito, no me dejaste llegar. Nos dice nuestro hermano Job que los testimonios fortalecen la fe. ¿Qué les parece? ¿Es así? Nos dice nuestra hermana Eunice, conocí al querido Fermín. Y tengo muchos recuerdos de ese hermano querido, gran siervo de Dios, aleluya. Isabel, buenos días, bendiciones y un exitoso día de preparación bajo el control del amor de Cristo para la hermandad, aleluya. Hermoso, qué gustazo escuchar a la hermana Merari. Su testimonio nos inspira a seguir creyendo en el poder de Dios, aleluya. Gloria a Dios. Gloria a Dios, qué testimonio más bonito, qué hombre de fe, glorificado sea el nombre de Dios. Qué belleza oír a Merari y bello testimonio. Oh, Miki, ese no recuerdo haberlo escuchado. Ah, mira, no lo habías escuchado, yo tampoco. Este es un testimonio porque ella escuchó el llamado que compartiéramos testimonios. De quien quisiera, un caballero, de un caballero, eso sí, que sea de un caballero, porque si es de una dama, lo vamos a guardar para otra ocasión, porque ahora estamos hablando de nuestros queridos caballeros. Merari es una fuente de gran bendición, dice Migdalia. Me la dejas a mí para interrogarla, dice Job Castañeda. Ah, ok, perfecto, hermano Job. Eso mismo me conviene muchísimo porque luego yo digo y luego mi tiempo que después digo, ay, no lo hice y no lo hice. Ahí tengo varios compromisos que estoy dejándolo y dejándolo para después. Y todos los días, ay, Dios mío, pero en Dios confiamos. Qué belleza, qué siervo de Dios tan especial, Fermín Mondejar, dice Mireya. Y cuántos que conocieron. Bueno, quisiéramos seguir leyendo sus testimonios porque es una bendición. Pero bueno, dice María Wilson, Job tiene bellos testimonios de su papá. Que cuente. Nosotros nos hemos separado de la fuente de poder, tristemente, así es, hermano, pero no estamos tarde para volvernos. Volveos a mí, dice Jehová. Dios mío, qué belleza, qué amor de Dios. Entonces, mis amados hermanos, hay tanto para seguir compartiendo que no quisiéramos irnos, pero tenemos que irnos. Así es que, ¿qué dice Mirla? Dice, sí, esperamos al reportero de la fe. Más testimonios. Gloria a Dios. Más testimonios. Aleluya, nos fortalecen en gran manera. Claro que sí. Qué hermoso es traer a la memoria todas esas cosas. Somos la misma iglesia, la misma fe, el mismo poder de Dios. No ha disminuido, a Él sea la gloria. Así es que Rosa Iris dice amén. La hermana Mayela se goza. Bueno, todos. Mayra Caballero también. Dios mío, nuestro hermano Pablo glorifica a Dios. Y bueno, todo es una gran bendición. Bueno, mis amados, nos tenemos que ir y deseo para todos un día de preparación lleno de bendición. Recuerden, si hay más testimonios, mándelo a su servidora o a nuestro hermano Juan con tiempo, porque así ya sabemos qué tanto disponemos para dar el espacio a esta semana especial. Yo tengo para hablar de mi hermano Ezequías y de mi esposo, pero ya ahorita el tiempo se me fue, así es que será en otra ocasión. Y bueno, mi hermano Ezequías, porque está aquí muy cerca, mi hermano Elías también, hace unos días hablaba con alguien que me decía que qué feliz estaba de saber que mi hermano estaba laborando para la gloria de Dios, refiriéndose a Elías. Así es que, bueno, también ese es otro testimonio. Diría yo que tengo tres testimonios. Y recuerden, hermanos, si se lo pierden, se lo pierden, porque los que yo diga no se van a quedar grabados, nada más en el momento lo van a escuchar y ya no lo van a volver a escuchar más. Así es que, bueno, a Dios la gloria. Gracias a todos los que nos han acompañado en esta mañana y les invitamos a que no se pierdan las programaciones que vienen de, porque estaremos hablando de caballeros, como por ejemplo este de Merari. Yo antier no lo tenía, anoche mismo se organizó todo para la gloria de Dios. Así es que es una dicha y no les pude decir o invitar antes porque no lo tenía y así puede suceder de un día para otro. Así es que no se lo pierdan si les gustan los testimonios. Damos gracias a Tecpatán, México, que está con nosotros, así como otro lugar de México. Tenemos a Panamá, a Bugaba, tenemos a San José, Costa Rica, a Charlotte, Silver Spring, Arlington, Kelly y otro lugar que no nos da el nombre, Wesley Chapel, Canutillo, Pompano Beach, Tampa, Alemania y La Cisterna, Chile. Un saludo para quienes desde allá están, para Guataga también, los Estados Unidos, Columbus, Arlington, Houston, Miami, Wesley Chapel, Dallas, otro lugar, Irving, El Paso, Nidel, Jacksonville, Tampa, Ciudad de Panamá, Alemania, Cartagena, Colombia, el centro de México, Benito Juárez, aquí en la sintonía con nosotros, gozándose en esta hermosa mañana que nuestro Dios nos regala. Así es que a todos los que Leusville se une también y cuantos otros lugares, Managua, Nicaragua, y es una bendición que podamos estar unidos para adorar en la hermosura de su santidad a nuestro Creador. Tenemos a Comalcalco, a Coatzacoalcos, en la sintonía San Miguel, El Salvador, gloria a Dios, y North Palm Beach, Columbus, gloria al Señor, Bridgewater, Filadelfia. También tenemos a Fort Worth, North Richland Hills y varias conexiones de El Paso. Tenemos a Conroe en la sintonía y a Tampa. ¿Y cuántos más? Bueno, Dios lo sabe. Así es que a los que no podemos ver, Dios les bendiga. Muy agradecidos por su sintonía, porque no nos dejen solos. Es una bendición. Gócense en este fin de semana y pues ya nosotros nos vamos creciendo en Cristo cada día más y más. Bueno, a la señora que yo cuido, a una de las señoras que cuido, la van a operar el lunes. Así es que pedimos sus oraciones a su favor. Oramos todos los días por su salud, por todas sus necesidades. Ella sufre de ansiedad y ya saben, ahí estamos en el nombre de Jesucristo, poquito a poco. Así es que oren por esa alma, que si a Dios le place la traiga a sus pies y que en esta cirugía ella vea la gloria de Dios. Que Dios les bendiga y hasta mañana. Feliz día de preparación.

Yo quisiera que estuviera conmigo. 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

Levanta las manos al cielo conmigo y repite: Señor, levanto mis manos, aunque no tenga fuerzas, aunque tenga mil problemas. 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

Levanta las manos al cielo conmigo y repite: Señor, levanto mis manos, aunque no tenga fuerzas, aunque tenga mil problemas. Confiésalo con tus labios. Todo el mundo cantando conmigo.

Un hombre tenía dos hijos, y el menor de ellos dijo a su padre: Padre, dame la parte de los bienes que me corresponde. Y le repartió los bienes. Y no muchos días después, juntándolo todo, el hijo menor se fue lejos a una provincia apartada. Y allí desperdició sus bienes, viviendo perdidamente. Y cuando todo lo hubo malgastado, vino una gran hambre en aquella provincia y comenzó a pasar necesidad. Entonces fue y se acercó a un ciudadano de esa tierra, que le envió a su hacienda a apacentar cerdos, y deseaba llenar su vientre con las algarrobas que comían los cerdos, pero nadie se las daba. Y volviendo en sí, dijo: Los jornaleros en casa de mi padre tienen abundancia de pan. Iré a mi padre y le diré: Padre, he pecado contra el cielo y contra ti. Ya no soy digno de ser llamado tu hijo. Hazme como uno de tus jornaleros. Entonces se levantó y fue a su padre. Y cuando aún estaba lejos, lo vio su padre y fue movido a misericordia. Y corrió y se echó sobre su cuello y le besó. Y el joven le dijo: Padre, he pecado contra el cielo y contra ti, y ya no soy digno de ser llamado tu hijo. Pero el padre dijo a sus siervos: Sacad la mejor ropa y vestidle, y poned un anillo en su mano y sandalias en sus pies, y matad el becerro gordo y comamos y hagamos fiesta. Porque este mi hijo, muerto era y ha revivido, se había perdido y ha sido hallado. Y comenzaron a regocijarse. Y su hijo mayor estaba en el campo. Y cuando llegó cerca de la casa, oyó la música y las danzas. Y preguntó a uno de los criados qué era aquello. Y él le dijo: Tu hermano ha venido, y tu padre ha hecho matar el becerro gordo por haberle recibido sano y salvo. Entonces el hermano mayor se enojó y no quería entrar. Salió por tanto su padre y le rogaba que entrase. Pero él, respondiendo a su padre, dijo: He aquí tantos años hace que te sirvo. No he desobedecido jamás tu mandamiento, y nunca me has dado ni un cabrito para alegrarme con mis amigos. Pero cuando este, tu hijo, volvió, que ha consumido tus bienes con rameras, has hecho matar para él el becerro gordo. El padre entonces respondió: Hijo, tú siempre estás conmigo, y todas mis cosas son tuyas. Pero era menester hacer fiesta
y regocijarnos. Porque este, tu hermano, muerto era y ha revivido. Se había perdido y ha sido hallado.

Y venimos ante ti, oh Dios, sedientos, cansados, conscientes de nuestra necesidad de ti, más que de cualquier otra cosa.

La Biblia dice en Efesios capítulo 2, versículo 10, porque somos hechura suya, creados en Cristo Jesús para buenas obras, las cuales Dios preparó de antemano para que anduviésemos en ellas.

Aleluya. Dios. Siempre, Él es Dios. 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

Una vida con propósito, día 5, tomado del plan devocional del mismo título, escrito por Rick Warren. ¿Qué es tu vida? Santiago 4:14. No vemos las cosas como son, las vemos de acuerdo con nuestro modo de ser. Anaïs Nin. La manera en que ves tu vida modela tu vida. La manera en que definas tu vida determina tu destino. Tu manera de ver las cosas influirá en cómo emplees tu tiempo, tu dinero, tus talentos y cómo valoras tus relaciones. Una de las formas de entender a los demás es preguntándoles, ¿cómo defines tu vida? Te darás cuenta de que hay tantas respuestas diferentes como tantas sean las personas a las que les preguntes. Me han dicho que la vida es como un circo, un campo de minas, una montaña rusa, un rompecabezas, una sinfonía, un viaje y un baile. La gente afirma, la vida es un carrusel, unas veces está arriba y otras abajo, y a veces das vueltas y vueltas. O la vida es una bicicleta de 10 velocidades, y algunas nunca las usamos. O la vida es un juego de cartas, y tienes que jugar la mano que te den. Si te pidiera que dibujaras un cuadro de tu vida, ¿qué imagen te vendría a la mente? Esa imagen es una metáfora de tu vida. Es la manera de ver la vida que has tenido, consciente o inconscientemente. Es tu propia descripción de cómo funciona la vida y qué esperas de ella. La gente expresa a menudo la perspectiva de sus vidas en la forma de vestir, las joyas, los automóviles, los peinados, los adhesivos en los parachoques e incluso los tatuajes. Tu perspectiva silente influye en tu vivir más de lo que te imaginas. Ella determina tus expectativas, tus valores, tus relaciones, tus metas y tus prioridades. Por ejemplo, si crees que la vida es una parranda, entonces tu valor primordial en la vida será pasarla bien. Si ves la vida como una carrera, le darás valor a la velocidad y es posible que siempre andes deprisa. Si ves la vida como una maratón, la perseverancia será valiosa para ti. Si la vida para ti es un deporte o una batalla, ganar será muy importante. ¿Cuál es tu visión de la vida? Es muy posible que bases tu vida en una imagen errónea. Para poder cumplir los propósitos que Dios tiene para ti, tendrás que cuestionar la sabiduría común y sustituirla por enfoques bíblicos de la vida. La Escritura declara, no se amolden al mundo actual, sino sean transformados mediante la renovación, el cambio de su mente. Así podrán comprobar cuál es la voluntad de Dios. La Biblia nos ofrece tres enfoques o metáforas que nos enseñan qué es la vida desde la perspectiva de Dios. La vida es una prueba, un fideicomiso y una asignación temporal. Estas ideas son la base de una vida con propósito. Le echaremos un vistazo a las primeras dos en este capítulo y a la tercera en el próximo. Punto de reflexión, la vida es una prueba y un fideicomiso. Versículo para recordar, el que es honesto en lo poco, también lo será en lo mucho. Lucas 16.

ayer, hoy y por siempre. Él es Dios. Cuando dicen gloria a Dios.

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El mensaje lleva como título: ten esperanza, porque cada prueba esconde una gran bendición. Voy a repetir: ten esperanza, porque cada prueba esconde una gran bendición. Y la lectura de la palabra de Dios vamos a tenerla en San Juan 16:33. Esa es la porción de la Escritura que se usará como base. Dice así: estas cosas os he hablado para que en mí tengáis paz. En el mundo tendréis aflicción, mas confiad, yo he vencido el mundo. El Señor le añada bendición a nuestras vidas con la lectura de su santa palabra. Las pruebas. ¿A cuántos de los hermanos les gustan las pruebas? Yo estoy seguro que todos tenemos algo en común, y es que a nadie le gustan mucho las pruebas, ¿verdad? Y hay como mínimo 10 razones, como mínimo, por las que una persona puede pasar pruebas. Un día le voy a hablar de eso. Pero lo que sí estamos seguros es que las pruebas a nadie le gusta. De hecho, cuando yo era niño, yo quería ser fiel. Pero siempre yo escuchaba que cuando la gente eran fieles o se decidían por el Señor, que le venía una pila de pruebas. Y decía: no, no, yo, Señor, yo voy a ser fiel más adelante. No, tenía ese deseo, pero tenía miedo a las pruebas. Y esto lo escribió una muchacha que había pasado algunas pruebas. Cristina maneja torpemente sus llaves. Abre la puerta y se derriba llorando en su apartamento. ¿Por qué, Señor? Hoy de todos los días, clama ella. La pérdida de su empleo llegó como el golpe final de una larga serie de decepciones que comenzaron con su divorcio desde hacía 2 años atrás. Entonces vino la muerte de su padre el año pasado. Solo hace una semana ella recibió llamadas acerca de su hijo abandonando la secundaria y su mamá regresando al hospital batallando contra el cáncer. Y ahora esto. ¿Cómo puede estar ocurriendo esto? Preguntas en medio de lágrimas llenan sus oraciones esa noche. ¿Por qué es que yo hago lo correcto, pero no hay alivio? ¿Cómo puedes permitir que esto me suceda? ¿Dónde estás, Dios? Y esas son las preguntas que muchas personas se hacen cuando están pasando pruebas. Y hay una anécdota que la he contado muchas veces, pero tiene una relación muy estrecha con este tema. Y es la del padre que le regala al hijo su caballito. Y el hijo se levanta en la mañana y cuando va a buscar el caballo no está. Y va donde está su padre y le dice: ¿ves? Las cosas me salen mal. Y el padre le dice: hijo, no todo está perdido. El caballo aparece con varios caballos más y él se pone alegre, contento, se monta en un caballo, se cae, se parte una pierna y va donde está el padre y le dice: papi, ¿te das cuenta de lo que te digo? Es una prueba detrás de la otra. Primero se pierde el caballo y ahora yo me caigo y me parto mi pierna. Y el padre le recordó las mismas palabras: hijo, no todo está perdido. Al cabo de 20 días fue la Segunda Guerra Mundial. Se llevaron a todos los jóvenes de esa ciudad para la guerra. El único que no fue, fue ese muchacho. ¿Por qué razón? Porque tenía una pierna partida. Lo que quiere decir que no todas las cosas que nos suceden malas son en sí malas. Algunas veces hay una bendición especial detrás de esa prueba y nuestro trabajo es tener confianza en Dios. Porque cada prueba esconde una bendición especial. Porque lo dice la palabra de Dios, que todo nos dice: algunas cosas de las que a ti te pasen van a obrar para bien. Si eso fuera de esa manera, entonces nosotros estuviéramos con la incertidumbre. Dice la palabra: todo
obrará para bien a los que aman a Dios. Todas las cosas. Así que ten esperanza, porque cada prueba esconde una bendición. Quiero hablarte de tres personajes de las Escrituras y quiero enseñarte de una manera más detallada las pruebas que estos hermanos pasaron, cómo ellos tuvieron fe en el Señor y cómo el Señor les concedió una bendición especial. La primera persona a quien quiero hablarte es de Jacob. Escucha bien. Tuvo que huir de Saúl, su hermano, porque tuvieron un desacuerdo familiar grande y terminaron en separación por algunos años. Y dice la palabra que Saúl quería matarlo. Jacob vivió ese tiempo bajo amenaza de muerte. Su suegro Labán le hizo trampa. Él trabajó por una mujer y le entregaron la otra, la que no era. Vayan sacando cuenta. La esposa que amó fue estéril, lo cual implica una vergüenza social en ese tiempo. Ahora no, ahora las mujeres no quieren tener hijos, pero en ese tiempo sí. Implicaba una vergüenza social. Y muere en el segundo parto. Su hija Dina fue deshonrada y los hijos de Jacob tomaron tal venganza que él se angustió mucho por las posibles reacciones de los pueblos vecinos. Su hijo amado, el que él le daba la túnica de colores, José, fue secuestrado y vendido y él lo tuvo por muerto. Le tocó vivir y trabajar con los autores del delito. Su hijo Rubén lo deshonró durmiendo con su concubina, sufrió hambre y sequía en el lugar donde estaba y tuvo que enviar sus hijos a Egipto. Ahora yo quiero decirte a ti cómo terminó su vida. Yo quiero que tú busques un momentico rapidito en Génesis capítulo 47, Génesis capítulo 47, versículo del 5 al 7. Dice así la palabra de Dios, yo lo voy a leer. Dice la palabra de Dios: entonces Faraón habló a José diciendo: tu padre y tus hermanos han venido a ti. La tierra de Egipto delante de ti está, y en lo mejor de la tierra ha de habitar tu padre. Esa familia que estaba dividida, que estaba con 20 problemas, el Señor los disciplinó a todos. El Señor llevó a cada uno al lugar donde tenía que estar y puso a todas esas personas en el mejor lugar de la tierra de Gosén. ¿Por qué razón? Porque Jacob tuvo esperanza, aunque tuvo luchas duras, tuvo esperanza, y él se dio cuenta que cada prueba escondía una gran bendición. Y si tú llegaste a la casa de Dios en esta mañana y puedes entender eso, la vida tuya va a ser diferente, aunque cuando salga de aquí continúen las pruebas. Y dice la palabra de Dios, dice: la tierra de Egipto está delante de ti, en lo mejor de la tierra has de habitar a tu padre y a tus hermanos. Habiten en la tierra de Gosén, y si entiendes que hay entre ellos hombres eficaces, ponlo por mayorales del ganado mío. Y aquella familia que estaba pasando dificultades, el Señor los puso en lo mejor de la tierra de Egipto, para gloria y honra de su nombre. Por eso ten esperanza, porque cada prueba esconde una gran bendición. Aleluya. Gloria al Señor. Quiero hablarles de Job. La inmensa pérdida de Job en cuanto a cosas terrenales. Job no perdió el trabajo, como le puede pasar a una persona. No. Job perdió el trabajo. Job perdió a sus hijos, los 10, en un día. Yo quiero perder todas las cosas, pero con mi hijo yo no quisiera ningún problema. Perdió todos sus hijos. La prueba física. Mira, dice que se arrascaba con un pedazo de teja, de cómo tenía su piel. El hombre
pierde su reputación, empieza a tener problemas en su matrimonio con su esposa por lo que ella le dice, y el hombre pierde a sus mejores amigos. Ponte en esa situación, un hombre como Job, que dice la palabra de Dios que era un hombre perfecto, recto, temeroso de Dios y apartado del mal. Un hombre que vivía consagrado para Dios. Y cuando tú entras en el primer punto nada más, que era un hombre perfecto, dice la palabra de Dios que Dios le dijo a Abraham: anda delante de mí, sé perfecto en todos tus caminos, después que estuvo con Agar. Y dice la palabra de Dios que, hablando de perfección, Dios le dijo al joven rico: vende todo lo que tienes y da a los pobres, y tendrás tesoro en el cielo si tú quieres ser perfecto. O sea, la perfección en el primer caso tenía que ver con la moralidad, en el segundo caso tenía que ver con compartir las cosas, y ahora cuando vas a Santiago dice: porque el hombre que quiere ser perfecto, controle su lengua. Lo que quiere decir que la perfección en las Escrituras cubre varias áreas. Cuando tú empiezas a mirar cómo es la vida de Job, te das cuenta que Job era un hombre que era consagrado y era fiel a Dios. Y mira todas las pruebas que tuvo que pasar. Pero dice la Biblia, quiero que lo leas conmigo para que veas cómo terminó la vida de Job. La vida de Job no terminó en calamidad. La vida de Job no terminó en angustia. Y un muchacho que era periodista me dijo: pastor, ¿y qué significa eso? O sea, Dios me quita mis 10 hijos y después me da 10 hijos más. ¿Eso quiere decir que el dolor de los 10 primeros no causó nada? No, lo que quiere decir es que Dios te consuela de tal manera. Dios te puede consolar aún en la pérdida de tal manera que puede estar contigo y te puede enseñar a ti que Él valora más lo eterno que lo temporal, y que Él valora más lo espiritual que lo físico. Eso te lo enseña en su palabra. Y el Señor, miren, busquen la palabra de Dios en Job capítulo 42. Job capítulo 42, versículos 12 y 13. Yo se los voy a leer. Job 42, dice la palabra de Dios: y bendijo Jehová la postrimería de Job más que su principio. Si Job en los primeros días de su vida fue bendecido, Dios en los últimos los bendijo más. Si tus primeros días han sido días bendecidos y ahora estás pasando pruebas, los últimos, si confías en Dios y tienes esperanza en Él y te das cuenta en este momento que cada prueba esconde una bendición, el Señor te dice en esta mañana que los últimos días van a ser mejores que los primeros. Te lo dice el Señor en su palabra. Los últimos días van a ser mejores que los primeros. Y bendijo Jehová la postrimería de Job más que su principio, porque tuvo el doble de las ovejas que había tenido: 14,000 ovejas, 6,000 camellos, 1,000 yuntas de bueyes y 1,000 asnas. Y tuvo la misma cantidad de hijos: 7 hijos y 3 hijas. Y de hecho, las hijas eran las mismas universos de ese tiempo, porque dice la Biblia que no había mujeres más lindas que las hijas de Job en toda la tierra. Y dice la palabra: y después de esto vivió Job 140 años. Dios lo bendijo tanto que vivió 140 años más. Y dice la palabra que vio a sus hijos y a los hijos de sus hijos hasta la cuarta generación, porque el que tiene fe en Dios y confía en el Señor a pesar de las pruebas que pueda estar pasando en este momento, va a ver la gloria de Dios en su vida, porque Dios no es hombre para que mienta, ni es hijo de hombre para que se arrepienta. Él dijo y no hará, habló y no ejecutará. Ten esperanza, mi hermano, porque cada prueba esconde una gran bendición. Mantente al lado del Señor. Mantente al lado del Señor. Y no quieras apartarte del camino, como en algún momento alguna persona dijo que no quería ni consuelo. Y uno entiende, las pruebas son duras a veces. Las pruebas a veces son duras, son difíciles. Las pruebas a veces humillan al hombre, lo doblegan.
pero usted manténgase tranquilo, confiando en el Señor, que el Señor le va a mostrar la gloria de Él en la vida de usted. ¿Cuántos glorifican su nombre? Aleluya al Señor. La última persona que quiero hablarte es el apóstol Pablo. Dice la palabra de Dios: son ministros de Cristo, hablando es de las otras personas. Como poco sabio hablo, yo más. En trabajos, más abundante. En azotes, sin medida. A veces que lo azotaron, sin medidas. En cárceles, más. En muertes, muchas veces. De los judíos, cinco veces he sido 40 veces azotado, menos uno. Cinco veces azotado, sencillamente por predicar la palabra del Señor. En naufragio, una noche y un día he estado en lo profundo de la mar. En caminos, muchas veces. En peligros de ríos, peligros de ladrones, peligro de los de mi nación, peligro de los gentiles, peligros en la ciudad, peligros en el desierto, peligros en la mar, peligro entre falsos hermanos, en trabajo y en fatiga, en muchas vigilias, en hambre y sed, y en muchos ayunos, y en frío y en desnudez. Si alguien sabía lo que era tener pruebas, era el apóstol Pablo. Era el apóstol Pablo, y no termina ahí. Pero lo que más me llama la atención es que a todas estas cosas él le llama lo siguiente. Dice: porque esta leve tribulación momentánea. Él sabía que todas esas pruebas que él estaba pasando eran por espacio de un tiempo solamente, porque venían días especiales para su vida. Él lo sabía. Y él, en otra lista que tiene, dice: sin otras cosas, además, lo que sobre mí se agolpa cada día, la solicitud de todas las iglesias. Estaba preocupado por la iglesia de aquí, la iglesia de allá, aquella iglesia que él había pasado. Estaba preocupado. Dice: ¿quién enferma? Yo no enfermo. ¿Quién se escandaliza? Y yo no me quemo. Si es menester gloriarse, me gloriaré yo de lo que es de mi flaqueza. El Dios y Padre de nuestro Señor Jesucristo, que es bendito por los siglos, sabe que yo no miento. Fíjense cómo estaba él. Saben que no miento. Yo sé lo que es hablar de pruebas, decía él. No miento. En Damasco, el gobernador de la provincia del rey Aretas guardaba la ciudad de los damasenos para prenderme, y fui descolgado del muro en un cerón por una ventana y escapé de sus manos. Segunda de Corintios 11, 23 al 33. Pero a todo eso le llama una leve tribulación momentánea. Él sabía que cada prueba escondía una bendición especial. Y a ti Dios te puede usar también si estás en prueba. ¿Quieres que te diga por qué? Porque la balanza nunca va a estar solo para un lado. Dios va a hacer que la balanza esté equilibrada y vas a ver la gloria de Dios en tu vida. Dice la palabra que un pañuelo de ellos, que eso sí es verdad. Lo que es mentira es lo que están haciendo la gente hoy, que dicen: yo te voy a mandar el pañuelo santificado y tú mandas $100. Esa parte es mentira, pero la otra parte de que hay poder de Dios y bendición en las personas que pasan pruebas pero se dedican a Él, esa parte es verdad, porque lo dice la Escritura, que los pañuelos de la gente los mandaban o estaban enfermos, y cuando tocaban al enfermo con el pañuelo, los enfermos se sanaban. Para gloria de Dios, porque la balanza el Señor siempre la va a equilibrar. Así que si tú estás pasando prueba en este momento, mi hermano, ten esperanza y confía, porque cada prueba esconde una gran bendición. Usted no va a ver a hermanos de aquí de esta congregación en los canales de televisión. No, no vas a ver eso. Pero aquí hay hermanos que son héroes de Cristo. Porque tú lo ves ahí luchando. Yo respeto cantidad de Huguito. Y lloro en mi corazón, porque lo quiero mucho. Y lo respeto, porque él está luchando y llevando a su familia adelante en este camino que es difícil. Y podía haber desmayado, pero se mantiene. Le doy gracias a Dios por la hermanita esta que está aquí.
y se mantiene ahí, al lado de ese, con pruebas, con dificultades en el camino, con luchas tremendas que solo Dios sabe, porque Él es el único que verdaderamente conoce tus luchas. Nosotros los hombres nos es muy fácil juzgar la situación. A nosotros los hombres es súper extremadamente fácil decir, yo no sé por qué fulano está hablando tanto, diciendo tantas cosas en vez de ser fiel a Dios. Pero el que sabe de verdad la lucha que cada corazón lleva es Jehová de los ejércitos. Pero yo le doy gracias a Dios por la fuerza que le da a esos hermanos. Y son mi ejemplo. Cuando yo voy a mirar a un héroe de este tiempo, yo le digo con sinceridad que la gente que yo miro están aquí. Aleluya. La gente que yo miro están aquí. Ellos son mi ejemplo. Cuando yo veo más o menos que tengo algunas pruebas, lo que sea, enseguida digo, ahí está Huguito. Y cuando veo que tengo, ahí digo, ahí está el obispo. Y lo miro y son ejemplos para las pruebas que yo tengo que pasar en mi vida. Porque ellos también han llevado el calor del día y han tenido que sufrir y han tenido que pasar dificultades grandes, pero aquí en los caminos del Señor. Y yo glorifico el nombre de Dios por esta hermanita que está aquí también y por todos los que perseveran en el camino a pesar de las grandes pruebas que hay en el camino. Y yo deseo, yo no puedo bendecirlos a ustedes porque a mí me pasa lo mismo que Saúl le dijo a su papá. Dice, papi, tú no tenías más que una bendición nada más. Ese hijo, ¿qué voy a hacer? Yo no tengo más ninguna. Ya se la di, ya no. Pero nuestro Dios no tiene una bendición. Él tiene bendición para todos. Y yo deseo en esta mañana que Dios los bendiga a ustedes. Yo lo deseo que Dios los bendiga. Y que el Señor sea con todos ustedes y les siga dando esperanza para seguir en el camino. Y en 2 de Timoteo, ya con esto termino el mensaje. En 2 de Timoteo, aleluya. ¿Cuántos glorifican el nombre del Señor? ¡Qué lindo es el Señor! En 2 de Timoteo 4, del 7 al 8. Y con esto termino ya el mensaje. Decía el apóstol Pablo, ese que mencionamos, que tenía una lista larga de pruebas. Decía, he peleado la buena batalla. ¡Aleluya! Hay una batalla, hermanos, que tenemos que pelearla. He peleado la buena batalla. He acabado la carrera. He guardado la fe. Y he sabido que cada prueba esconde una gran bendición. Lo he sabido. Aleluya al nombre del Señor. Aleluya al Cordero. Aleluya al que vive para siempre. Sigue dándole fuerza a tus hijos. Y que ninguno desmaye, Padre Celestial. Y decía él, por lo demás, aleluya, por lo demás me está guardada la corona de justicia. Me está guardada la corona de justicia, la cual me dará el Señor juez justo en aquel día. Y no solamente a mí, sino a todos los

0: les digo estas palabras. Ten esperanza. Ten esperanza, niño. Si me estás escuchando y la situación ahora mismo en tu familia no está bien, ten esperanza. Los niños están librando una gran batalla. Ten esperanza, niño, si me escuchas. Si eres joven y estás librando una gran batalla, ten esperanza. Ten esperanza y no pierdas la fe. Y si eres un anciano, síguele dando ejemplo a los mancebos. Porque hay muchos mancebos que a veces están en oscuridad y necesitan en medio de su mundo oscuro ver alguna lucecita que brille. Y esa lucecita eres tú, anciano. Sigue adelante y vive para Cristo. Y tu pago será la eterna felicidad. Que Dios te bendiga. Aleluya.
1: Buenos días, hermanos. En esta mañana quiero compartir con ustedes mi testimonio. Pero antes de testificarles las grandezas que Dios hizo en mi vida cuando yo era una bebé, quiero comentarles de que se nos mandaron a nosotras, las damas, unos artículos muy preciosos, el cual teníamos que escoger uno, el que más nos gustara. Yo los leí todos, pero hubo uno que me impactó, que me llenó, que trajo a mi mente y a mi memoria las grandezas que Dios hizo en ese entonces con mi vida, cuando solamente yo tenía 9 meses de edad. Cuenta mi madre que estaba trabajando en una ladrillera. A mi mamá nunca le importó si el trabajo era de mujer o era de hombre. Ella lo que quería era llevarle el pan a sus 6 hijos. Ella era una mujer muy trabajadora, muy luchadora. Y ese día, dice que ese 10 de octubre del 1986, agarró su maletita, me agarró a mí, me llevó a su trabajo. Al llegar al trabajo, dice que me colocó a mí en un carrito, me sentó y me puso en un lugar donde ella podía verme, desde ella estaba trabajando. Dice que llegó, me puso y se fue a trabajar. No había avanzado el tiempo desde que ella llegó cuando empezó la tierra a temblar. Lo primero que su corazón sintió es correr para donde yo estaba. Pero en el momento que ella hizo el intento de correr, los ladrillos, las perchas de ladrillos que estaban rodeándonos, empezaron a caer. Y cayeron encima de mi madre, lastimándole sus piernas. Ella quedó bajo ladrillos, su mitad de su cuerpo. Y en su mente ella pensó que yo había muerto, porque la tierra no dejaba de temblar, no dejaba de temblar. Fue un instante de agonía para mi madre. Ella dijo, mi hija murió. Porque ese terremoto que sucedió ese 10 de octubre del 1986 fue un terremoto de 7.5, el cual dejó 1.200 muertos y 800 heridos y muchos desaparecidos. Y la tierra no dejaba de temblar. Pasó un tiempo cuando los rescatistas llegaron al lugar y rescataron, sacaron a mi madre de ahí. Dice que las piernas ella las tenía, pero moradas, golpeadas. Los rescatistas dijeron que llévenla al hospital porque no sabemos si van a tenerle que imputar las piernas. Dice que ella no le importó. En su dolor que ella estaba sintiendo en ese momento en su cuerpo, no le importó tanto como el dolor que ella sentía en su corazón, pensando que yo había muerto. Solo les dijo, tengo a mi bebé ahí, tenía a mi bebé sentado en un carrito. Y empezaron los rescatistas a ir a donde yo estaba. Cuando vieron, dice que ellos quedaron admirados.

cuando miraron que el carrito donde yo estaba estaba destrozado. Dice mi mamá que las llantitas estaban así abiertas. Estaba destrozado, destrozado, inservible el carrito. Pero que a mí no me había pasado absolutamente nada. Ni un rasguño, ni un bloque, ni un ladrillo, nada me había caído. Dice que me sacaron y nos sacaron de ahí. Y todos decían, esta niña es un milagro de Dios, a esta niña Dios la cuidó, a esta niña Dios la protegió. Y todos, todos admirados. Dice que en ese momento que mi mamá salió afuera, solamente miró hacia el cielo y le dijo, gracias Señor porque tú cuidaste a mi hija. Este testimonio mi mamá nos contaba muy, muy a menudo, muy seguido a nuestras vidas. Y cada vez que me lo contaba yo sentía algo en mi corazón, como que si era un llamado de Dios para mi vida. Y cada vez que ella me lo contaba yo le daba gracias a Dios. Yo miraba al cielo y le decía, gracias Señor porque tú me cuidaste cuando yo era una bebé. Y mi mamá siempre que terminaba de contar el testimonio me decía, Dios tiene planes con tu vida. Dios te ama. Y esas palabras fueron de gran aliento para mi vida y bendición. Pasaron los años, el cual yo andaba en el mundo. Yo anduve en el mundo. Me vestí muy indecentemente. Los que me conocieron pueden ver, pueden saber de dónde Dios me sacó. Tenía 18 años de edad cuando vino a mi vida el Señor Jesucristo y decidió rescatarme de las garras del mundo, del enemigo que quería destruir mi vida. Y a una temprana edad yo busqué a Cristo. Y el 20 de mayo del 2007 yo decidí sumergirme en las aguas del bautismo. Hoy ya han pasado 13 años en el cual yo estoy tan gozosa porque decidí seguir a Cristo y buscarle. Hoy tengo 34 años. Y desde que pasó eso en mi vida, yo puedo decir, desde que tengo conocimiento en mi mente, que cómo Dios me ha librado de tantas cosas y me ha sanado de tantas enfermedades. Y si yo les contara todo lo que Dios ha hecho en mi vida y en la de mi familia, no alcanzaría el tiempo para testificar todo lo que Dios ha hecho en mi vida, porque mi vida ha sido de testimonio tras testimonio. Mi vida ha sido de testimonio para mí, para mi familia. Y le doy gracias a Dios porque Dios me ha mostrado que ha estado conmigo siempre. No me ha dejado, no me ha abandonado. Él ha estado conmigo en todo momento. Y hoy puedo decirles, hermanos, que yo no soy un accidente, que soy una hija legítima de Dios. Y aquí estoy, con una hermosa familia, en la cual hemos decidido seguir a Cristo y servirle en todo lo que podamos, llevando su evangelio a las almas que todavía no le conocen. Y yo lo que le pido a Dios siempre es de que un día, así como a mí me llamó y me rescató de las garras del mundo, que así pueda rescatar a muchas personas que conocemos, a muchas personas, a muchos familiares que tenemos que todavía están en el mundo. Pero muchos saben que Dios es grande porque han visto milagros verificados en nuestras vidas. Y yo sé que Dios seguirá haciendo mucho en nuestras vidas.

Jesús, necesitamos ser como tú. Haz nuestro carácter más como el tuyo. Ayúdanos. Levante sus manos y dígaselo al Señor.

Quiero que escuchen este pasaje. Apocalipsis 22, 1 y 2 dice: Después me mostró un río limpio de agua de vida, resplandeciente como cristal, que salía del trono de Dios y del Cordero. En medio de la calle

0: Ahora vamos a escuchar las siguientes declaraciones de parte del hermano Pablo, Alberto Motesi, Luis Palao y Víctor Richard.
1: Está en nosotros el no perder nunca nuestra fe.
2: Declaramos que este es el día grande de nuestra bendición y de nuestra oportunidad, y queremos vivirlo para tu gloria. En medio de la tragedia, de la preocupación, de las tensiones,
3: en tus manos, Señor, encomendamos estas naciones y nuestro mundo, sobre todo nuestros hijos y nietos, que ellos todos te conozcan y que vivan para tu gloria.
1: Que prediquemos el hecho de que en ti y solamente en ti hay libertad, Señor, y que no es esta vida lo único que existe para nosotros, sino hay eternidad.
4: Confiamos en tu palabra que dice que si confesamos nuestros pecados, tú eres fiel y justo para perdonar nuestros pecados

0: Papi, te escribí una canción.
1: A ver.
0: El Señor es mi pastor.
1: Tengo una idea.

Él es tu puerta, Él es tu salida. Todo aquel que necesita que Jesús sea su puerta, levanta tus manos al cielo. Dile, Señor, ayúdame, Jesús.

Te amamos, Señor. Sé nuestra puerta, sé nuestra salida.

0: El mensaje lleva como título: ten esperanza, porque cada prueba esconde una gran bendición. Voy a repetir: ten esperanza, porque cada prueba esconde una gran bendición. Y la lectura de la palabra de Dios vamos a tenerla en San Juan 16:33. Esa es la porción de la Escritura que se usará como base. Dice así: estas cosas os he hablado para que en mí tengáis paz. En el mundo tendréis aflicción, mas confiad, yo he vencido el mundo. El Señor le añada bendición a nuestras vidas con la lectura de su santa palabra. Las pruebas. ¿A cuántos de los hermanos les gustan las pruebas? Yo estoy seguro que todos tenemos algo en común, y es que a nadie le gustan mucho las pruebas, ¿verdad? Y hay como mínimo 10 razones, como mínimo, por las que una persona puede pasar pruebas. Un día le voy a hablar de eso. Pero lo que sí estamos seguros es que las pruebas a nadie le gusta. De hecho, cuando yo era niño, yo quería ser fiel. Pero siempre yo escuchaba que cuando la gente eran fieles o se decidían por el Señor, que le venía una pila de pruebas. Y decía: no, no, yo, Señor, yo voy a ser fiel más adelante. No, tenía ese deseo, pero tenía miedo a las pruebas. Y esto lo escribió una muchacha que había pasado algunas pruebas. Cristina maneja torpemente sus llaves. Abre la puerta y se derriba llorando en su apartamento. ¿Por qué, Señor? Hoy de todos los días, clama ella. La pérdida de su empleo llegó como el golpe final de una larga serie de decepciones que comenzaron con su divorcio desde hacía 2 años atrás. Entonces vino la muerte de su padre el año pasado. Solo hace una semana ella recibió llamadas acerca de su hijo abandonando la secundaria y su mamá regresando al hospital batallando contra el cáncer. Y ahora esto. ¿Cómo puede estar ocurriendo esto? Preguntas en medio de lágrimas llenan sus oraciones esa noche. ¿Por qué es que yo hago lo correcto, pero no hay alivio? ¿Cómo puedes permitir que esto me suceda? ¿Dónde estás, Dios? Y esas son las preguntas que muchas personas se hacen cuando están pasando pruebas. Y hay una anécdota que la he contado muchas veces, pero tiene una relación muy estrecha con este tema. Y es la del padre que le regala al hijo su caballito. Y el hijo se levanta en la mañana y cuando va a buscar el caballo no está. Y va donde está su padre y le dice: ¿ves? Las cosas me salen mal. Y el padre le dice: hijo, no todo está perdido. El caballo aparece con varios caballos más y él se pone alegre, contento, se monta en un caballo, se cae, se parte una pierna y va donde está el padre y le dice: papi, ¿te das cuenta de lo que te digo? Es una prueba detrás de la otra. Primero se pierde el caballo y ahora yo me caigo y me parto mi pierna. Y el padre le recordó las mismas palabras: hijo, no todo está perdido. Al cabo de 20 días fue la Segunda Guerra Mundial. Se llevaron a todos los jóvenes de esa ciudad para la guerra. El único que no fue, fue ese muchacho. ¿Por qué razón? Porque tenía una pierna partida. Lo que quiere decir que no todas las cosas que nos suceden malas son en sí malas. Algunas veces hay una bendición especial detrás de esa prueba y nuestro trabajo es tener confianza en Dios. Porque cada prueba esconde una bendición especial. Porque lo dice la palabra de Dios, que todo nos dice: algunas cosas de las que a ti te pasen van a obrar para bien. Si eso fuera de esa manera, entonces nosotros estuviéramos con la incertidumbre. Dice la palabra: todo obrará para bien a los que aman a Dios. Todas las cosas. Así que ten esperanza, porque cada prueba esconde una bendición. Quiero hablarte de tres personajes de las Escrituras y quiero enseñarte de una manera más detallada las pruebas que estos hermanos pasaron, cómo ellos tuvieron fe en el Señor y cómo el Señor les concedió una bendición especial. La primera persona a quien quiero hablarte es de Jacob. Escucha bien. Tuvo que huir de Saúl, su hermano, porque tuvieron un desacuerdo familiar grande y terminaron en separación por algunos años. Y dice la palabra que Saúl quería matarlo. Jacob vivió ese tiempo bajo amenaza de muerte. Su suegro Labán le hizo trampa. Él trabajó por una mujer y le entregaron la otra, la que no era. Vayan sacando cuenta. La esposa que amó fue estéril, lo cual implica una vergüenza social en ese tiempo. Ahora no, ahora las mujeres no quieren tener hijos, pero en ese tiempo sí. Implicaba una vergüenza social. Y muere en el segundo parto. Su hija Dina fue deshonrada y los hijos de Jacob tomaron tal venganza que él se angustió mucho por las posibles reacciones de los pueblos vecinos. Su hijo amado, el que él le daba la túnica de colores, José, fue secuestrado y vendido y él lo tuvo por muerto. Le tocó vivir y trabajar con los autores del delito. Su hijo Rubén lo deshonró durmiendo con su concubina, sufrió hambre y sequía en el lugar donde estaba y tuvo que enviar sus hijos a Egipto. Ahora yo quiero decirte a ti cómo terminó su vida. Yo quiero que tú busques un momentico rapidito en Génesis capítulo 47, Génesis capítulo 47, versículo del 5 al 7. Dice así la palabra de Dios, yo lo voy a leer. Dice la palabra de Dios: entonces Faraón habló a José diciendo: tu padre y tus hermanos han venido a ti. La tierra de Egipto delante de ti está, y en lo mejor de la tierra ha de habitar tu padre. Esa familia que estaba dividida, que estaba con 20 problemas, el Señor los disciplinó a todos. El Señor llevó a cada uno al lugar donde tenía que estar y puso a todas esas personas en el mejor lugar de la tierra de Gosén. ¿Por qué razón? Porque Jacob tuvo esperanza, aunque tuvo luchas duras, tuvo esperanza, y él se dio cuenta que cada prueba escondía una gran bendición. Y si tú llegaste a la casa de Dios en esta mañana y puedes entender eso, la vida tuya va a ser diferente, aunque cuando salga de aquí continúen las pruebas. Y dice la palabra de Dios, dice: la tierra de Egipto está delante de ti. En lo mejor de la tierra has de habitar a tu padre y a tus hermanos. Habiten en la tierra de Gosén. Y si entiendes que hay entre ellos hombres eficaces, ponlo por mayorales del ganado mío. Y aquella familia que estaba pasando dificultades, el Señor los puso en lo mejor de la tierra de Egipto, para gloria y honra de su nombre. Por eso ten esperanza, porque cada prueba esconde una gran bendición. Aleluya. Gloria al Señor. Quiero hablarles de Job. La inmensa pérdida de Job en cuanto a cosas terrenales. Job no perdió el trabajo, como le puede pasar a una persona. No. Job perdió el trabajo. Job perdió a sus hijos, los 10, en un día. Yo quiero perder todas las cosas, pero con mi hijo yo no quisiera ningún problema. Perdió todos sus hijos. La prueba física. Mira, dice que se arrascaba con un pedazo de teja, de cómo tenía su piel. El hombre pierde su reputación, empieza a tener problemas en su matrimonio con su esposa por lo que ella le dice, y el hombre pierde a sus mejores amigos. Ponte en esa situación, un hombre como Job, que dice la palabra de Dios que era un hombre perfecto, recto, temeroso de Dios y apartado del mal. Un hombre que vivía consagrado para Dios. Y cuando tú entras en el primer punto nada más, que era un hombre perfecto, dice la palabra de Dios que Dios le dijo a Abraham: anda delante de mí, sé perfecto en todos tus caminos, después que estuvo con Agar. Y dice la palabra de Dios que, hablando de perfección, Dios le dijo al joven rico: vende todo lo que tienes y da a los pobres, y tendrás tesoro en el cielo si tú quieres ser perfecto. O sea, la perfección en el primer caso tenía que ver con la moralidad, en el segundo caso tenía que ver con compartir las cosas, y ahora cuando vas a Santiago dice: porque el hombre que quiere ser perfecto, controle su lengua. Lo que quiere decir que la perfección en las Escrituras cubre varias áreas. Cuando tú empiezas a mirar cómo es la vida de Job, te das cuenta que Job era un hombre que era consagrado y era fiel a Dios. Y mira todas las pruebas que tuvo que pasar. Pero dice la Biblia, quiero que lo leas conmigo para que veas cómo terminó la vida de Job. La vida de Job no terminó en calamidad. La vida de Job no terminó en angustia. Y un muchacho que era periodista me dijo: pastor, ¿y qué significa eso? O sea, Dios me quita mis 10 hijos y después me da 10 hijos más. ¿Eso quiere decir que el dolor de los 10 primeros no causó nada? ¡No! Lo que quiere decir es que Dios te consuela de tal manera. Dios te puede consolar aún en la pérdida de tal manera que puede estar contigo y te puede enseñar a ti que Él valora más lo eterno que lo temporal, y que Él valora más lo espiritual que lo físico. Eso te lo enseña en su palabra. Y el Señor, miren, busquen la palabra de Dios en Job capítulo 42. Job capítulo 42, versículos 12 y 13. Yo se los voy a leer. Job 42, dice la palabra de Dios: y bendijo Jehová la postrimería de Job más que su principio. Si Job en los primeros días de su vida fue bendecido, Dios en los últimos los bendijo más. Si tus primeros días han sido días bendecidos y ahora estás pasando pruebas, los últimos, si confías en Dios y tienes esperanza en Él y te das cuenta en este momento que cada prueba esconde una bendición, el Señor te dice en esta mañana que los últimos días van a ser mejores que los primeros. Te lo dice el Señor en su palabra. Los últimos días van a ser mejores que los primeros. Y bendijo Jehová la postrimería de Job más que su principio, porque tuvo el doble de las ovejas que había tenido: 14,000 ovejas, 6,000 camellos, 1,000 yuntas de bueyes y 1,000 asnas. Y tuvo la misma cantidad de hijos: 7 hijos y 3 hijas. Y de hecho, las hijas eran las mismas universos de ese tiempo, porque dice la Biblia que no había mujeres más lindas que las hijas de Job en toda la tierra. Y dice la palabra: y después de esto vivió Job 140 años. Dios lo bendijo tanto que vivió 140 años más. Y dice la palabra que vio a sus hijos y a los hijos de sus hijos hasta la cuarta generación. Porque el que tiene fe en Dios y confía en el Señor a pesar de las pruebas que pueda estar pasando en este momento, va a ver la gloria de Dios en su vida. Porque Dios no es hombre para que mienta, ni es hijo de hombre para que se arrepienta. Él dijo y no hará, habló y no ejecutará. Ten esperanza, mi hermano, porque cada prueba esconde una gran bendición. Mantente al lado del Señor. Mantente al lado del Señor. Y no quieras apartarte del camino, como en algún momento alguna persona dijo que no quería ni consuelo. Y uno entiende, las pruebas son duras a veces. Las pruebas a veces son duras, son difíciles. Las pruebas a veces humillan al hombre, lo doblegan. pero usted manténgase tranquilo, confiando en el Señor, que el Señor le va a mostrar la gloria de Él en la vida de usted. ¿Cuántos glorifican su nombre? Aleluya al Señor. La última persona que quiero hablarte es el apóstol Pablo. Dice la palabra de Dios: son ministros de Cristo, hablando es de las otras personas. Como poco sabio hablo, yo más. En trabajos, más abundante. En azotes, sin medida. A veces que lo azotaron, sin medidas. En cárceles, más. En muertes, muchas veces. De los judíos, cinco veces he sido 40 veces azotado, menos uno. Cinco veces azotado, sencillamente por predicar la palabra del Señor. En naufragio, una noche y un día he estado en lo profundo de la mar. En caminos, muchas veces. En peligros de ríos, peligros de ladrones, peligro de los de mi nación, peligro de los gentiles, peligros en la ciudad, peligros en el desierto, peligros en la mar, peligro entre falsos hermanos, en trabajo y en fatiga, en muchas vigilias, en hambre y sed, y en muchos ayunos, y en frío y en desnudez. Si alguien sabía lo que era tener pruebas, era el apóstol Pablo. Era el apóstol Pablo, y no termina ahí. Pero lo que más me llama la atención es que a todas estas cosas él le llama lo siguiente, dice: porque esta leve tribulación momentánea. Él sabía que todas esas pruebas que él estaba pasando eran por espacio de un tiempo solamente, porque venían días especiales para su vida. Él lo sabía. Y él, en otra lista que tiene, dice: sin otras cosas, además, lo que sobre mí se agolpa cada día, la solicitud de todas las iglesias. Estaba preocupado por la iglesia de aquí, la iglesia de allá, aquella iglesia que él había pasado. Estaba preocupado. Dice: ¿quién enferma? Yo no enfermo. ¿Quién se escandaliza? Y yo no me quemo. Si es menester gloriarse, me gloriaré yo de lo que es de mi flaqueza. El Dios y Padre de nuestro Señor Jesucristo, que es bendito por los siglos, sabe que yo no miento. Fíjense cómo estaba él. Saben que no miento. Yo sé lo que es hablar de pruebas, decía él. No miento. En Damasco, el gobernador de la provincia del rey Aretas guardaba la ciudad de los damasenos para prenderme, y fui descolgado del muro en un serón por una ventana y escapé de sus manos. Segunda de Corintios 11, 23 al 33. Pero a todo eso le llama una leve tribulación momentánea. Él sabía que cada prueba escondía una bendición especial. Y a ti Dios te puede usar también si estás en prueba. ¿Quieres que te diga por qué? Porque la balanza nunca va a estar solo para un lado. Dios va a hacer que la balanza esté equilibrada y vas a ver la gloria de Dios en tu vida. Dice la palabra que un pañuelo de ellos, que eso sí es verdad. Lo que es mentira es lo que están haciendo la gente hoy, que dicen: yo te voy a mandar el pañuelo santificado y tú mandas $100. Esa parte es mentira, pero la otra parte, de que hay poder de Dios y bendición en las personas que pasan pruebas pero se dedican a Él, esa parte es verdad, porque lo dice la Escritura, que los pañuelos de la gente los mandaban cuando estaban enfermos, y cuando tocaban al enfermo con el pañuelo, los enfermos se sanaban, para gloria de Dios, porque la balanza el Señor siempre la va a equilibrar. Así que si tú estás pasando prueba en este momento, mi hermano, ten esperanza y confía, porque cada prueba esconde una gran bendición. Usted no va a ver a hermanos de aquí, de esta congregación, en los canales de televisión. No, no vas a ver eso. Pero aquí hay hermanos que son héroes de Cristo, porque tú lo ves ahí luchando. Yo respeto cantidad de Huguito y lloro en mi corazón, porque lo quiero mucho y lo respeto, porque él está luchando y llevando a su familia adelante en este camino que es difícil. Y podía haber desmayado, pero se mantiene. Le doy gracias a Dios por la hermanita esta que está aquí, que se mantiene ahí al lado de ese, con pruebas, con dificultades en el camino, con luchas tremendas que solo Dios sabe, porque Él es el único que verdaderamente conoce tus luchas. Nosotros los hombres nos es muy fácil juzgar la situación. A nosotros los hombres es súper extremadamente fácil decir, yo no sé por qué fulano está hablando tanto, diciendo tantas cosas en vez de ser fiel a Dios. Pero el que sabe de verdad la lucha que cada corazón lleva es Jehová de los ejércitos. Pero yo le doy gracias a Dios por la fuerza que le da a esos hermanos. Y son mi ejemplo. Cuando yo voy a mirar a un héroe de este tiempo, yo le digo con sinceridad que la gente que yo miro están aquí. Aleluya. La gente que yo miro están aquí. Ellos son mi ejemplo. Cuando yo veo más o menos que tengo algunas pruebas, lo que sea, enseguida digo, ahí está Huguito. Y cuando veo que tengo, ahí digo, ahí está el obispo. Y lo miro y son ejemplos para las pruebas que yo tengo que pasar en mi vida. Porque ellos también han llevado el calor del día y han tenido que sufrir y han tenido que pasar dificultades grandes, pero aquí en los caminos del Señor. Y yo glorifico el nombre de Dios por esta hermanita que está aquí también y por todos los que perseveran en el camino a pesar de las grandes pruebas que hay en el camino. Y yo deseo, yo no puedo bendecirlos a ustedes porque a mí me pasa lo mismo que Saúl le dijo a su papá. Dice, papi, tú no tenías más que una bendición nada más. Ese hijo, ¿qué voy a hacer? Yo no tengo más ninguna. Ya se la di, ya no. Pero nuestro Dios no tiene una bendición. Él tiene bendición para todos. Y yo deseo en esta mañana que Dios los bendiga a ustedes. Yo lo deseo que Dios los bendiga. Y que el Señor sea con todos ustedes y les siga dando esperanza para seguir en el camino. Y en 2 de Timoteo, ya con esto termino el mensaje. En 2 de Timoteo, aleluya. ¿Cuántos glorifican el nombre del Señor? ¡Qué lindo es el Señor! En 2 de Timoteo 4, del 7 al 8. Y con esto termino ya el mensaje. Decía el apóstol Pablo, ese que mencionamos, que tenía una lista larga de pruebas. Decía, he peleado la buena batalla. ¡Aleluya! Hay una batalla, hermanos, que tenemos que pelearla. He peleado la buena batalla. He acabado la carrera. He guardado la fe. Y he sabido que cada prueba esconde una gran bendición. Lo he sabido. Aleluya al nombre del Señor. Aleluya al Cordero. Aleluya al que vive para siempre. Sigue dándole fuerza a tus hijos. Y que ninguno desmaye, Padre Celestial. Y decía él, por lo demás, aleluya, por lo demás me está guardada la corona de justicia. Me está guardada la corona de justicia, la cual me dará el Señor, juez justo, en aquel día. Y no solamente a mí, no solamente a mí, sino a todos los que aman su venida. Mi querido hermano, quisiera en este momento darte un abrazo y decirte que para mí eres un gran héroe y que te miro con respeto. Tú no vas a salir nunca en los periódicos quizás. Tu nombre no va a estar quizás en las noticias de este día. Pero tú estás peleando la buena batalla y el juez justo te dará la corona de la vida a ti y a todos los que amamos su venida. Por eso a todos mis hermanos les digo estas palabras. Ten esperanza. Ten esperanza, niño. Si me estás escuchando y la situación ahora mismo en tu familia no está bien, ten esperanza. Los niños están librando una gran batalla. Ten esperanza, niño, si me escuchas. Si eres joven y estás librando una gran batalla, ten esperanza. Ten esperanza. Y no pierdas la fe. Y si eres un anciano, síguele dando ejemplo a los mancebos.
1: Porque hay muchos mancebos que a veces están en oscuridad y necesitan en medio de su mundo oscuro ver alguna lucecita que brille. Y esa lucecita eres tú, anciano. Sigue adelante y vive para Cristo. Y tu pago será la eterna felicidad. Que Dios te bendiga. Aleluya.

Él es tu puerta, Él es tu salida. Todo aquel que necesita que Jesús sea su puerta, levanta tus manos al cielo. Dile, Señor, ayúdame, Jesús.

Te amamos, Señor. Sé nuestra puerta, sé nuestra salida.

Señor, desde el día en que te conocí, realmente he sido el hombre más feliz. Por eso viajo por el mundo diciéndole a la gente que tú eres un Dios maravilloso.

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Vamos a cantarlos juntos.

Hay un anhelo en nuestro corazón de rendirnos y de ser guiados por ti, Señor.

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Levanta tus manos conmigo y deja que el Espíritu Santo tome todo el control absoluto de tu vida.

Señor. 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
2: Y como ya dijimos, entonces vamos a aprovechar el tiempo contactando a nuestra hermana Eva Gallegos, deseando que ella nos conteste y así podamos enseguida poder presentarla en el nombre del Señor. Aquí está el teléfono sonando y veamos si nos contesta nuestra hermana. Buenos días.
3: Amén, muy buenos días.
2: Saludos, hermana Eva, ¿cómo está?
3: Amén, muy bendecida, gracias a Dios.
2: Pues gloria al Señor, pues aquí estamos nuevamente en esta mañana dándole la bienvenida, pues la audiencia le está escuchando ya. ¿Quiere saludar?
3: Amén, amén, claro que sí, gloria a Dios, muy buenos días. Querida audiencia, Dios me les bendiga a cada uno de ustedes. Saluditos en el nombre del Señor.
2: Amén, gloria a Dios, hermana. Pues el día de ayer nos dejó usted así como con deseos de más y fue el motivo por el que, bueno, le pedimos si era posible que nos compartiera porque nos enteramos que usted, bueno, por medio de usted misma que se fue a Centroamérica. Díganos, hermana, ¿cómo se organizó ese viaje? ¿De dónde salió? ¿De quién fue la idea?
3: Bueno, primero glorifico el nombre de Dios por esa bella oportunidad que me da para poder compartir lo que Dios hace en nuestras vidas, las bendiciones que Dios nos da, para que nosotros también podamos compartirlas. Y en oración, pidiéndole a Dios de un viaje, le pedí a mi Señor en oración y me dio a través del Espíritu Santo el sentir de visitar ese lugar. Es que yo, la mera verdad, era primera vez que salía. Y me pude dar cuenta que sí era la voluntad de Dios, porque fue dando todos los medios para que podamos llegar. En el camino llegamos de aquí para allá, llegamos a Canoa, porque a una de las hermanitas les faltaba un pasaporte para poder entrar a Centroamérica. Y para eso necesitábamos llegar por el pasaporte, porque no lo tenía. Entonces llegamos, supuestamente era nomás de pasada, y nos íbamos a Centroamérica. Resulta que nos entretuvo más de 2 semanas allí el pasaporte. Estuvimos allí, y eso no estaba en el plan de nosotros, pero fíjese que en el plan de Dios sí.
2: Amén.
3: Los planes de Dios son perfectos.
2: Sí.
3: Porque pues tuvimos que pasar un sábado allí en Puebla, en el lugar de Canoa. Y pues ellos fueron muy bendecidos y nosotros también, me tocó predicar. Hubo sanidades divinas ahí, bien contenta la gente porque nos habíamos quedado. Y gracias a Dios, allí platicando del viaje que queríamos hacer, que íbamos para allá, para Centroamérica, una hermanita dijo, yo quiero también ir, ¿puedo ir?
2: Ay, ay, ay.
3: Le dije, claro que sí, hermana, usted ya ha viajado. Dijo, no, es la primera vez que yo viajaría, es la primera vez que yo iría a un viaje misionero. Digo, bueno, sí, claro que sí. Y ahí le nació a ella acompañarnos.
2: Okay, hermana, una pregunta. ¿Cómo sabía usted o por qué le motivó ir a Centroamérica? ¿Escuchó en los lugares o se fueron así a ver a dónde llegaban?
3: No, en oración, Dios me dio el sentir 3 lugares, Guatemala, El Salvador y Honduras.
2: Okay.
3: Antes de irme, bueno, obviamente oré, le pedí, Señor, esta es tu voluntad, porque no puedo decir yo que fue mi deseo, que fui yo creo que Dios en mí.
2: Okay.
3: Y esos 3 lugares me vinieron a mi memoria y dije, bueno, voy a visitar esos 3 lugares. Me comuniqué con un hermanito que está en Chiapas, que él tiene conexión con los que están en Salvador, en Honduras y en Guatemala.
2: ¿Cómo se llama el hermanito?
3: El hermanito es José, es el esposito de la hermana, de la pastora que está Zulma, de Zulmita.
2: Ah, okay. José, ¿qué
3: Zulmita
2: hermana?
3: Zulmita fue una hermanita campañista, fue una campañista ella.
2: Okay. ¿Cuál es el apellido del hermano?
3: Hermanito, no recuerdo ahorita porque yo
2: Okay.
3: no lo conocía tampoco.
2: Está bien.
3: Primera vez que lo conozco.
2: Okay. Entonces, ellos son los pastores y por medio de ellos usted obtuvo
3: Exacto.
2: información. Ahora,
3: Así
2: dígame,
3: es.
2: hermana, el nombre de las personas que fueron a ese recorrido.
3: Y me acompañaron dos hermanitas. Me acompañó Ana Pérez
2: Ah,
3: de
2: okay.
3: Sitón Yerbanís
2: Sí.
3: y me acompañó la hermanita Pánfila Monarca,
2: Oh,
3: hermana del ya difunto hermano Monarca.
2: Oh, mire. Okay, yo, bueno, no, físicamente no conozco a la hermana Pánfila, o a lo mejor sí, pero así nos comunicamos por estos medios, gracias a Dios, okay. Y bueno, y a Ana, claro que sí la conozco.
3: Ellas dos, esas dos compañeritas fueron las que estuvieron en el viaje que hicimos.
2: Oh, gloria a Dios. Y entonces llegó el día que salieron.
3: Sí, ya nos fuimos de allí de Canoa, nos fuimos a Chiapas, ya fuimos en mi camioneta a Chiapas, que son 12 horas y media, de Puebla a Chiapas. Dejamos el vehículo allí en Chiapas para poder entrar a la frontera, entramos por la frontera de El Salvador.
2: Okay.
3: Entonces ya el hermanito me comunicó con el encargado de la obra de El Salvador. El mismo de El Salvador nos hizo el favor de movernos a Honduras y él mismo nos llevó a Guatemala.
2: Wow, ya se unió a la campañita.
3: Sí, ya él traía un carrito, nos hizo el favor también de llevarnos a Honduras, que está a 2 horas, 4 horas de El Salvador. Ya en Guatemala sí tuvimos que tomar un autobús porque ya está más lejos. Queríamos entrar por la frontera porque era más fácil entrar por Guatemala porque es frontera con Chiapas.
2: Okay.
3: Pero el encargado de la obra de Guatemala, el plan era entrar allí primero, pero no estaba, el encargado estaba un poquito ocupado en otros eventos. Entonces dije, bueno, yo nomás tengo 12 días, 4 días para cada lugar y yo ya tengo una fecha que tengo que estar en México nuevamente. Dije, vámonos directo entonces a El Salvador. Y de ahí para acá llegamos a Guatemala. Y así lo hicimos.
2: Qué bien.
3: Ya el hermanito Simeón fue el que nos estuvo llevando de un lugar a otro.
2: Él es el de Guatemala.
3: Sí. Ya él fue el que nos hizo el favor de movernos. Está en El Salvador. Él está en El Salvador y él es hondureño.
2: Oh, okay. Bueno, hermana, entonces ustedes llegan a El Salvador y comienzan las programaciones, o cómo fueron visitando casa por casa,
3: Sí, visitamos lo que es se llama lugarcito Aceituno, está en una provincia, pero llegamos en San Marcos, El Salvador, San Marcos, que
2: Okay.
3: está más cerca ya de la capital. Llegamos allí, yo como lo que yo quería era principalmente llegar a esos rinconcitos donde casi no son visitados. Entonces llegamos a San Marcos y de ahí inmediatamente nos llevaron a Aceituno. En Aceituno pasamos un sábado, pasamos viernes y sábado. Y nos regresamos el domingo. El domingo estuvimos allí en este lugarcito de San Marcos.
2: ¿Aceituno tiene una iglesita o una misión?
3: Sí, sí es una iglesia. Eso es iglesia. Está pequeña la iglesia, pero sí, sí es iglesia.
2: Okay.
3: Y allí fue donde nos tocó predicar. Pasamos un sábado. No podíamos pasar varios sábados en cada lugar. Nomás era un sábado.
2: Claro.
3: Y el otro les tocaba nada más, les tocó entre semana, a Honduras les tocó entre semana.
2: Okay.
3: Llegamos a cuatro casas, llegamos al lugar también, Choluteca se llama,
2: Oh,
3: en
2: sí.
3: Honduras se llama Choluteca, allí llegamos a la iglesia. De allí visitamos cuatro casas, cuatro hogares más. Ahí están unos ancianitos, en Honduras están, los encargados son unos ancianitos que me comentaron que tienen más de 40 años en la iglesia.
2: Oh, ¿quiénes serán ellos? ¿Cómo se llaman?
3: Creo que se apidan Rodríguez.
2: Rodríguez.
3: Es un, es, sí, es un matrimonio, tienen muchos años ya, ellos conocen, pues tienen bastante conocimiento, siguen siendo misioneros y son los pastores
2: Gloria a Dios.
3: de
2: Bueno,
3: Choluteca
2: hermana.
3: en Honduras.
2: Okay. Y entonces, ¿dónde fue el lugar donde usted, bueno, una de las cosas que necesitamos, que queremos oír, para que usted, porque ayer nos dijo que usted compartió su testimonio de cómo Dios la sanó de leucemia, o más bien de una
3: Anemia
2: Anemia
3: cerca de a punto de
2: severa.
3: darme
2: Bueno,
3: leucemia. Sí,
2: eso, ya yo estoy poniendo otra cosa. Pero bueno, cuéntenos para que no sea lo que yo me imagino, sino lo que realmente sucedió. Cuéntenos ese testimonio y ya de ahí seguimos.
3: amén. Sí, eso fue en el Aceituno, en El Salvador, me tocó a mí la predicación y allí compartí en la predicación. Compartí el testimonio de la sanidad divina que yo recibí, de esa fuerte, esa aguda anemia. Cuando yo lo estaba compartiendo, el testimonio, ahí fue una personita que sintió,
2: Sí,
3: que
2: ese,
3: Dios le dio el sentido, ajá,
2: la fe.
3: así
2: Pero
3: que.
2: cuéntenos la experiencia o el testimonio suyo de cómo Dios la sanó. Queremos oír.
3: Eso fue en el 2000, eso fue en el 2010. Fue en el 2010, yo tenía ya más de 6 meses teniendo problemitas de cansancio, fatiga. Llegó un momento que si yo subía 4 escalones y era un cansancio, esos 4 escalones, haga de cuenta que yo había subido 100.
2: Ay.
3: Ya muy mal, muy mal que estaba. Y fui con el doctor me dijo, tienes una anemia muy, muy aguda, necesito que ahorita te vayas al hospital y te pongas 2 unidades
2: De
3: de
2: sangre.
3: sangre. Y en ese tiempo mi hija ya se había casado, ya iba a dar a luz. Dije yo no puedo ir al hospital ahorita, ¿qué tal si mi hija se alivia mañana, se alivia pasado? Soy la única que la voy a auxiliar porque su esposo no pasaba aquí a Estados Unidos, mi hija se iba a aliviar en Estados Unidos. Total de que dije, no, me la voy a poner después. Y eso fue como un martes. El viernes de la misma semana, unos días de diferencia, se anunció que el apóstol Miguel Rodríguez iba a hacer la primera visita a México, su primera visita más o menos en ese año, que iba a ser a México, y allí después de la predicación se anunció, porque se estaba transmitiendo, se anunció que él iba a hacer una sanidad divina para todos aquellos que hablaran por teléfono, dieran su nombre, para que el obispo hiciera una sanidad divina en general. Yo lo estaba escuchando en la transmisión, pero yo no me pude comunicar y me afligí por un momento y dije, Dios mío, ¿cómo va a saber de él que yo necesito que me realicen una sanidad divina por la anemia tan aguda que tengo? Y hubo un momento que me desesperé, dije, ¿cómo le hago? Porque yo no sabía manejar muy bien el internet para que yo les marcara y todo eso. Total de que llegó el momento, se terminó la predicación, dijo, bueno, ya cerramos las llamadas, no más llamadas, ya lo apóstol va a hacer la sanidad divina para todos. Dije, Dios mío,
2: Me
3: bueno, lo
2: quedé.
3: que hice, dije, bueno, me voy a arrodillar, Señor. ¿De qué me preocupo si tú sí me conoces y tú eres a través de tu siervo quien va a realizar la sanidad? Me arrodillé y le dije, Señor, aquí estoy en tus manos, necesito de ti. Si tú me alivias, Padre mío, yo usaré mis energías para evangelizar y para llevar tu palabra. Empecé a orar, empezó a orar el apóstol, empezó a realizar la sanidad divina. Cuando yo me arrodillé y le clamé a Dios con todo mi corazón, yo sentí algo desde mi cabeza, un fuego, desde mi cabeza retumbó en mis pies y sentí algo tan especial que yo ya no suplicaba sanidad, únicamente salía de mi boca palabras de gratitud, gracias Señor, gracias Señor, gracias Señor,
2: Gloria a
3: pero
2: Dios.
3: así, así una gratitud inmensa, inmensa. Y yo me di
2: Aleluya.
3: cuenta que Dios había obrado en mi vida y me sentí diferente. A partir de ese día, desde ese día 2000, del año 2010 hasta ahora, que ya son 13 años, no he sentido nada igual. A los 15 días voy y me realizo el examen. Y allí se lo llevo al doctor y el doctor me dice que yo ya no tengo mis plaquetas bajas, ya mis glóbulos están bien hasta la fecha de hoy. Y yo le di la gloria a Dios con el papel en la mano, el anterior y el nuevo que me había realizado. En ese entonces se hacían programaciones en mi casa. La Laredo, Texas, yo hacía las programaciones en una salita en mi casa. Invité a todos. Ese día le dije, por favor, quiero que vengan, no falte nadie, quiero que vengan, porque quiero compartir algo tan especial que Dios ha hecho en mi vida. Y fueron
2: Gloria.
3: todos, se llenó la salita, éramos 19 visitas.
2: Gloria a
3: Se
2: Dios.
3: llenó la salita, llena. Y en ese entonces yo predicaba, yo dirigía, yo hacía todo porque mi hija se había casado y se había ido a México y Abner, que es el pastor ahorita, él no pasaba para los Estados Unidos todavía. Estaba en
2: Okay.
3: trámite sus documentos.
2: Sí.
3: Entonces yo era la encargada y allí di mi testimonio. Le enseñé la hoja, lo que yo había tenido, mi enfermedad, y enseñé la nueva hoja donde Dios me había sanado.
2: Gloria a Dios.
3: Y allí fue donde di mi primer testimonio de hasta la fecha de hoy, gracias a Dios, porque yo me saco periódicamente mis exámenes y no sale nada de anemia.
2: No, si usted se ve de lo más bien, hermana.
3: Y
2: Bien.
3: gracias a Dios,
2: Gloria
3: gracias
2: al
3: a, y de
2: Señor.
3: allí nació, de ahí Dios me dio el sentir a través de su Espíritu Santo hacer los viajes. El próximo año yo empecé a hacer los viajes.
2: Oh, porque usted ha ido a Cuba, ha ido a diferentes lugares.
3: Yo le prometí a mi Señor que la energía que Él me diera, yo iba a ir, aunque sea una vez al año, ir a evangelizar, ir a predicar, usar mi energía para la gloria de Dios.
2: Amén. Bendito Dios. Qué testimonio más precioso y bueno para los que están en la sintonía y preguntan si estamos grabando el testimonio de la hermana Ana, digo, perdón, de la hermana Eva. Y si alguien tiene una pregunta, puede hacérsela. Entonces, puede escribirla al chat y nosotros se la pasamos a la hermana Eva. Así es que, hermanita, ahora sí, que ya comprendemos este testimonio. Síganos entonces con su recorrido. Llegó, predicaron en ese lugar, era un
3: Ese
2: día
3: es
2: de
3: el
2: sábado.
3: testimonio.
2: Ok.
3: Así es, era sábado, me tocó predicar a mí en sábado. Y eso, ese testimonio que estoy compartiendo ahorita fue el que compartí en ese lugar.
2: Ok.
3: Y en mis recorridos, creo que nada más es la segunda vez que yo lo predico.
2: Oh.
3: Es la segunda. Yo llevaba otro mensaje, yo llevaba otras cosas que compartir, pero cuando yo ya estaba arriba, ya Dios me dio el sentir de ese testimonio y di ese testimonio.
2: Gloria a Dios.
3: Esa otra personita estaba pasando por algo similar también, escuchó, dice que desde que escuchó el testimonio, ella sintió algo especial.
2: Bendito Dios. Dios
3: La
2: tocó su
3: gloria para
2: vida.
3: Dios, la gloria para Dios, así es. Dios
2: Amén.
3: no se equivoca.
2: ¿Cómo se llama la hermana? Porque me parece que dijo usted que se bautizó o cuéntenos un poquito más de ella.
3: Este domingo hizo 15 días que se bautizó. Como son bastantitos hermanos y me mencionan unos, me mencionan su
2: Sí,
3: nombre y otro
2: no
3: nombre,
2: es fácil.
3: la mera verdad no recuerdo. Y es primera vez que ella me mira y primera vez que yo la veo.
2: Claro que sí.
3: Pero tengo contacto con el pastor, que es el hermano Daniel. Él fue el que me dijo, hermanita, la hermanita, ¿se acuerda aquella hermanita que le pidió la sanidad divina? Le dije, sí, se acaba de bautizar. Este domingo hizo 15 días que me lo avisó el pastor.
2: Qué
3: Gracias a
2: bendición.
3: Dios.
2: Y como
3: Gracias a Dios.
2: dice la alabanza que pusimos hace rato, que los que con lágrimas sembraron con regocijo segarán. ¿Cómo se siente, hermana, al saber que Dios hizo la obra a través de ese testimonio que usted compartió?
3: Me motiva a no callar, a siempre predicar, a decir las maravillas que Dios ha hecho, porque Dios tiene un plan y tiene un momento. Y yo creo que cuando Dios te da ese sentir, hay que decirlo, hay que hablarlo, porque es el momento que Dios va a obrar, es el momento que Dios tiene para esa personita que tal vez nosotros no conocemos, pero Dios sí conoce, esa personita que está clamando, que está pidiendo, que está confiando en Dios, hay un momento en que Dios va a obrar, y ese
2: Amén.
3: momento Dios sabe cuándo y a qué hora, porque ni yo sabía que usted me iba a hablar en estos días, por decir, vamos a suponer la semana pasada. La semana pasada yo no sabía que iba a estar testificando y tal vez tampoco usted sabía que yo iba a testificar,
2: Para
3: pero Dios
2: nada.
3: sí lo sabía. Dios sí. Quiere
2: Exacto.
3: decir que Dios tiene un momento y un momento para cada persona. Y podemos decir que ese es un momento para esa persona que ni usted ni yo conocemos, pero Dios sí la conoce. Dios sí.
2: Amén.
3: Y
2: Hermana,
3: tal vez este es, mande.
2: ¿qué le diría usted a quizás a alguien o a algunos que nos estén escuchando y están pasando por un proceso de enfermedad que los tiene agobiado? Porque pues sí, a todos nos preocupan las enfermedades.